En el recinto. Frente a esta situación, el mandatario hizo un llamado al respecto y defendió la necesidad de mantener espacios de diálogo pese a las diferencias políticas.

En otro ámbito, les cuento que el Servicio de Impuestos Internos desató la polémica durante el miércoles luego de revelar que autorizó a las casas de apuestas extranjeras con operaciones en Chile a pagar IVA, aun cuando la justicia ha determinado la ilegalidad de las mismas. Fortalecer la equidad tributaria fue uno de los argumentos emanados desde el Servicio de Impuestos Internos al momento de comunicar la decisión, lo que sin embargo no evitó la molestia de la Asociación Chilena de Casinos y Juegos, quienes la calificaron de operar en la práctica como un mecanismo de regularización encubierta.

0: Y por último les cuento que balacera en Cerro Rodelillo de Valparaíso deja joven fallecida y 8 heridos, 3 en riesgo vital. El ataque ocurrió a las 10:28 del miércoles en conjunto Santa Teresa, con cerca de 20 disparos desde un vehículo en marcha. La joven fallecida, identificada como Ninoska, de 19 años, recibió impacto torácico. 3 heridos en riesgo vital, colisiones graves, incluyendo daños cerebrales y pulmonares. Hospital Carlos Van Buren atendió a 9 pacientes, reorganizando atención de urgencia para poder responder a esta emergencia. De esta forma nosotros cerramos nuestro boletín informativo de las 20 horas aquí en Punto 7. Ustedes sigan en nuestra compañía y quédate para escuchar El Romántico de las 8.
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0: de la tarde, 13 minutos. Agua. ¿Cómo está mi amigo Luis Rebolledo?
1: Oye, no pueden hacer ese cambio, está, pero... nostálgico con Sin Bandera y de repente ¡pum!
0: Es que la idea es no ponerse a llorar tampoco.
1: Carinita Gutiérrez, muchas gracias. He completado la meta, Mauricio Hernández. Así que pudiera cargar combustible antes de seguir gastando, porque ya voy a seguir gastando, va a salir más caro, así que pudiera cargar combustible y mover para la casita. Así que descanse, que tenga un buen turno, que le vaya muy bien. Saludos a su family y acuérdense, mañana le mando el saludo con el cachorrito, porque mañana estoy con el cachorrito. ¡Eso! Así que mañana trabajo mediodía nomás. De ahí me voy a buscar a mi cachorrito al colegio y me quedo toda la tarde hasta el sábado con él.
0: ¡Qué rico!
1: Muchas gracias por todo y nos estamos viendo. Saludos a su family, a su cachorrito y que le vaya muy bien.
0: Igualmente, Mabri, aprovecha de descansar. Saludos para nuestro cachorro, mañana va a estar con nosotros. Para que mande sus mensajitos también acá a la radio. Me encanta cuando manda mensajitos a la radio. A ver, acá tengo muchos mensajes. Perdónenme la vida, por favor.
2: Ay, el WhatsApp, qué sapo. Cuando elimináis un mensaje, te dice que hay un mensaje. Y cuando lo editáis, le pones editado.
0: Editar, cierto. ¿Por qué el WhatsApp es así?
3: Queremos saludar a los que están allá en Puerto Montt celebrando, que nosotros también estamos celebrando, también lo estamos comiendo un chancho asado. Aquí Puerto Montt, Punta Arenas, me escucha, señorita Carita.
4: Carinita, ¿cómo estás?
0: Muy bien.
4: Aquí hay Kevin Allende. Trabajando ando en el autito, a tu side. Quiero me regaláis un tema.
0: ¿Qué canción tiene ganas de escuchar?
4: Esa copa la levanto. Salucita por todos los envidiosos. Escucharla aquí en el auto. Un abrazo, que estén bien. Beso.
0: Saludos para ti también.
4: Mala,
5: hola, tía Cari. Le mando muchos saludos y todos los que están ahí presentes y al y a su amigo ese como Guaso.
0: Mi amigo Guaso.
6: Aguante Puerto Montt.
0: Saludos para mi amigo Roberto Carlos Marín y su hermano que está de cumpleaños hoy día. Aguante Puerto Montt. ¿Cómo está mi periberito?
6: Hola, mi cabi, yo estoy hablando como cabrito porque estoy desfriada. Acabamos de llegar a la casa con mi amorcito. Y Patita está ladrando. Nos da la bienvenida.
0: Ay, está contenta.
6: Saludos, mi cabi, mota. Te queremos.
0: Saludos,
6: mucho.
0: Patita y Patita quieren mucho.
7: Pero Cari, ¿cómo estás diciendo eso que hagan torpeo? Podría hacer una pregunta. ¿Cuál eran las maneras más simpáticas de copiar en una prueba? Podría hacer esa pregunta,
0: ¿Cuál era las maneras más simpáticas de copiar en una prueba? Tintín. Qué vergüenza, cómo uno no copiaba. Yo me acuerdo que antes en las novelas las niñas escribían en sus piernas. O hacían torpedos en las gomas de borrar.
8: Hola, Carinita, tanto tiempo por acá escuchándote. Hace tiempo que no les hablaba. Delante le mandé un audio al Sandro, ni siquiera me pescó. Aquí estoy con el voce del Gasti. Saludos, te manda la Sofi igual.
0: Oh, mucho
8: cariño,
0: dijo.
8: Aquí está el Gasti, anda haciendo puro desmadre.
0: Mira,
8: tiene un año y tanto ese cabrito ahí.
0: Están desordenados.
9: Hola, Carinita, ¿cómo estás? Venimos a informarles que mi mamá está embarazada y mañana sabemos que es. Besitos.
0: Besitos para ti también. Hoy va a tener una hermanita o un hermanito. ¡Qué feliz! ¡Qué bacán! Mañana se va a saber el género del baby. tampoco hice yo esas cosas.
10: Hola, Cari Cari, ¿cómo estáis? Saludos desde acá, el kilómetro 24 de Huichagüe. Saludos,
0: yo soy el 7. Saludos para ti también, Marquito.
11: Hola, Cari Cari, buenas tardes. Aquí yo yendo camino a clases. Que esté muy bien. Saludos desde Valdivia.
0: Que le vaya muy bien en clase. Nada de andar copiando y hacerle caso ahí a nuestro Tinti.
12: A mí una vez un tío mío me compró, me dio uno de estos lápices que tenían como un tipo papiro dentro donde estaban las tablas.
0: ¿Ya?
12: Que tú los tirabas y, ¿sí?, y salían las tablas. Yo con ese saqué tercero medio. Con ese fue el que me ayudó.
0: O sea, gracias a ese lápiz con las tablas, tu vida cambió completamente.
13: Oye, Carinita, acá Beto Batero, Villa Alemana, Guanhualqui, espero que nadie excuse. Yo la forma más práctica de hacer torpeo, yo me sentaba al lado de una compañera de curso.
0: ¿Ya?
13: Y se escribía en las piernas las respuestas. Entonces estábamos haciendo una prueba y ella se levantaba el jumper. Y la verdad, terminamos casándonos y tuvimos una hija.
0: Pero ¿y cómo te iban las pruebas? Eso era lo importante. Yo me imagino que después ella misma te ayudaba con las pruebas. Oye, que son loquitos. Amigo mío, pero por supuesto.
14: En realidad, yo, mi abuela y mi abuelo, yo lo veía abuelo, pues yo lo veía viejo ya. Lo veía grande, ya era sí, mi abuelo, pues, los abuelitos como, pero los abuelos de ahora no se comparan con los abuelos de hace 30 años atrás, pues.
0: ¿Pero eran abuelos o no eran abuelos? No me quedó claro. Cristiancito.
15: Hola, hola, Carinita hermosa, ¿cómo estás?
0: Muy bien.
15: Oye, yo tenía un sistema bien especial para copiar en las pruebas.
0: Ah, sí.
15: Me memorizaba toda la materia y para que no se me olvidara, escribía las puras iniciales o la primera palabra en este caso en la mesa de madera que manteníamos los colegios. Y así miraba las, pues miraba, no sé, pues las cuatro puntas, el centro, escribía y miraba solamente las iniciales y me acordaba de la frase o de la respuesta en sí. Pero siempre me fue bien, ¿eh? No, gracias a eso nunca se dieron cuenta, pensaban que estaba loco, escribía puro jeroglíficos.
16: No estudiaba, también me sentaba al lado de la compañera que más sabía, pero igual me escribía en las piernas, y ya cuando ya no sabía nada, de pura floja, le escribía ahí en la prueba al profesor, no sé nada, no estudié, saquen un cero. Y después me decía, Vivar, adelante.
0: No, mi mamá me colgaba y entregaba una prueba en blanco. Era, no tiene nada más que hacer, solo tiene que estudiar.
17: Ya, Carinita, llegando a mi casa, muchas gracias por tu compañía día a día.
0: Huguito, no te vayas.
17: Quiero que le dé un gran abrazo a mi primito y un beso.
0: ¿Con lengua? Ya, yo le voy a dar un gran beso y abrazo a tu primito, mi queridísimo amigo Superman.
18: Yo, Carinita, copiaba, me escribía en las piernas y me ganaba en el último asiento de atrás.
0: ¿Ya?
18: Como usábamos ese jumper.
0: Claro.
18: Me subía un poquito el jumper y iba mirando.
0: Igual, en estos tiempos, no. No hubiera estado permitido algo así.
19: Mijo, eso se llama estudiar. Está muy bien.
13: Ya, pero no alcancé a decirte que al final nos casamos y tuvimos una hija.
0: Sí, pues sí, eso me lo dije. De hecho, me quedó súper claro. Ya sabemos quién es la madre del curso, entonces. La señora, nuestro amigo Beto Batero, ella era.
16: Es que no te conté los castigos que me hacían después, pues, Carito. Va, Carito, Carinita. Los castigos que tenía eran terribles después.
20: Y los dos se sacaban rojo. Bueno, ¿sabes qué, Caritita? Aquí estamos terminando de tomar once. Unos ricos sushi y lo curamos con el vinagre.
21: Uy, Karina, si yo me acordara de las niñas que hicieron torpeo y se lo anotaban en las piernas, no le iba a ver la respuesta, sino que le iba a mirar el astrutro. Y porque yo era el primero que entregaba las pruebas y después leía media desapego y le decía al profe, mire, profe, los medios trutros que tienen las chiquillas.
0: Ay, eso no se hace.
22: Acá con Punta Arenas, rancho, atento cambio, son 4 ranchos. Para allá por Puerto Montt, ¿cómo están las vacas, rancho?
23: Desde Puerto Montt, un saludo para Rudy y Gardi.
0: Oye, bien, Puerto Montt, me gusta. Así con los torpeos nomás, pues chiquillo, nada que hacer.
24: Buena, buena, Cari. Saludos, bienvenida. Oye, hablaste hace un rato del tema de los temblores en el norte. Fíjate que yo tengo un amigo, ¿ya?, y él tiene una idea del por qué en el norte tiembla tanto. Y fíjate que no me parece tan descabellado, ¿eh? No me parece tan alejado de la verdad. ¿Por qué tiembla tanto en el norte? Según él, es porque en el norte están todas las mineras y las mineras ocupan muchos explosivos. Y muchas de esas detonaciones están a muchos metros hacia abajo, digamos. Y eso produce un debilitamiento en la corteza terrestre. No sé qué tan cierto sea, pero no deja de tener razón.
0: Claro.
25: Tengo una pregunta. ¿Alguien sabe si hay una, en los cines de Temuco, que haya una peluca llamada Clear Backrooms o algo parecido, como que te va a parar a Backrooms? ¿Y en qué cine está?
26: Y en medio cambio con el tema musical, estábamos acá ya, pero... Y me decía que sí. Y se nos fue la chuña con la cumbia.

0: Gil. Karina, buena tarde. ¿Cómo está? Ah, oiga, ¿tú no has visto unos animales pasar por este lado? ¿Sabes que lo estoy buscando de la mañana? Un cordero.
1: ¿Será que es jueves hoy día, Guatán? ¿Sí? ¿Será que por ese motivo están así?

0: Oiga, ¿y esos son explosivos marca Acne?
1: Acne. Cuando en esa canción ya la tocaste, vos. ¿Cómo vamos a andar así por la vida? Yo te dije que no probara de eso. Ahora sí, lo dejamos junto a Wisin y Yandel. Sexy movimiento, menos mal hay alguien despierto en esta casa. Qué rico huele.

0: Lotta de Reche.
1: Oye, carinita, carinita, oye, ¿qué pasa con la gente que está hablando pura agua?
2: O sea, yo creo que le faltó el almuerzo el día de hoy, sí. ¿O será que todavía no llegan a su casita a comer algo?

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2: De la tarde, 35 minutos de este jueves 4 de junio. ¿Se acuerdan de la historia que les comenté de esta chica que se hizo pasar por un adolescente de 12 años que en realidad tenía 37, donde por poquito una familia la adopta para que sea parte de su familia? Vamos a entrar en la pregunta de... Él ha llegado carta. Y la pregunta dice así: ¿qué cosas haces hoy que jurabas que nunca harías cuando eras joven? ¿Viste que no les pregunté la edad? ¿Qué cosas haces hoy que jurabas que nunca harías cuando eras joven? Yo me acuerdo de dos cosas claritas que decía. Guácala, qué asco dar besos. Yo nunca voy a dar un beso, me da asco. Y dos, nunca me voy a casar. Dos cosas que decía cuando yo era muy joven. Y les preguntamos a ustedes, nuestra hermosa y querida familia, desde Arica hasta Punta Arenas, ¿qué cosas haces hoy que jurabas que nunca harías cuando eras joven? Coméntanos a través del WhatsApp, coméntanos a través del teléfono. Aquí vamos a estar atentos a tu mensaje.
3: ¡Ey, dime! ¿Cómo la has visto?

chicos, 8 de la tarde, 44 minutos, y la pregunta es, ¿qué cosas haces hoy que jurabais de guata que nunca harías cuando eras joven?

0: Sarinja, aunque tú no lo creas, fue probar el licor, porque ahora me arrepiento y nunca más. Bueno, llevo 8 para 9 años sin beber una gota, ni siquiera en un dulce, pero eso no se lo doy a nadie, el probar el licor.
1: Hola, cariñita.
2: Hola, hermosa.
1: Yo, una de las cosas que me molestaba de mi mamá, por ejemplo, cuando yo era niña, era que mi mamá todos los días decía, ay, ¿qué voy a hacer de almuerzo mañana?
2: Ay, claro.
1: Y a mí eso me molestaba. Y yo...

0: Yo, cuando era joven, Karina viajaba a Santiago de un pencazo y lo pasaba en una parte y ahora voy para el sur, tengo que Fere pasar al baño y en Puchuquén de nuevo me dan ganas de pasar al baño.
1: Ah.
0: Lamentablemente.
1: Yo decía, nunca voy a viajar en bus. Porque voy a tener un chofer o voy a viajar siempre en avión. Porque cada vez que viajaba en bus me mareaba acuático.
2: Hey, Karina, disculpa por mandarte ese audio anterior. Hace rato que no te enviaba audio. Sí, mira, no es tanto, pero antes odiaba a los borrachos y ahora soy uno de ellos. Sí, mejor, ¿no?
0: Yo decía, nunca voy a lavar los platos.
1: Ah, ¿y cómo te tienen ahora, amigo? Amigo Alberto.
3: Hola, Karina. Lo que yo hago ahora es cantar. Pero canto bien, sí.
1: Ah, sí.
3: No me creo el cuento. Canto bien. Cosa ver, que antes no lo hacía.
1: Un sol sostenido en fa. ¿Haces hoy que jurabas que nunca harías cuando eras joven? ¿Ah?
4: Eso pasa por andar copiando en el colegio.
1: Eso pasa, claro, por andar copiando en el colegio. Muy bien.
5: Acostarme con las gallinas. Antes decía, no, acostarse temprano es fome. Ahora lo único que quiero es dormir, descansar.
1: ¿Verdad? Cuando uno decía, uy, ya voy a crecer ya. Y voy a salir a todas partes y no le pienso decir a mis papás dónde voy a ir nunca más. Y ahora no te dan ganas ni de salir.
6: Que nunca iba a ser mandoneado por mi esposa. Aquí estoy.

0: haces hoy que jurabas que nunca harías cuando eras joven?
1: Hola, Karenita. Oye, te cuento. Si bien es cierto, yo no copiaba en el colegio, pero hubo una vez que dimos una prueba de química.
0: ¿Ya?
1: Y la profe nos hizo cuatro formas diferentes. Eran cuatro pruebas diferentes, porque sabía que el curso copiaba.
0: Copiaba, ya.
1: Y tenía varios compañeros que necesitaban azul.
0: Claro.
1: Así es que, como a mí me iba mejor, sabes tú que por debajo de las mesas

0: agradecen, imagínate, nos faltan los Mateos pesados que tú tratabas de mirar para copiar y ahí te ponías la mano para que no mirara y que se... Y en la universidad es la misma cuestión. ¿Sí o no?
1: Sí, sí.
2: Oye, Cari, Cari, hablando de esa cuestión, el tema de los temblores y todas las cosas, lo según está escuchando, que dijo el amigo, bien decido. Entonces, el otro día cuando tembló acá en Valdivia, fue porque la vecina se tiró un peo y tembló.
0: Pero, hijo, por Dios.
3: ¿Fue explosivo, pusiste, Cari?
0: Es que hay algunas vecinas que son bélicas. No les voy a contar de la mía. ¿Qué cosas haces hoy que jurabas que nunca harías cuando eras joven? No, empecemos a dispersar ya. A la pregunta, por favor, a la pregunta. Oh, bien buenos para dispersarnos.
4: Yo le decía a mi mamá que nunca me iba a casar. Jamás en la vida me iba a casar porque me iba a estar alimentando tripas ajenas.
0: Claro.
4: Lo primero que hice fue casarme.
0: Y ahora te toca alimentar tripas ajenas. No, son las tripas de tu familia. ¿Te diste cuenta ahora o no?
4: Aguántala. Cabras.
5: Hola, hola, Karinita, de acá de Osorno presente. Yo decía, nunca más voy a escuchar punto 7 y ahora soy un adicto a la punto 7.
0: Nunca más voy a escuchar punto 7, amigo. ¿Qué pasó? ¿En qué momento decidiste tomar esa decisión decidida? Te perdono, niño. Mira, Francisco, como es guatón, ahí te lo copió. Jaime.
6: Hola, Karinita, ojalá me pesques ahora porque siempre llamo, pero ahora es para pegar un sapeo. Ese que hablaba, ese químico que hablaba ahí, es el Jorge Rudolf. Yo le creo. Le hizo la prueba todo el curso porque él fue Premio Nacional de Química.
0: ¿En Mateo, serio? Ese loco. Oh, qué lindo. ¿Viste? Tiene más que ganar al cielo.
7: Hola, cariñita. A mí lo que no me gustaba antes era cuando mi mamá decía, yo me levantaba tarde y mi mamá decía, se cerró la cocina, cocínese nomás, cocínese nomás. Oh, que lo odia, y ahora lo valoro tanto porque de verdad que me encanta la cocina. Ahora me encanta, yo por mí cocinara todos los días, cada rato. Está más contenta mi esposa porque no cocina nunca.
0: Claro.
7: Pero es porque a mí me relaja y me desestresa. Saludos.
0: Oye, qué lindo, qué hermosa enseñanza te dejó tu madre. Porque mi mamá tampoco cocinaba y el hombre que cocinaba en la casa era mi papá. Y obviamente mi esposo tiene que cocinarme porque yo tampoco sé cocinar. Casi igual me defiendo. ¿O no? ¿Me defiendo o no?
1: Exquisito.
0: Me encanta, me encanta. Nos vamos con los últimos mensajes.
8: A mí no me gusta la cocina, me gusta la cocinera.
0: Mira, ya te pusiste coqueto ya.
9: Chao, chao, Carlita, que tengas un buen rato para tocar. Oye, Carlita, ¿verdad que se te quema hasta el agua en la tetera?
0: Y no es chiste. Nada, mentira, si tampoco soy un inútil. Pero mi amor, es mejor. ¿Cierto?
1: Ok.
0: Vámonos, guatón, vámonos luego. Es hora de irse.
10: Nosotros llegábamos en patota como a las 5 de la mañana y mi mamá tenía la olla, el perol listo, calientito, después de la fiesta. Lo pasábamos súper.
0: Mira, mi amigo, ay, qué lindo. Aguanten los papás, buena onda.
11: Me defiéndolo. Pobre hombre, tuvo que decir que era exquisito nomás.
0: Nadie le está apretando el cobote aquí.
11: Buena, Juanpe. No me he dado cuenta que estás ahí.

0: Uy, ese huevito quiere sal, parece. Prueba por acá. Y de número 7 terminando la última vueltecita con el turnito. Uy, no se ve nada para cajón, cabrito.
1: Cuídense mucho, chicos, que estén bien. Y precaución a los conductores. Recuerden que empieza a bajar la niebla y la conducción se hace un poquito más difícil, ¿ya? Cuídense, nos escuchamos mañana, es viernes. Sí. Nos escuchamos mañana viernes en el mismo horario, en el mismo canal, desde las 5 de la tarde hasta las 9 de la noche. Nos vamos.
2: Ya, pues, guatón.
1: ¿Viste que era empezar y que no? Ya vámonos, vámonos. Después no te dan ganas de ir. Gente extraña. Ahora sí. Punto 7. Y me voy. No me voy.

0: Cari hermosa, sabes que yo años atrás hice una casualita de gallo con mi mamita en el campo y el agua estaba hirviendo y justo agarramos el gallo, lo llamamos el agua y el gallo decía ¡ay, caliente el agua!
1: Cari, linda, preciosa, buenas noches. Espero que haya tenido un excelente turno. Yo ahora voy a ir a cenar con mi esposo, que está de cumpleaños, y mis guaguas. Así que mañana la espero de nuevo para que me haga compañía, porque tengo harto trabajo. Buenas noches, dulce sueño.
2: Chao, carinita. Mañana nos escuchamos nuevamente. En la punto 7 nos encontramos.
3: Hola, carinita. El lunes retornamos con la gustita a clase con la gusta. El lunes de vuelta de vacaciones. Así que tengas un buen retorno a tu casa. Cuídate. Y gracias por alegrarnos la tarde. Besos y abrazos nos sacan pedazos.

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0: tenido una de las mejores trayectorias musicales en este género. Gárgolas.
1: Yeah. Me encanta salir de noche. Yo no le temo en la oscuridad. Oscuridad. Oscuridad.

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0: Buenos días. Ya estamos listos, ya estamos ok para comenzar con este show de la mañana, edición del día viernes. ¿Cómo te quiero? ¿Cómo te amo viernes? ¡Ey, para ti viernes! ¡Besito! ¡Qué lindo el viernes! Llegando por acá al viernes 5 de junio de este 2026 y comenzando con el primer fin de semana de este mes de junio. Fin de semana que estábamos esperando para poder descansar, dormir hasta un poquito más tarde, estar con la familia, dar una vuelta, relajarnos, desconectarnos de alguna manera, ¿cierto? Saludos a toda la gente que nos escucha hasta ahora y que pueden estar enfermitos quizá, enfermitos de la guatita, de la garganta, con los bichos del otoño, a recuperarse. La gente que está en los hospitales, también clínicas. Un abrazo, harta fuerza. Trabajadores y trabajadoras. Turno de noche, turno de día, también les enviamos un abrazo y obviamente motivarlos para que desde ahora se comuniquen con nosotros. ¿Algún saludo? ¿Algún reporte en la ruta? ¿Algo que nos quieran contar?
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0: Exacto, exacto. No se olviden que este programa está en vivo y en directo. Yo estaba conversando hace algunos días con un colega de otra radio, no voy a decir quién es, que hace el mismo bloque que yo hago, el mismo horario, pero él me decía que la primera hora del programa era grabada, po. ¿En serio le decía? No, pero ¿cómo? Entonces, nosotros estamos absolutamente en vivo, todos los días de 6 a 9, para que te levantes con nosotros y sigas respondiendo si te preguntan qué radio escuchas. Eso. Eso tienes que responder, que eres un 7 y que escuchas .7 todo el día. Poquito a poquito vamos a ir desmenuzando lo que se nos viene para este fin de semana. Vamos a estar revisando la prensa pronto, informe del tiempo, reportes en la ruta y mucho, mucho más. Ya, mi querido amigo, ¿comenzamos normalito o comenzamos bélico? Usted me dice... Ah, bélico, ya. Comenzamos bélicos el día de hoy a la 1, a las 2... y a las 3.

0: Chuchuca, Chuchuca. Buena. Para comenzar el día de hoy con un poquito de H, este día viernes, comienzo de fin de semana, son exactamente las 6:08. Como te decía también hace poquito, saludando a toda la gente que ya está trabajando desde muy temprano, los que van entrando a la pega a esta hora, también un saludito, Locomoción por supuesto también, gente de la salud, guardias de seguridad, obras, distintas obras, oficinas, peajes, reponedores, tanta gente que trabaja hasta ahora, ¿eh? Aseo y Hernato también. Les enviamos un abrazo tremendo, como dijo alguien. Calidad del aire, vamos a revisar eso de inmediato porque hoy se pronostica alerta ambiental en Los Ángeles y también Valdivia. Hoy se pronostica la condición regular en Temuco, Padre Las Casas, Puerto Montt y Puerto Varas. Y donde la cosa está complicada el día de hoy, tóxica, tóxica, es en Osorno porque se pronostica preemergencia. Así como escuchan, eso para Osorno. Respecto a lo que es el tiempo, atención, amigos de Los Ángeles, para el día de hoy, una máxima de solo 11 grados. Tenemos niebla, cubierto, y todo el día va a estar así como nublado, gris el día para Los Ángeles. Atención Temuco, Padre Las Casas, máxima de 14 grados, niebla, cubierto. Dicen que en la tarde estaríamos con algunos chubascos débiles en Temuco y PLC. Valdivia, máxima de 13 grados, niebla, cubierto, y en la tarde con algunos chubascos débiles. Atención Osorno, máxima de 13 para el día de hoy, niebla, cubierto. Dicen que en la tarde estaríamos con nubosidad parcial. Eso para Osorno, Puerto Montt y Puerto Varas, máxima de 13, neblina, nublado, variando a nubosidad parcial. Cerramos con la isla de Chiloé, Ancud y Castro, máxima de 14 grados, nublado variando a nubosidad parcial. Ahí estamos entonces con lo que es el tiempo y también calidad del aire. Siempre, pero siempre, todos los días, es lo primero que revisamos por acá. Vamos a ver si tenemos gente o no tenemos gente. Si alguien dice hola, si alguien dice presente... A través del WhatsApp. Muy buenos días.
1: Muy buenos días, Julián. Que tenga excelente día. Un gran saludo a toda la familia 1.7. Acá con todo mi equipo en Santa Rosa. Somos un 7. Chau, chau.
0: Buenos días.
2: Hola, Julián. ¿Cómo estás, amigo mío? Buenos días. Espero que haya llegado bien a la radio, mi amigo. Hoy ya estamos aquí poniendo el pecho a las balas. Tempranito nos tocó hoy día, mi guacho. Ando por acá por sector Pitraco, sector rural de Labranza, buscando el primer pasajero, compadre.
0: Pitraco.
2: Así que eso por mi rey. Cualquier cosa le vamos a estar comunicando a la brevedad nomás. Hoy ayer te vi, compadre, te pasé a tocar la bocina, guacho. Así que eso, papi, un abrazo y por qué no, po, un besito.
0: Sanguchito de palta. Oye, yo también te he visto, recuerda, te he visto, pero en peores condiciones, amigo.
3: ¡Aló! Buenos días, Julián. Omar por acá de Puerto Montt reportándome.
0: Omarcito.
3: Por acá no, Puerto Montt no llueve nada, pero está bastante heladito la mañana. Aquí empezando la jornada con la primera vuelta hacia el aeropuerto, la ruta toda normal, nada que reportar hasta el momento. Saludos, saludos, que tenga un excelente día.
0: Bueno, ahí estamos con Omarcito desde Puerto Montt también, reportando sintonía.
4: Hola.
5: Julián.
0: Hola.
4: La Renata tiene mucho ánimo el día de hoy.
0: Así la escucho. La Renata. Saluda a la Renata que hace mucho tiempo que no la veo. Debe estar muy grande la Renatita. Levántate, Renata. Saludo a María Cristina. Que sea un lindo día para ti. Oye, deja de enviarle videos cochinos a la vecina María Cristina. Ayer me mostró todos los videos que tú le envías. Buenos días, Juliancito. Yo te escucho todos los días a las 6 de la mañana, ya haciendo sobaipillas para el colegio de mi hija, Catalina, para una actividad. ¡Oh, qué rico! Sobaipillitas para el día de hoy. Mi querida Janet, te mando un abrazo muy grande. Qué rico tenerte por acá, amiga.
6: Bélico, ¿dónde llegó el bélico? Pura chuchuca nomás. ¿Qué pasa, Fabricio?
0: ¿Qué pasa? ¿Qué pasa? Buenos días, amiguito Julián. Por acá, Alexis. Te contaré que mucha neblina en la ruta. Vamos con todo en este día viernes. Saludos para mi colega Ricardo. Un abrazo desde Los Ángeles. Ahí está el amiguito Alexis. Vaya con cuidado nomás, Alexis. Con cuidado, vaya. El temita reggaetón de J Balvin es lo que nos está pidiendo Miguel Ciño. Miguel Ciño. Oye, buen tema ese. Hace rato que no lo escuchamos. ¿Aló?
5: Buenos días, Juliancito. Acá la línea 6 reportándose. Que madruga, Dios le ayuda. Éxito para todos los colegas de todas las líneas, en realidad. Que todos los sacrificamos bien temprano. Somos un 7, los de la locomoción, los que escuchamos la punto 7. Saludos para todos.
0: Buenas, saludos, amigo mío. Locomoción presente, trasladando gente para allá, para acá, tempranito. El yerno de la Yanita dice, buenos días, Julián. Aquí ya vamos por la segunda vuelta, desde las 5:30, dándole. Amigo, ¿quiere dejarle algún recado a su suegra para cuando se conecte, no? A la Yanita. Ahí está grabando un audio, está grabando un audio. A ver qué le va a mandar a decir a la suegra. ¿Le quiere mandar a decir algo?
7: Que le dejé el vehículo estacionado afuera de la casa.
0: Ah, usted le estaciona el vehículo a su suegrita. Oh, qué buen yeño. Es un hijo más. ¿Qué más? Tenemos por acá a, no lo puedo creer, la Carlita. Sí, dice, buen día, amigo Julián. Hoy te saludo tempranito para que sepas que aunque no te saludo, siempre te estoy escuchando igual. Te envío cariños, gran día. Y saluda también a las mamis que trabajamos todos los días sin remuneración. Bueno, en especial en el trabajo que estás haciendo tú, amiga Carlita, que es a esta hora dándole pechito a tu bebé, ¿cierto? Dándole lechichilla. Doñito. Saludos a todas las mamis que nos escuchan. Ya, oye, el lleno de la Yanita te voy a acusar. Me acaba de enviar por acá una escoba. ¿Quieres decir que tu suegra es bruja? ¿Ah? Espérate nomás, te voy a acusar. Espérate. Muy buenos días. Hola.
8: Julecito, buenos días. Estamos por acá con Barbarita, Maximiliano Lago. Ya pronto a salir de su casita para irse a su último día de clase. Ayer anduvo jugando básquetbol y yo iría a su colegio. Bueno, que tenga un excelente día y soy un 7 y tú.
0: Muchas gracias, amiguita. Saludos para ti y obviamente para Maxi, que siempre los saludas. Es tu regalona. Sí, saluda al Maxi, Maximiliano. Y también para ti, Pilarcita. Oye, por acá nos están escuchando los chicos de La Selecta. Dice, hola Julián, buenos días desde La Selecta. Junto a mi maestro, siempre conectado desde la primera hora. Buena, ¿cómo está la cosa? Oye, manden fotito. Porque me imagino que todavía no están atendiendo. Pero manden foto para sacar pica de lo que tienen ahí en La Selecta. Empanadita, dulcecito, pastelito. Qué rico, amigo.
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0: La música de Ozuna. Buen temita, ahí estábamos revisando Una Aventura, pegadito de Juan Luis Guerra con La Gallera. Le ponemos perreo, le ponemos merenguito, le ponemos de todo en este show de la mañana, día viernes, absolutamente en vivo. Voy a revisar un poquito la prensa, pero déjame también revisar por acá algunos mensajitos que tengo. A ver, aló.
1: Amiguito Julián, ¿cómo te amigo Jaime? Por acá, línea 18 presente, un día más laboral. Vamos a ver qué nos prepara el destino para hoy y que tengamos todos un muy buen día. Está bastante helado afuera, me bajé recién a abrir el maletero y casi me congelé.
0: Gracias, don Jaime. Que le vaya bien, don Jaime, trabajando tempranito, me enrolla la lengua. Tempranito en el colectivo.
2: Julián Hermané, buenos días, hermano, ¿cómo estás tú? Buen turné, día viernes, hermano, tu cuerpo lo sabe.
0: ¡Buena!
2: Oye, ¿por qué le revisáis tanto el teléfono a la vecina? Te está ya llamándote solo.
0: No. No es que yo le revise el teléfono a mi amiga, la vecina, es que cuando nos juntamos. Comenzamos a conversar y ella me dice, oh, mira el video que me mandó la María Cristina. Y ahí obviamente yo también le muestro los videos que me envían otras personas y ahí pelamos. Pero no es que yo le diga, oye, muéstrame tu teléfono. No, a ver, eso de la prehistoria, pues, amigo. Tóxico Marmolé. Hola, Julián, buenos días. Ayer te pedí una canción de La Frontera. Oye, si la busqué, amigo, pero no hay caso, no la puedo encontrar. Así que hoy la voy a seguir buscando. ¿Vale? Saludos, amigo. A ver por acá.
3: Muy buenos días, Juliancito. Espero que estés contento igual que yo. Por fin es viernes, nuestro cuerpo lo sabe. Un saludo a todos los puntos 7. Vamos saliendo desde la República Independiente de Solchol, Temuco, Metrenco. Esperando que tengamos un excelente día, una excelente ruta. Bendiciones para todos. Somos un 7 y tú.
0: Buena. Ahí estamos con el amiguito Arsenio, como todos los días, dejando un saludo, un audio. Y qué ánimo, amigo. Buenísimo. Estoy por acá con la Yasnita. Oye, Yasnita, revisa tu teléfono porque te acabo de reenviar una foto que me envió tu yerno. En esa foto apareces tú en una escoba volando. No, te tienen como una bruja, Yasnita. Ya, ¿cómo estás, amiga? Hola.
4: Juliancito, buenos días. Yo sí, estoy escuchando ya. Y ese guatón desgraciado no se cansa de molestar. Pero bueno, ¿qué le vamos a hacer? La envidia es la envidia que tiene conmigo. Te hablo para desearte un excelente día, amigo, que tengas un bello día. Y aquí estamos, pues, preparándonos para levantar las niñas, para ir a trabajar. Y eso, pues, amiguito, abracito.
0: ¡Eso!
4: Y ese sale a trabajar porque ya tú sabes que lo echan de la cama, entonces no le queda otra que salir a... Vamos a mover la cartera.
0: Ya. Saludos, Yanita, y así con tu yerno, pues. Ahí yo te reenvío la foto que él me dejó por acá para que, obviamente, prepares todo lo que son los castigos. Deberías quitarle a tu hija una. Digo yo nomás. Muy buenos días.
5: Hola, tío Julián, que tenga lindo bien. De mira, soy llegó el fin de semana, que lo vaya bien. Abrazo para mi familia y para toda la familia. Punto 7. Yo soy el 7 tú, de eso son Omar Montesino, eso, amigo. A bailar con la punto 7.
0: A bailar. Grande Omarcito, saludos para ti. Osorno presente en la 105.5.
6: Muy buenos días, amigo Julián. Luis Cabrera por acá, como una madre en la casa. Qué rico que llegó el día viernes, para matar el último día de trabajo y matar el último día de estudio, amigo Julián. Que tengas un buen día viernes y vamos por más. Yo soy un 7, un 7-7 y todos los auditores un 7-7. Saludos cordiales.
0: Gracias, amigo.
6: Chau, amigo.
0: Chau. Ahí estamos con Luis Ferrada. Luchito, que tenga un bonito fin de semana. Gracias por estar en la sintonía de la radio tan temprano todos los días. Estoy con Judith de Puerto Montt, que dice, buenos días, Julián, feliz viernes para todos los puntos 7, buen fin de semana, cariños, yo soy un 7. Abracito, Judith, desde Puerto Montt. Por acá, un saludo a la tía Ceci y la tía Maca, que están en Los Ángeles. Me acaban de enviar una foto, uy, no se ve nada, al menos por donde van pasando ellas. Les mando un abracito, chiquillas. Aquí, a ver, aló.
7: Muy buenos días, Juliancito. Quería darle las gracias a mi amorcito por venirme a dejar el trabajo el día tan temprano que se levantó. Un besito para Yanita, dile que la amo mucho. Muchas gracias. Que tengas un lindo día.
0: Oh, qué bonito. Saludos, amigo. El amor, el amor. Un abrazo para ustedes, bonito fin de semana. Ya, y me voy a revisar un poquito la prensa porque se comentan, se dicen hartas cosas a esta hora.
8: Buena, buena, Julián. Hoy el yerno de la Yanna, pues que la molesta. Yo fuera ella, le haría un hechizo.
0: Ah, o sea, tú quieres decir que la Yanna es bruja. Ya. Mira, por acá estábamos revisando a esta hora varias cositas, por ejemplo. El presidente José Antonio Kast habló, condenó incidentes en marcha de la CONFECH y pidió a los alcaldes condenar la violencia venga de donde venga. Dichos del mandatario surgen luego de las manifestaciones estudiantiles. Esto, por ejemplo, en Santiago terminó con 35 detenidos y 6 heridos, siendo de estos últimos la mitad civiles y el resto funcionarios de carabineros. La tole tole. Habló el diputado Javier Olivares sobre el proyecto anticapuchas. Si usted está en una marcha y está tapando su identidad, si tiene el rostro ahí tapado, esto ya sería constitutivo de delito. El parlamentario del Partido de la Gente, en conversación con la radio, explicó que la iniciativa busca sancionar el ocultamiento deliberado de identidad en manifestaciones, eventos masivos y desórdenes públicos. Él dice, si usted quiere salir a marchar, a manifestarse, hágalo. Para eso hay libertad. Pero aquí la cosa es contra los encapuchados y obviamente en contra de la gente que haga el daño, el mal. La tesorería inició embargos sobre bienes raíces a personas con deudas asociadas al CAE. La medida comenzó a ejecutarse en las regiones de Antofagasta, la Araucanía y Los Lagos, pero se va a extender también al resto del país en los próximos días. Desde el gobierno y también la tesorería hacen un llamado para ponerse al día. La página es tgr.cl/CAE. Repito, tgr.cl/CAE. Ahí aparece la información sobre este tema del CAE. Ya, yo creo que dejo el fuchibol para la vuelta, ¿cierto? Ya, a la vuelta revisamos lo que es el deporte. ¿Cómo está, mi querida amiga?
9: Hola, hola, Julián, ¿cómo estás? Buen día.
0: Angeliquita.
9: Estamos en la panadería Luna, ya preparando cositas muy ricas para abrir a las 7 de la mañana, como todos los días. Ahora te envío fotitos de las cosas deliciosas que vamos a tener durante la mañana.
0: Qué rico.
9: Yo soy un 7.
0: Qué ganas de estar allá. Saludos para mi amigo Alexis y también saludos para la Angeliquita que están trabajando como todos los días tempranito en la panadería Luna. Ahí está el pancito, mira, gordito, los quequitos. ¡Oh, gordito! Dulcecito, calentito. Chiquillos, desde las 7 de la mañana están ahí en la panadería Luna. Angeliquita, Alexis, los quiero, que tengan bonito día. Las empanadas de horno de ahí, joya, un 7.

0: Ya nomás, ahí estábamos revisando la música de la Sonora Barón. Buen mix con ese mix Banda Blanca. Y también estábamos pegadito con el grupo Frontera y Alejandro Fernández con la canción Cada Vez Me Gustas Más. ¡Ella! Ya mira, voy con algunos saludos y me voy con el fuchibol rapidito, el deporte. A ver, aló.
1: Hola, hola, Juliencito, ¿cómo estás? Aquí, trabajando con la tía Domi en la ruta con los peques.
0: Eso.
1: Que tengan un lindo fin de semana. Cuídense mucho, nosotros somos 7.
0: Muchas gracias, saludos para la tía Dayana y su compañía. Y como siempre, escuchando todos los días la radio tempranito. Don Jaime quería opinar sobre el tema de los encapuchados. A ver.
2: Julián, pero respecto de la marcha estudiantil que tú decías, no hay que olvidar que el presidente saliente, días antes de entregar el cargo, se dirigió a todos los estudiantes y los incitó a retomar las marchas. No dejar la lucha, dijo. A retomar las marchas. Esa fue una tremenda irresponsabilidad. Ahora él anda recorriendo el mundo defecándose de la risa.
0: Bélico, bélico don Jaime, ¿eh? Bueno, recordemos en todo caso que todos tenemos el derecho a manifestarnos, quizás a marchar por alguna situación que nos molesta. El tema del desorden, amigo, el tema es cuando ya una manifestación pasa a ser un acto violento, cuando empiezan las piedras, las molotov, ahí es cuando queda la tole tole. ¿Te das cuenta? Cuando comenzó el estallido social, recuerdo que una de las marchas más grandes fue la de Santiago. Más de 1 millón de personas. Ese día fue histórico. Mucha gente marchando, todo tranquilo. Pero claro, después de eso ya nos faltaron los simios. Obviamente. Don Jaime, gracias por opinar. ¿Qué más? Ah, oye, me dicen algo que pasa en Labranza a esta hora. Ojo la gente que viene saliendo de Labranza.
3: Juliancito, ¿cómo estáis? Buenos días. Oye, Julián, quería dar un aviso. Mira, saliendo de Labranza, ahí donde se pone el circo, más o menos para que tengan una referencia, hay una máquina empana por mano izquierda. Está justo en el Lomo Toro, pasando el puente cuando uno sale de Labranza.
0: Sí.
3: Está empana por mano izquierda, por si acaso, para que tengan precaución.
0: Ya, amiguito, gracias por avisar. En un ratito más puede quedar la tole tole ahí con el taco. Saliendo de Labranza. Gracias, gracias, gracias.
4: Buenos días, Juliancito. Oye, Julián, yo sí creo que Boris tiene que renunciar para que deje tranquilo este gobierno y a don Jaime también.
0: Don Jaime. Oye, el amiguito Wilson Chef por acá también me estaba comentando lo mismo, que en la salida de Labranza hay una micro 2 empane, ahí donde se instalan los circos. Saludos, amigo Wilson Chef, y póngale con todo nomás. Acá tenía otro amigo, a ver, aló.
5: Hola, Juliancito, buenos días. Mira, hay una micro empane aquí en la salida de Labranza, antes de llegar al Cedar Paso de los semáforos de Isla Negra. Así que, ojo con eso, se va a formar un taco enorme.
0: Gracias por avisar también, amigo.
6: Hola, Julián, ¿cómo estás tú? Muy buenos días. Respecto a las manchas, manifestaciones, no todo el mundo tiene derecho a manifestarse por sus cosas, por sus derechos. En mi casa tengo que andar calladito nomás.
0: Oh, amigo mío, si es lo que te tocó y papi. Sí. Qué fuerte lo tuyo. Ya, uno más y me voy a revisar un poquito la prensa. Aló, buen día. Hola.
7: Buenos días, Juliancito. Aquí escuchándote en la línea número 0, rumbo a mi peguita. Escuchándote, Juliancito. Yo soy un 7 y tú, que tengas un excelente día. Está muy helado la mañana.
0: Está muy helado, ¿cierto? Saludos a la Goyita, que ahí está reportándose. Lindo día y para ti también lindo fin de semana, amiga. Vamos con todo. Vamos a revisar lo que pasa con el Mundial. Estamos en modo Mundial. La colombiana Shakira y el nigeriano Burna Boy van a presentar la canción Dai Dai, que nosotros la hemos estado tocando acá en la radio, la canción oficial de la Copa del Mundo, en la ceremonia de inauguración que se va a realizar, recordemos, el 11 de junio en el Estadio Azteca de la Ciudad de México, según informa la FIFA. Bueno, ese día 11 de junio, que recordemos en la próxima semana, próximo jueves, aparte de Shakira con el Dai Dai y Burna Boy, va a estar también Alejandro Fernández, Belinda, Danny Ocean, va a estar J Balvin, Lira Downs, Los Ángeles Azules, va a estar Maná, mucha gente que le va a dar vida en la onda musical a este gran espectáculo. Así que va a estar bueno. Bueno, bueno, bueno. Ya estamos ahí con toda la esperanza, con toda la ansiedad de que comience lo antes posible el Mundial. ¿Qué pasó con el amistoso de Chile, mi gente? ¿Ah? El amistoso de La Roja frente a la República Democrática del Congo. ¿Se acuerdan que se decía que no iba, el tema del ébola, el brote? Bueno, finalmente se confirmó de que este partido iría. Sí, este partido se confirmó y finalmente se jugará. Pese al rechazo inicial de las autoridades, sobre todo autoridades españolas, por el brote de ébola que afecta al país africano, el gerente de selecciones nacionales, Felipe Correa, confirmó que el partido se va a disputar el martes 9 de junio. Aparece España, Francia y Bélgica como tres opciones para que Chile juegue. Así que anótenlo por ahí, martes 9 de junio, próximo martes, tenemos a Chile frente a la República Democrática del Congo en este amistoso. Ya está confirmado. Y no se olviden que mañana se nos viene la selección chilena frente a Portugal. Partido amistoso también que se juega a la 1:45 hora de nuestro país. Acá en nuestro país, en Chilito, va a transmitir Chilevisión por TV abierta. Y si no les gustan los relatores, obviamente se pueden cambiar ahí a ESPN, Disney. Ahí está la variedad. Mañana, 1:45, este partidazo. La última vez que Chile y Portugal se enfrentaron fue en el año 2017. Semifinales de la Copa Confederaciones. Recordemos que ahí Chile ganó en los penales. Así que, Ronaldo, prepárate, Ronaldo. Mañana vas a conocer a Chile. Capaz que no llenen la canasta. Mañana. Fútbol chileno, revisamos el ascenso, algunos partidos destacados. Por ejemplo, la gente que nos escucha por allá por Puerto Montt. Bueno, Puerto Montt va a estar jugando mañana a las 12:30 frente a Cobreloa en el Chinquihue. Y Temuquito, recordemos que va a estar jugando el día lunes a las 19:30 frente a Curicó Unido, Estadio Germán Becker. Acá en nuestro país, bueno, no tenemos campeonato, lo que es la fecha 15. En la próxima semana tenemos la Copa de la Liga este fin de semana. Con estos partidos, escuchen bien, el día de hoy, Deportes Concepción con Coquimbo Unido, 20:00. Saltamos a mañana, Ñublense con la U de Conce, 6:00. La Católica con Cobresal, 6:00. Saltamos al día domingo, La Serena con La Calera, 12:30. Día domingo, la U de Chile con el Audax, 12:30. Huachipato con Colo-Colo el día domingo, 3:00. O'Higgins con Palestino, 6:00 del domingo. Y Limache con Everton, 6:00 también del día domingo. Esto en la Copa de la Liga. Ahí estamos. Peloteo. Cositas que te contamos cuando marcamos las 6:48. Y que se note que es viernes. Que se note que hoy estamos comenzando el fin de semana.

0: Báilalo, báilalo.
1: Hola amigos, buenos días, voy a recoger mi carnet, permiso. Oye, que todos tengan un lindo día y un lindo fin de semana. Mira con quién llegó anoche, somos un 7.
2: ¿Y tú?
0: ¡Ah, llegó! ¡Ah! ¡Llegó! Saludos para Anto, para mi querida profe Carla. Profe Carla, hoy nos lanzamos, ¿ah? La música de qué personajes en punto 7. Es viernes, súbele, súbele, súbele.

0: música, qué buena música, amigo Julián. Te pasaste, amigo Julián. Por eso la punto sí te la lleva. Saludos, Luis, por acá. Chau, chau, amigo Julián. Buen día.
1: La punto 7 la lleva. Buenos días.
2: Hola, hola, Juliancito. Hola, hola. Aquí estamos escuchando mucha neblina. Mucha neblina. No se ve para nada, nada aquí. Un beso para ti, que sea un bello día para todos.
1: Paulita, saludos, Paulita. Bonito día. Ahí conectada, como siempre, en Los Ángeles.
3: ¿Aló? Con la selección que tenemos, yo creo que el Tata Ronaldo no hace por lo menos unos 2 goles que juega.
1: El Tata Ronaldo. La Ivetita dice, buen día, amiguito. Buenos días, Ivetita. Saluda a la José. Que les vaya espectacular.
4: Hola, Juliancito, buenos días. Oye, comunicar que a la salida de la Branza, antes de llegar a la Isla Negra hay una micro empane ahí para que tengan cuidado, no vengan tan fuerte. Está un poco estrecha la salida ahí. Cariños.
1: Peligroso, gracias, amiga, por avisar. Ojito, ojito, salida de la Branza. Hola, Juli, buenos días. Quiero pedir que pongas el tema No me vuelvo a enamorar de Repiola, me dice por acá la Cecilia. Oh, o sea, ¿tú te quieres lanzar con todo? Cecilia. Es cosa que yo ponga ese tema y la sed automáticamente se apodera de nuestro cuerpo.
5: Hola, hola, Juliancito, muy buenos días. Primera vuelta, todo bien, sin ninguna novedad. Que te vaya bien, igual a los puntos 7. Un

0: El agalladito, Roberto Melo con la señora Isabel. Mero, ellos son parejas de 40 años y se vienen a casar ahora.
1: Mira.
0: Bonito, bonito. Él es integrante de los Maquehuinos por siempre. En el 83 hicimos servicio ahí en Maquehue. Así que también un saludo a todos los Maquehuinos.
1: Gracias, Patito.
2: Oye, el Tata, ojalá todos los Tatas fueran como Ronaldo. Rico, rico, rico, apoyando Portugal.
1: Sí, mañana la Paulita la va a tener muy difícil porque, Paulita, tú eres chilena, pero a ti te gusta Cristiano Ronaldo, ¿no? No sé a quién vas a apoyar mañana.
3: Bueno, bueno, Julián, ¿qué pista está ocupando la micro? Empane, Julián.
1: Izquierda, amigo. No sé si todavía estará la micro, ¿ah? Pero hace algún rato estaba ocupando la pista izquierda.
4: Mira, Juli, ¿qué tal esa hamburguesita? Producción propia.
1: A ver, a ver. ¡Uy, qué rico! La Veíta, como siempre, enviándome fotos de las cosas que cocina, puras cosas ricas, tentándome. Eres una tentadora, tú. ¡Tentadora! ¡Qué rico! Hola, Julián, buenos días. Este mensaje es para don Jaime, dice, pásalo. A ver, ¿aló?
5: Don Jaime, le recuerdo que este presidente no ha hecho nada bueno por la gente. Así que, ¿qué quiere? ¿Que salgan a felicitarlo? Si no ha hecho nada, ahora los 6.000 millones, ¿cómo lo explica usted que se recorten 6.000 millones y después se vuelve a endeudar en 6.000 millones más?
6: Ahí cuando queda la
5: coleta. Don Jaime, hay que tener dos dedos de frente, ¿no? Para todo eso.
1: ¿Qué le gusta pelear por política a usted en la mañana? ¿Qué le gusta hablar de los fachos comunistas? ¡Hoy que le gusta pelear! Ya, no peleen más, ¿bueno?
7: ¿Cómo que no ha hecho nada y no les va a regalar un balón de gas? ¿Qué le gusta
1: pelear? Ya, no peleen más. Vamos a ir mejor a esta hora de la mañana a revisar lo que son las efemérides. Ahí la gente no pelea. Porque todos los días se celebra, todos los días se conmemora algo. Estas son las efemérides. Atención, mi gente, porque hoy es el Día Mundial del Medio Ambiente, con la finalidad de sensibilizar a la población mundial acerca de la importancia de cuidar nuestros ecosistemas y fomentar el respeto al medio ambiente. Cuidemos el medio ambiente. Día muy importante, Día Mundial del Medio Ambiente. Hoy es el día de la lucha contra la pesca ilegal, no declarada y no reglamentada. Es una fecha decretada por las Naciones Unidas y se pretende terminar con la pesca ilegal y con las prácticas abusivas que ponen en peligro los recursos pesqueros del planeta. También día súper importante. Oye, hoy es el día, por ejemplo, en Estados Unidos y en algunos países también del mundo, de algo súper rico. Es el Día Mundial de las Donuts, o Donuts, ¿cómo le dice usted? Dígale como quiera nomás. Día Mundial de las Donuts. Estas cositas tan ricas, dulcecitas. Con la finalidad de agradecer el gesto de las mujeres voluntarias de la Primera Guerra Mundial al apoyar a los soldados con este dulce alimento. Los chiquillos se están recuperando de la guerra y llegaban las chiquillas con las donitas. Glaseados con cobertura de chocolate, fresa o con relleno de diversos tipos. Las donuts son una delicia. Una delicia, como dijo René Puente. Una delicia. Ahí estamos. Quizás, no es una buena opción decir, oye, vamos a tomar. No, mejor sería como, oye, vamos por un café y unas donuts. ¿O no? Una buena conversación. Oh, yeah. Y después un beso. Me gustáis, sabéis que me gustáis. Listo. ¿Sabes o no? Me dicen que eres insensible. Ya, vamos a la pausa comercial. Ya vienen mis colegas en Cada.7 con programación local y yo a la vuelta sigo para Temuco. Este es el show de la mañana y sonríe porque hoy es viernes. Viernes de Donas.

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1: Hoy es 7 de la mañana con 12 minutos, señoras y señores. Muy, pero muy buenos días. Buenos días, buenos días, buenos días, buenos días. ¿Cómo está nuestro auditorio a esta hora de la mañana? Sí, 7 de la mañana ya con 12 minutitos, señoras y señores. Por fin llegó el día viernes. Día viernes, por supuesto, acá en la punto 7. Para continuar pasándolo bien, pasándolo maravilloso. Aquí en la 105.5. Oye, saludamos a todos nuestros auditores, auditoras que están a esta hora escuchando la radio. Buenos días, buenos días, buenos días, buenos días. Sí, mi nombre es Luis Lagos y te voy a estar acompañando con pura buena onda, pura buena entretención. Acá en la punto 7, por supuesto. Nuestro WhatsApp totalmente habilitado. +56 642 217191. Para que usted ya se comunique, nos mande su mensaje esta hora en la mañana.
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1: 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Ya estamos listos para comenzar, señor productor. Estamos listos. Sí, estamos listos para comenzar en esta jornada de día viernes. Viernes 5 de junio. Estamos en vivo, en directo, por la 105.5 acá en Osorno. Por supuesto, acompañándote con pura buena onda, pura buena entretención en esta mañana. Hoy está bien heladita la mañanita. ¡Abrigarse! Vamos a comenzar con buena música. Póngale ritmo, póngale sabor, porque comenzamos con el grupo Alegría. 7 de la mañana con 14. Bienvenidos, bienvenidas.

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1: Hoy es 7 de la mañana con 23 minutitos. 7 de la mañana con 23 minutitos. Señoras y señores, saludamos a todos nuestros auditores. Auditora de punto 7. A esta hora de la mañana. Oye, atención. ¿Hay alguien con vida a esta hora de la mañana?
2: ¿Hay alguien aquí con vida?
1: ¿Hay alguien con vida a esta hora de la mañana? Reportando sintonía a esta hora a nuestro WhatsApp. Al más 56-64-221-7191. ¿Hay alguien con vida a esta hora de la mañana? Buenos días, buenos días, buenos días, buenos días, buenos días, buenos días.
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1: Vamos con reporte de sintonía a esta hora de la mañana. Oye, por acá dice, hola, muy buenos días. Saludos a mis chiquillos, a Maite, Santiago, Guillermo y Caroline y Matilda. Vamos al colegio. Que tengan linda mañana. Oye, saludos para la Mari. Saludos para los chiquillos. Para la Maite, para Diego, Guillermo, la Caroline y la Matilda, que van al colegio. Último día de clases, último día de clases. ¡Qué rico! Último día de clases, último día, señor productor, porque mañana es sábado. Último día de clases, ¡qué rico! Por acá, buenos días, buenos días, buenos días, buenos días.
3: ¡Hay alguien con vida!
1: ¡Hay alguien con vida!
3: ¡Hay alguien con vida en la mañana!
4: Aquí está con vida.
1: ¿Cómo está Don John Wick? ¿Cómo anda Don John Wick? ¿Cómo anda todo? ¿Bien o no, amigo? Trabajando a esta hora en la mañana. Yo amanecí un poquito congestionado, un poquito más o menos de la garganta, pero aquí estamos recuperándolo con un rico cafecito a esta hora en la mañana. Saludo a nuestro auditor. Un abrazo tremendo para ti. Sí, pura buena onda acá en la punto 7. Aquí ya salir a la pega, dice, con la fe de siempre. Oye, saludos. Por acá, ¿quién nos manda saluditos a esta hora de la mañana? Por acá los manda saludos nuestra amiga María Contreras. ¿Cómo estáis, María Contreras? Buenos días, buenos días. Saludos para ti, un abrazo tremendo. Por acá, hola, buenos días.
5: Buena, buena, buena, Luchito, ¿cómo estás, mi número? Quiero bastante sintonía, que tengo un bonito turno. Saludos a usted y a toda la familia.
1: ¡Vamos! ¡Que se puede! Ya, oye, ¿quién más reportando a esta hora? ¿Hay alguien con vida? Porque hoy día...
0: Por fin es viernes.
1: Por fin es viernes, por fin es viernes. ¿Ah? Por fin es viernes. ¡Bien! Señores, bien. ¡Qué rico! Día viernes. Oye, ¿usted qué tiene preparado? ¿Ah?
4: Oye, ¿cuándo va?
1: Oye, ¿cuándo va? Hoy día es viernes, sí, qué rico. Viernes. Sí, saludo a todos nuestros auditores. Atento, atento, atento.
6: Atención.
7: Cama, atención.
6: Atento, atento.
7: Estamos atento, atento.
1: Estamos atento, atento a esta hora. Estamos atento, atento.
7: Atento, atento.
1: Oye, saludamos a todos nuestros auditores que están en sintonía esta hora de la mañana. Por supuesto, en la punto 7, 7 de la mañana con 27 minutos. 7 de la mañana con 27. Oye, recuerda que hoy día está de cumpleaños la Carito. Sí, hoy día está de cumpleaños. Vamos a saludarla cuando llegue a las 9 de la mañana. Vamos a saludar a la Carito porque está de cumpleaños el día de hoy. Sí. Oye, pero antes vamos a saludar a nuestros auspiciadores. Por supuesto que nos acompañan a esta hora de la mañana, acá en la punto 7.
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1: 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Comenzamos y seguimos aquí en la Punto 7, por supuesto, 7:29. Llega Shakira. Este es el tema del mundial, ¿o no? De Itaí. Suena aquí en la Punto 7.
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1: Hoy es 7 de la mañana, 43 minutos. Giovanotti, lo que sonaba a esta hora de la mañana, acá en la 105.5. Por acá, Andreita, ¿cómo está? Y dice buenos días, buenos días. ¿Cómo anda Andreita a esta hora de la mañana? ¿Todo bien? Dejando los niños del colegio a esta hora de la mañana. Vamos que se puede, Andreita. Saludos a nuestra fiel auditora de la punto 7. Ahí está ahora en la mañana. Oye, saludamos a todos nuestros auditores, auditoras que están en sintonía. Ahí está ahora en la mañana. Sí, un abrazo tremendo para todos ustedes, chiquillos, chiquillas. Usted ya se puede comunicar a nuestro WhatsApp más 56 64 221 7191. ¿Cómo van a esta hora el colegio? Bien, van a la hora, van atrasados. Usted nos va a comentar a nuestro WhatsApp. Tenemos habilitado el WhatsApp.
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1: ¿Cómo van a la hora? Atrasados a esta hora de la mañana. Nos manda su mensaje. ¿Dónde están los niños? Ahí está ahora en la mañana. Buenos días, buenos días, buenos días, buenos días, buenos días, buenos días.
2: ¿Hay alguien aquí con vida?
1: ¿Hay alguien con vida a esta hora en la mañana o no? ¿Alguien con vida? Ahí está ahora en la mañana.
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1: ¿Alguien con vida a esta hora en la mañana? ¿Hay alguien con vida o no? Porque hoy día...
3: Por fin es viernes.
1: Por fin es viernes, sí. Por fin es viernes, señor productora. Por fin es viernes, ¿no? Estamos esperando con ansia este fin de semana. Sí. Saludamos a todos los auditores que están de cumpleaños, los que están de onomástico el día de hoy. Un abrazo, pero tremendo. Tenemos 4 grados a esta hora de temperatura. 4 graditos de temperatura. Sí, 4 grados. Viento 2 kilómetros por hora y la humedad el 97%. Para hoy día se espera una máxima de 12 grados acá en Osorno. Un abrazo tremendo. Vamos por acá. Buenos días, buenos días, buenos días, buenos días, buenos días. ¿Cómo está Francisco? Buenos días. ¿Cómo anda Francisco? Buenos días, buenos días. Oye, por fin es viernes, saluditos. Dice un saludito para Damián y Tomás. Saludos para Damián y Tomás que van escuchando la radio. Me dice aquí vamos con Gaspar al colegio a esta hora de la mañana. Vamos que se puede. En el taco, ¿dónde hay taquito a esta hora? ¿Dónde hay taco? A ver, ¿dónde hay taquito a esta hora de la mañana, Andreita? ¿Dónde hay taco a esta hora? ¿Qué parte? A ver, coméntame. Yo sé que hay taquito porque estaba revisando recién. Y hay taco a esta hora, Manuel Rodríguez. Hay taco en Julio Bushman. Taquito en Maquina. Ovejería, me dicen por acá. Ahí está ahora, mucha congestión vehicular, ¿ah? Ahí está ahora en la mañana. Oye, saludo grande a nuestra amiga de Ovejería, escuchando la radio en el taquito. Ahí está ahora. Y oye, ¿hacia dónde vas? ¿Hacia qué parte, Andreita? Que va a llegar a la hora atrasada, a la hora atrasada. Saludo a nuestra auditora. Francisco, ¿cómo estáis, Francisco? Buenos días. ¿Cómo anda? ¿Todo listo, amigo? Arrancando motores ya. Ya calentó el autito, ya va a salir a trabajar para estar ahí con ánimo en esta mañana, ¿o no? De día viernes, viernes, viernes. Salud, un abrazo tremendo. Oye, saludamos a la Lilian, que está ahí en sintonía. Nuestra auditora y que nos escucha en Santiago. Un abrazo tremendo para ti. Pura buena onda aquí en la punto 7.
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1: Oye, por acá dice yo ya trabajando. ¡Qué rato, qué rato, qué rato! Oye, usted levanta. ¿A qué hora se levanta, Francisco? Todos los días, tan tempranito, amigo. Me dice que va a Bilbao con Colón. Ay, muy bien, amiga. Que le vaya muy bien a nuestra amiga ahí. Un abrazo tremendo. Dígalo Vázquez, junto a María José Quintanilla. Esto se llama No Te Vayas. Y lo más nuevo de la Cote Quintanilla, junto a los Vázquez. 7 de la mañana con 48.

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0: Don Omar, Don Dale, Dale, Dale, Dale. Hoy es 7 de la mañana con 55 minutitos. 7 de la mañana con 55. Vamos a escuchar audios ahí, esta hora de la mañana. Buenos días.
1: Hola, buen día.
0: Hola, buenos días.
1: Aquí temprano, de las 4 de madrugada, trabajando en ruta, con mucho frío.
0: Mucho frío, frío, frío a esta hora, sí.
1: Así es que iba. Que tenga lindo día aquí en compañía junto a la punto 7.
0: Mira, saludos. Oye, saludo a nuestra amiga Yana, que está en sintonía.

0: ¿Quién más por ahí reportando, dejando su mensaje? A esta hora de la mañana estamos en vivo y en directo. Sí, en vivo y en directo a esta hora de la mañanita. Hoy también queremos saludar a esta hora a nuestros auspiciadores, por supuesto, que nos acompañan a esta hora de la mañana. 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Vamos con reporte de niños a esta hora en la mañana. ¿Cómo van los niños al colegio a esta hora en la mañana? ¿Van a la hora? ¿Van atrasados? A ver, escuchamos audio en nuestro WhatsApp de punto 7, más 56-642-21-7191. Por acá me dice hola al colegio con Pedrito, con Pedro, Pedro. Saludo a Pedro, un abrazo tremendo para Pedro que está ahí en sintonía de la punto 7 esta hora. Sí, saludo a Pedro que va en camino al colegio a esta hora de la mañana. Llegan a la hora, llegan atrasados, llegan a la hora, llegan atrasados. Usted nos comenta a nuestro WhatsApp de punto 7 a esta hora de la mañana. Nuestro WhatsApp totalmente habilitado. Saludamos a todos nuestros auditores, auditoras que están en sintonía a esta hora de la mañana, por supuesto, de la punto 7. Ya, oye, ¿qué más podrá ir reportando, dejando su mensaje a esta hora de la mañana? Más 56-642-21-7191. Ya, queremos escuchar a nuestros auditores a esta hora de la mañana, señor productor. Más 56-642-21-7191. Usted nos reporta, va la hora, va atrasado a esta hora de la mañana. Mande su mensajito a nuestro WhatsApp de punto 7. Tenemos todo listo, todo preparado para continuar acompañándote en esta jornada del día de hoy, por supuesto, acá en la punto 7. Oye, por acá me dice salud, Luchito. Aquí vamos escuchando la radio a esta hora de la mañana. Saludos, que tenga buen día. Gracias. Gracias por la buena onda. Gracias por acompañarse con la punto 7 a esta hora de la mañana. ¿Quién más reportando? Vamos con mensajes a nuestro WhatsApp de punto 7.
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0: Hoy es 7 de la mañana con 59 minutos. Saludamos a todos los amigos de la locomoción colectiva, a todos los que van al colegio a esta hora en la mañana, los que van camino, los que están en el taquito. Vamos, señora, no toque la bocina, señora. Señora, prenda las luces, por favor. Prenda las luces, señora. ¿Dónde está el furgón más prendido a esta hora de la mañana? ¿Dónde están los furgones escolares? ¿Dónde están los tíos del furgón escolar? Ahí está ahora en la mañana escuchando la punto 7. Un abrazo tremendo para todos los que van al colegio, los que se levantan tempranito acompañándose de la punto 7. Ahí está ahora en la mañana. Sí, oye, que está helado, Juan. Está heladito. Por acá me hizo la Luchito. Saludos, que tenga buen día. Saludos a todos los auditores de punto 7. Excelente día. Mira, saludos, saludos, saludos, saludos para nuestra amiga Jacqueline, que dice, hola, hoy es viernes, hoy es viernes. Que tengan un buen día, que les vaya bien a todos. Cuídese y bendiciones. Escuchando de Santiago a esta hora, de la comuna de La Florida. Un abrazo tremendo.
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0: Por acá nuestro amigo Mario me dice, buenos días a todos. Que tengan un excelente día viernes y un lindo fin de semana. Mira qué lindo. Saludos, saludos. Llegó el fin de semana. Llegó el viernes.

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0: Por fin es viernes. Ya, estamos listos porque hoy día es viernes, ¿eh? 8:01 a.m. Ráfaga, una oportunidad. Suena que en la punto 7.

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1: Para. Oye, son las 8 de la mañana con 16 minutos. Ahí teníamos a Chayanne. Cuidar el alma, cuidarte el alma. Y óyeme de noche de brujas. Por acá me dice, hola al colegio con Pedrito, con mucho sueño. Oye, con mucho sueño, vamos. ¡Ánimo, ánimo! Saludos a nuestra auditora. Un abrazo tremendo para la Jime Jime, que está en sintonía esta hora en la mañanita. Ya, oye, ¿qué más por ahí reportando? Dejando su mensaje a esta hora en la mañana. Vamos arriba, arriba, arriba, arriba, arriba. Aquí en la punto 7.
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1: Oye, que me cansé. Estaba subiendo la escalera acá y me cansé. Ya, por acá nos mandan muchos saluditos. Saludos, Luchito, que tengas lindo día. Buen fin de semana, muchas gracias. Mañana vamos a estar acompañando a toda nuestra auditoria. Mañana sábado. Sábado. No es así, no es ese otro. Ya, saludos para todos nuestros auditores que están en sintonía a esta hora de la mañana. Por acá me dice, hola Luchito, buenos días. Escuchando la radio a esta hora de la mañanita. Te mando un abrazo, que tengas lindo día. Gracias por la buena onda. De verdad, pura buena onda acá en la punto 7. Le mandamos saludos a nuestra amiga Magali, que está en sintonía. ¿Cómo estás, amigo mío? Saludos, que tenga buen día. Saludos. Saludos para nuestros auditores que están ahí en sintonía de la punto 7. Pura buena onda acá en la radio. Se nota la buena onda que hay acá. Sí, saludos para todos nuestros auditores y auditoras que están escuchando la radio. Por acá. Los mandan, ¿qué cosa los enviaron por acá? Mira, saludos. Saludos para todos ustedes que están ahí en sintonía. Por acá me suena Luchito. Saludos, que tenga buen día. Como siempre, escuchando en la punto 7. Ahí está, abre la mañana. Levantándome con mucho ánimo. Mira qué rico, mira qué buena onda.
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1: Ya, oye, nosotros vamos a continuar con la música. Nos vamos con Fonseca, Eres mi sueño. Oye, 8 de la mañana con 18. En este prima tiral de la punto 7.

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1: Hoy toda la mañana con 26 minutitos. Ahí teníamos a Farruko Pipas, lo que sonaba acá en la punto 7 por acá. Buenos días, Francisco. Buenos días, buenos días.
2: Buenos días. Aquí ya estamos trabajando con todo el power, con toda la motivación, sacando adelante este país. 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Tu energía de la mañana.
1: ¡Ay, qué buena! Saludos, Francisco, que te vaya muy bien, amigo. Le deseamos todo lo mejor, toda la buena onda de la calle La Punto 7. Por supuesto, él sí que un 7A, pero también queremos saludar a esta hora a nuestros auspiciadores, porque no solo importa el precio, también la seguridad. 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
1: 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Sí, acá en la punto 7. 8 de la mañana ya exactamente con 29 minutos. Con 28 minutos. Ya, oye, queremos saber dónde están escuchando la radio a esta hora de la mañana. Saludos para todos los que ya van camino al trabajo, los que llegaron, los que están en la casita a esta hora. Saludamos a todos nuestros auditores, que los que van camino, los que están trabajando, están a la mañana. ¿Cómo va la pega, chiquillos? ¿Cómo van? ¿Todo bien o no? Empezando con la jornada con todo el fuá. ¡Fuá! ¿O no? ¡Oh, ahí no va! ¡Oh! ¡Con todo el fuá! Ya, así que usted nos manda su mensaje a nuestro WhatsApp. +56 642 21 7191. 8 de la mañana con 29 minutos. Le ponemos ritmo, le ponemos sabor a esta hora. Llega Joe Arroyo. Esto se llama Pa'l Bailador. Le ponemos un poquito de rumba. Un poquito ahí. Subamos el volumen. De aquí para allá. Eso. Ahí no va, señora, ahí no va.

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1: Oye, son las 8 de la mañana exactamente con 38 minutitos. 39 minutos, cambió el reloj ahí estaba en la mañana. Saludamos a todos nuestros auditores, auditora de Punto 7. Oye, ¿por qué me escucho así? ¿Aló? Señora, ¿por qué no me sacan eso? Ahí sí, por favor. Muchas gracias. 8 de la mañana con 39 minutos. Estamos en vivo acá en la Punto 7 para acompañarte con pura buena onda, pura buena entretención. Estamos listos. Por acá, hola.
2: Luchito, llegó Juanito, donde el abuelito le dijo, oye, abuelito, ¿a dónde dejaste al perro?
1: ¿A dónde?
2: En su cama. No, allá hay un pollo. ¡Apaga el horno!
1: Oye, saluda a Robertito, un abrazo tremendo, Robertito. Que te vaya muy bien, Robertito, te deseamos todo lo mejor, toda la buena onda acá en la Punto 7. Nuestro amigo, oye, muy tempranito, ya está listo el pancito, ¿no, Robertito? Ya está listo, voy a comprar pancito, ¡ay, qué rico! Un pancito calentito, con mantequilla, ¡oh! Un manjar, amigo. Saludos a nuestra auditora. 20 minutos lo restan para las 9 de la mañana. Fade Yandel, Yandel 150. Suena aquí en la Punto 7. Somos en la 105.5.
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0: cantantes, el venado. ¿Dónde están los venados? Oye, 9 minutos la revista para las 9 de la mañana. Vamos, dice. ¿Dónde están los venados? Los venados. Oye, saludamos a todos nuestros auditores que están en sintonía de la punto 7 a esta hora de la mañana.
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0: Oye, para todos nuestros auditores que están en sintonía a esta hora, buenos días, buenos días. ¿Cómo despertaron el día de hoy? Con ánimo, ahí nomás. Oye, por acá nos reportan bomberos concurre Avenida Manuel Rodríguez con calle Gusto Guise. Esto de rebote e incendio para que tengan precaución. Ahí está ahora, tercera compañía en lugar de la emergencia. Mucha precaución a esta hora de la mañana. Muchas gracias por la información, chiquillos. Se agradece la buena onda acá en la punto 7.
2: Buenos días.
0: 8 minutos para las 9 de la mañana.
2: Buenos días, buenos días.
0: Ya se viene la carito.
2: Llegué, llegué.
0: Con pura buena onda acá en la punto 7. Sí. Oye, pero yo tengo que contarles algo a nuestros auditores, sí. Oye, ¿por qué me escucho tan rebote? Ahí sí.
2: Porque estoy yo aquí.
0: Ah, porque estás tú acá. ¡Carito, buenos días!
2: Buen día, buen día, buen día, buen día.
0: Buenos días, buenos días, buenos días. ¿Cómo amaneció?
2: Muy bien, muy bien, muy bien, muy bien. ¿Sí? Como todos los días.
0: Mire, qué rico escucharte en la mañana. Oye.
2: ¿O yo?
0: Amaneció con su picardía. Sí, la carito. Sí. Dejando su mensaje en nuestro WhatsApp. Más 56-64-21-7191. Carito.
2: Luisito.
0: Hoy día es un día especial. Es un feliz cumpleaños. Haces bien hoy día. Y disfrutes con los auditores, con tu familia, con los amigos. ¿Cómo estáis, carito?
2: Bien, bien, bien, sí. Bien, muy bien. Feliz y contenta.
0: Feliz y contenta.
2: Como todos los días.
0: Bien. ¡Qué rico! Carito, ¿y usted sabe a qué hora nació el día de hoy o no?
2: A las 9:45 de la mañana.
0: Mira, 9:45 de la mañana. Así no me acuerdo.
2: Sí, no, yo tengo todos mis datos de nacimiento.
0: Mira, el acta de nacimiento.
2: Todo.
0: Guardadito.
2: Sí, tengo el certificado de nacimiento original.
0: Mira, guardadito, tiene todo guardado, todo guardadito.
2: Sí. Mi mamita me lo guardó todo.
0: Mira. Oye, carito, vamos al WhatsApp de la radio esta de la mañana.
2: Vamos, vamos, vamos.
0: Oye, por acá la Jime. Jime dice, feliz cumpleaños, carito.
2: Naná, la Jime, Jime.
0: Mira.
2: Saluda a Pedrito.
0: Mira, por ahí. ¿Quién más reportando? A ver, hola.
3: Hola, buenos días. ¿Ah? En las mañanas. Pero he ido caliente escuchando la punto 7.
2: Tenís la pura escoba.
3: Para el festejo el fin de semana. Sí, ¿qué regalo le hará Luchito a la carito?
2: Ay, no sé. Aquí estoy esperando.
0: Alguna cosita por ahí.
2: Alguna cosita por ahí. Algún detallito.
0: Un saludo a la Geraldine que está escuchando la radio. Estábamos conversando. Un abrazo tremendo. Una buena onda ahí.
2: La Geraldine es un amor, sí, con su mamá.
0: Un amor de persona.
2: Sí.
0: Ahí me está invitando una expo que se viene.
2: ¿Cuándo? ¡Qué maravilla!
0: Sí, sí, ahí vamos a estar pronto con la expo. Les mando un abrazo. Ya está escuchando la radio ahora. Vamos con más mensajes, carito.
2: Dale, dale, dale.
0: Vamos,
2: vamos, vamos.
4: Hola, carito, buenos días. Un feliz cumpleaños. Oh. Un abrazo inmenso. Un besote. Que les guste tu día.
2: ¡Lindo!
0: Arnoldo.
2: Arnoldo, un besote enorme para ti.
0: Mira, qué rico.
2: ¡Qué bonito!
0: Nuestros auditores son pura buena onda acá en la Punto 100.
2: No, es que ¿sabes qué? Luisito es una maravilla. ¿Qué? Porque imagínate, llevamos como tantos años escuchándonos. ¿Ya? Por distintos lugares. Y que
0: distintos
2: estén,
0: lugares, ¿eh?
2: Y que estén hoy saludando.

0: Carito, hoy día vamos a preparar un café con mucha alegría.
1: Exactamente.
0: Pero antes voy a saludar a nuestros auspiciadores, ¿vale? ¿Vamos uno y uno?
1: Ya.
0: Vamos uno y uno. Vamos, ¿comienzas tú o comienzo yo?
1: Hagamos cachipol.
0: Pero como está de cumpleaños, voy a empezar tú.
1: Voy a empezar. Ya, yo empiezo. Démosle nomás.
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1: Excelente, Luis. 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
0: 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Ya, por acá, ¿qué más nos dicen, Carito? ¿Vamos a escuchar más audio?
1: Ya.
0: Vamos.
2: Ay, Luchito, qué café, un chocolate caliente con su mamá. Luchito, ¿dónde lo juntamos ahora?
3: Digamos, también.
0: Saludos a nuestra amiga.
1: Oye, tremendo. Luis Lagos.
0: ¿Qué pasó?
1: Luis Lagos.
0: ¿Qué pasó?
1: Tiene la escoba en Osorno. ¿Qué vamos a hacer, oiga? ¿Qué vamos a hacer? Chicas, porfa.
0: ¿Qué voy a hacer acá? Nuevamente por acá.
1: Solo les digo. Solo les digo lo siguiente. Si usted se lleva a Luis Lagos, devuélvamelo bañadito, porfa. Y descansadito para que venga a hacer locución, pues. Mire que si no, después anda con sueño todo el día, oiga.
0: Ay, Dios mío, sí. Hey. Vamos por acá. Un mensajito a esta hora de la mañana. A ver. Buenos días.
4: Feliz cumpleaños, Carito. Que tenga un día maravilloso con su familia, con su hijita preciosa,
1: linda,
4: la Lucianita, y con sus colegas. Páselo bien, disfrute su cumpleaños. Un abrazo bien apretado. Usted es una locutora maravillosa, preciosa. Estamos escuchando, somos un 7 y usted.
1: Hasta
4: bendiciones, mi niña preciosa. Que el Señor la bendiga siempre y siempre siga como es. Es muy linda como persona y como locutora. Siempre estamos entreteniéndonos con usted, su risa. A veces no se puede mandar mensaje, pero estamos siempre escuchándola. La quiero mucho. Un abrazo bien apretado, que el Señor la bendiga. Y feliz cumpleaños. Chao, mi niña preciosa.
1: ¡Linda!
4: Bendiciones. Chao. Que el Señor la bendiga. Besito.
0: Chao. Saludos para María Contreras.
1: Sí. Besito, María.
0: Sí, un abrazo tremendo para ella. Oye, una fiel auditora de la radio, lleva muchos años escuchando Punto 7.
1: Mira.
0: Muchos años, yo me recuerdo en el año 2003, más o menos, que no, 2023, 2022, seguía acá en Punto 7. Ella es una fiel auditora de la radio.
1: Qué hermosura.
0: Por acá, ¿qué más nos dicen? A ver.
2: Recuerde tomar Tapsin de día, Tapsin de noche caliente. Y Carito, feliz cumpleaños. Te mando un beso, un abrazo. Por la buena onda en el dial de la 105.5. Que lo pases fantástico. Fantástico. Sí. A ver si te podía echar una canita al aire, Carito, por tu cumpleaños. O si no, que encuentres un buen compañero.

0: de vida. Y cariños y disfruta a su hijo siempre y a su familia.
1: Hermosa.
2: Hoy ya dijimos la nuestra auditora, no puede ser.
1: Pero mira, lo mejor es que tenemos una variedad de amigos impresionante en Punto 7. Y con ellos nos alegramos, ellos nos alegran a nosotros el día también. Marielita, un besito enorme para ti y un abrazo gigante, gigante, gigante.
2: ¡Gigante!
1: Y muchas gracias por... ¡Grande! ¡Grande! ¡Gracias!
2: ¡Grande! ¡Grande! ¿Cómo?
1: Gracias, Marielita, por tu buenos deseos.
2: Mejor ya dejémosle ahí, no vamos a decir. Nuestra auditora después, ¿qué nos va a decir después? ¿Ah?
1: Uy,
0: ¿qué hago con este gigante ahora?
2: Ya.
0: Ah.
2: Ya. Sí, vamos sí. Por acá con más mensajes.
1: Luis, ¿cuánto mide? ¿Ah? 1.80 m. ¿No? No sé, Marielita, usted tendrá que arreglársela ahí. Después me cuenta cómo le va.
2: Vamos por acá con más mensajes. Hola.
3: Hola, Carito. Hola, Luchito.
1: Hola.
3: Espero que estén muy bien. Les mando un abrazo gigante y un beso gigante a cada uno de ustedes. Sí. Y obvio, un saludo a la Carito que está de cumpleaños.
1: Hermosa.
3: Espero que sea un lindo día, Carito. Te mereces todo porque es una súper linda persona, te lo he dicho mil veces y jamás voy a cansar de repetirlo.
1: Preciosa.
3: Espero que sea un lindo día. Disfruta mucho junto a la Lucy cuando llegue la peñita y eso.
1: Hermosa.
3: Que la Virgen te protejan y te bendigan y te sigan dando mucha energía y entusiasmo como lo haces siempre y nos alegras la mañana como todos los días. Así que te mando un besito grande y un abrazo gigante.
1: Preciosa.
3: Eso, Carito, yo soy un 7, Carito, ¿y tú?
1: Un 7 también.
3: ¿Y Luchito?
0: Una linda mañana. Besitos.
2: Tremendo, Valeria. Está ahí en su interior. Pura buena onda nomás.
1: Hermosa, Geraldine. Ella es un amor. Sí. Y Cristina, su mamá, igual.
2: Sí. La buena onda.
1: Sí.
2: Más encima, te digo algo, Carito.
1: Dígame.
2: Yo sé qué edad tiene la Geraldine. Sí.
1: ¿Qué edad tiene?
2: Ya su edad.
1: ¿Le achuntaste?
2: La edad y... Le achuntó inmediatamente mi edad.
1: Mira.
2: Le mando un abrazo tremendo para ella. Por acá. ¿Qué más nos dicen? ¿Escuchamos más?
1: Ya, dale, vamos. Dale.
0: Ay, ni digan cuánto calza ese hombre, Dios. O sea que tiene la contextura de Otuiti. Jefe, llegó con la torta.

0: problema. Me mandan informe.
1: Ah.
0: Me mandan esto, mira. Por favor. Si quieren hacerme un video, no hay problema.
1: Estaba cantando.
0: Ay, te buscaré, esa, bandido.
1: Es que esa. Tú sabes que cuando uno pone eso de fondo, ¿ya? Uno sabe lo que está mirando.
0: ¿Qué anda mirando?
1: Uno se escucha esa canción. Y yo sé que todas y todos también han mirado los videos y no los han pasado de largo. Yo tampoco.
0: Por acá vamos con más mensajes a esta hora de la mañana. A ver.
2: Cumpleaños feliz. Te deseamos a ti. Cumpleaños feliz. Cumpleaños feliz.
1: Nana.
2: Feliz cumpleaños, mi hermosa.
1: Linda.
2: Pasa un lindo día. Muchas bendiciones. Te queremos mucho, carito.
1: Hermosa Yasmita.
0: Oye, saludo grande a nuestro auditor. Sí.
1: Linda. Diga.
0: La torta, ¿dónde está la torta? La torta. Llamé al jefe. Hola, ¿cómo está ahí? Pero no trajo nada. No trajo nada. Y tampoco abajo. Ya.
1: No.
0: Cebo, chiquillo, vivo, vivo. Un saludo a nuestros colegas.
1: Oye, vamos a tener.
0: Nuestro amigo ahí. Un saludo para Francisco.
1: Oye, cuando nos pregunten, cuando te pregunten a ti, oye, ¿y cómo se llama tu jefe? ¿Tú cómo le vas a decir? Hola, ¿cómo estás?
0: ¿Quién es mi jefe?
1: ¿Quién?
0: No creo que sea. Oye, ¿qué más le envían por acá? A ver.
3: Happy birthday to you.
0: Oh.
3: Happy birthday to you.
4: Hoy los locutores que tenemos ahora en la punto 7 son bien hot. Fuera del liceo, ¿eh? Ambos nacieron en los meses heladitos. Déjale.
0: Hoy.
4: Ah, pues queremos ver la torta del jefe en el estado.
0: Ay, Dios mío, saludos a nuestra auditora.
1: Marielita.
0: Pura buena onda la auditora.
1: Pero, mira, nacimos en los meses helados. Pero si fuera junio, julio, agosto, septiembre, octubre, noviembre, diciembre, enero, febrero, marzo. No, pues tendríamos que haber nacido en marzo.
0: ¿En
1: ¿Y
0: marzo?
1: ¿En qué mes nací? ¿Cuándo nos hicieron? Hay que contar para atrás. Junio, mayo, abril, marzo, febrero. Oye, esto no es tan sencillo contar los meses para atrás.
0: No, a ver, vamos.
1: Enero, a ver, junio, mayo, abril, marzo, febrero, enero, diciembre, noviembre, octubre.
0: ¿Ya?
1: En octubre.
0: En octubre, ¿ves? En octubre.
1: Yo creo que tiene que ser como por septiembre, octubre. Para el mes de la patria, pues.
0: Sí. ¿Qué más dicen por acá? Y sobre la mañana, escuchamos más mensajitos. A ver qué nos envían por acá nuestro.
1: Buen día, buen día.
0: 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Por acá, a ver, escuchemos más mensajitos a esta hora. Vamos con más mensajes.
1: Vamos, Luis. Vamos con más mensajes.
4: No sé, Penco o Nelson Penca.
0: ¿Cómo dijo?
1: Escuchemos los mensajes.
4: No sé, Penco o Nelson Penca.
1: Ya, ya escuchemos los mensajes mejor.
0: Vamos con más mensajes, ya, ya.
5: Hola, si te acuerdo,
1: Dale, a ver.
0: No, a mí no me sale.
1: Pero si yo también, mira. jefe.
0: No, ya. Dale, como el amigo.
1: No importa.
0: Le sale maravilloso a John Wick.
1: Ya, pero anímate, dale.
0: No, es que yo soy más cuicompo.
1: No importa, te va a salir así como John Wick. A ver, dale.
0: Sí, John Wick. Me sale muy cuicón. Muy cuicón. Sí. Sale como muy.
1: Te sale como.
0: José Alfonso.
1: Sí, Patricio Andrés.
0: Por acá, ¿qué más nos dicen, Carito? Escuchemos más audio.
6: Buenos días, señorita Carito. Aquí reportando sintonía. Primero que todo, desearle un muy feliz cumpleaños. Se le cumplan todos sus deseos, junto a su familia, junto a su hija. Y gracias por estar ahí siempre con su chispeza, con su alegría y con su buen humor. Eso se agradece de todo corazón, señorita Garito. Bendiciones.
1: Ana, señora.
7: Tengo Lucas
1: para la torta.
0: Vamos a hacer una cuchita en la radio. Vamos a hacer una cuchita acá en la radio. Por acá, John Wick, a ver.
8: Aquí, güey.
1: Me encanta.
0: Carito.
1: Yo voy.
0: Oye, pero yo quiero que nuestras auditoras, ¿cómo cantarían el cumpleaños feliz? Pero así, mira.
1: A ver. No, pues, los
0: auditores, ¿cómo cantarían nuestros?
1: Los auditores,
0: ¿cómo cantarían?
1: Se está como desinflando por ahí.
0: Vamos a ir a la música, una tanda comercial y volvemos. ¿Ya?
1: Vamos a la música. Vamos a la música. ¿Con qué nos vamos?
0: Una tanda comercial y estamos de vuelta aquí en la punto 7.
1: ¿Te vas a quedar con nosotros un ratito?
0: Un ratito más.
1: Ya, excelente.
0: Al aire 2 y estamos listos porque me escucho más.
1: Ya, está arriba el aire 2.
0: Ahí sí. Es que ahí subió, ¿ves?
1: ¿De la vez para arriba?
0: Sí.
1: Espérame, mira. A ver, habla. Ahí, no, ahí la bajo. ¿Se la subo? Ahí está. Ya, ahí subió.
0: ¿Y para qué baja?
1: No, pues, que era para conectar del otro lado.
0: Estamos listos.
1: Ya, excelente.
9: Ya, Luchito, hágalo usted primero y lo seguimos.
0: Dejémosla ahí nomás, amiga.
1: No, déjela ahí nomás, que me asusta la Marielita. No,
0: me da miedo.
1: Sí, a mí también me da como susto.
0: Me da miedo la auditora. Acá me dice que parte la torta, pero si no hay torta, amiga. Igual quería torta que me da.
1: Un pastelito.
0: Sí, un pastelito. El Rodrigo 741. Vamos a la música, una tarde comercial. Estamos de vuelta, Carito.
1: Ya, vamos.
0: Vamos.
1: Vamos.
0: Empezamos los mensajes.

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0: Luisito, ¿estás por ahí?
1: Aquí estoy, aquí estoy.
0: Aquí estoy. Te estaba llamando.
1: ¿Sí?
0: Sí.
1: Dame un segundito. Ahora sí.
0: Ahora sí.
1: Ahora sí.
0: Ahí sí. ¡Ay, qué guapo!

sí, andas como de las pilas, eso estaba mirando, tiene ahí, andas de naranjo. ¿Recuerda la tapita naranja con el fuego?

0: Mira, yo les voy a contar.
1: No, no, no.
0: No, les cuento. No.
2: Haciendo. Ya.
0: Menos mal, se puso rojo. Por Dios, Luisito.
2: Dios mío, íbamos tan bien.
0: Íbamos tan bien, oiga. Ay.
2: Ay.
0: Color Oye, Esperanza, carito. Dígame.
2: Los días viernes, todo el cumpleaños, qué sí, mejor.
0: Qué maravilla. Sí. A mí me encantan los cumpleaños, creo que son tan sí. bonitos.
2: Sí, sí, son hermosos.
0: Porque hay una energía especial de la vida.
2: Sí.
0: Yo aquí, si es que mi mamá está escuchando la radio, le quiero dar las gracias primero que nada por parirme.
2: Sí.
0: Por cuidarme, por educarme, por retarme, por felicitarme, por las rabias que en algún momento pasó. Y por apoyarme y estar siempre conmigo. Para ella y para mi papá, un beso enorme, mire.
2: Oye, se va. Vamos a tener que cambiar un brazo ahí de la radio. Ah, sí,
0: sí, porque, por favor, porque está como raro aquí.
2: Oye, pero el otro brazo que está al lado está
0: este
2: bueno,
0: es
2: ¿no?
0: mío.
2: No, el otro brazo.
0: El otro.
2: Está bueno,
0: parece que sí. Sí.
2: Ya, y vamos a tener que hacer el recambio ahí.
0: Oye, nosotros estamos hablando entre nosotros. Lo que pasa, chicos, es que aquí en el estudio se llama los brazos lo que afirma el micrófono. Y resulta que el brazo que hay aquí, yo tengo que tomar el micrófono con la mano y tengo que, mire, se ríe, tengo que bajarlo a la altura para poder hablar. Entonces cuando lo suelto, se va.
2: Sí, tiene que tocar, tiene que pescar el micrófono.
3: Digamos, también.
2: Ahí sí, sí, sí. Ya, pero vamos a los audios de WhatsApp.
0: No lo diga, no lo diga.
2: Vamos a los audios de WhatsApp. Ahí está, ahora a ver qué dice nuestro auditorio.
0: Oye, vamos ahí con Color Esperanza. ¿Sabes qué? Una cosa que me encanta de la vida,
2: a ver,
0: es la maravilla de poder vivirla.
2: Sí,
0: de cada momento, cada instante y de cada persona que se cruza en nuestra vida, que en definitiva ¿sí? nos va. Siempre nos vienen a enseñar algo y a entregar algo muy bonito. Por eso todos y cada uno de nosotros somos tremendamente importantes.
2: Sí,
0: en
2: por supuesto.
0: Todo momento. Vamos a poner aquí. ¿Tú tienes alguna cortina entretenida por ahí?
2: A ver. No, pero ahí tienes como. ¿No?
0: Esta. Como día viernes, como día viernes.
2: Esa no.
0: ¡Ay! Ahí sí.
2: Pues. Ahí sí.
0: Ahí sí. Ahí sí que sí. Hermano.
2: Con mensajes a esta hora entonces
0: vamos,
2: al WhatsApp,
0: vamos,
2: ¿no?
0: Carito, vamos con los mensajes de WhatsApp.
2: Vamos con los mensajes
0: al
2: WhatsApp.
0: Hello, hello.
2: Sí. Hola.
0: Buen día, buen día, buen día. Mira, Patito.
2: A ver, hola.
4: Quiero desearle, bueno, la verdad, desearle. No. Desearle un feliz cumpleaños, mi querida y gran amiga Carolina Collao. Más conocida como la Carito. Que tenga un hermoso día, que lo pase bien, que sea un cumpleaños feliz. Que la regalonen, que le entreguen todo su cariño. Y muchas gracias por ser mi amiga, por estar siempre ahí en los momentos complicados, ¿cierto? En los momentos buenos.
0: Sí.
4: Y siempre tener una palabrita ahí para saludarme, para acompañarme, para aconsejarme, para toda amiga, ¿sabes? Nos conocemos poquito, pero es una relación súper intensa de amistad, así que la valoro mucho y te quiero un montón, Carito.
0: Lindo, Patito.
4: Tú lo sabes, pero sí, nunca es malo hacerle recuerdo.
0: Exactamente.
4: Y happy birthday to you, te cantaría, pero estoy muy resfriado, así que me saldría mucho gallito.
0: Así te escucho. Patito, lindo. Un abrazo enorme para ti, muchas gracias, muchas, muchas gracias. Me ayudó muchísimo en un... el Patito me ayudó mucho en una instancia bastante compleja. Yeah. Así que se agradece, pero mucho. Los consejos mutuos ahí de repente igual son importantes. Por eso cada persona que cruza en nuestra vida nos va dejando algo lindo.
2: Por supuesto,
0: así
2: cariño.
0: Que, ¡una maravilla!
2: Un abrazo tremendo para él. ¿Eh? Un abrazo, amigo.
0: Patito, un besito grandote, grandote, grandote.
4: Oye, y... cada día más cerca de la jubilación, pues eso es importante, ¿viste? Te queda poquito.
0: Me queda poquito. Excelente, ¿viste? No importa si me queda poquito para jubilar. Mejor todavía, porque me va a complicar la vida. Es una maravilla. Que llegue...
2: Oye, Carito, te quedan muchos años todavía. No, te queda para rato. Sí.
0: Pero si me jubilan antes, yo mejor, no me hago problema. Y ya la jubilaba.
2: Oye, ¿qué más dicen por ahí, carito, a esta hora?
0: El pato, juré que yo me voy a enojar.
2: ¡Pana!
0: ¡Toma! Yo cacho que el jubilado eres tú. Vamos por ahí, mi querida Lilian hermosa.
2: A ver, ¿qué dice por ahí?
0: No, yo no me enojo, es difícil que me enoje. Tiene que ser mucho. Sí.
1: Hola, carito, ¿cómo estás?
0: Hola, Lilian bella.
1: Cumpleaños feliz te deseo yo a ti. Cumpleaños, carito, que los cumplas feliz.
0: ¡Qué lindo!
1: Carito, le deseo un hermoso día de felicidad, de mucho amor. Le mando muchos cariños, besitos, abrazos. No sabe cuánto desearía estar por ahí para darle mi abrazo en persona. Que Dios me la bendiga, la cuida y la proteja siempre. Deseo siempre lo mejor para usted en una primavera más que cumple. Así que muchas felicidades y muchos, muchos abrazos. Carito, la quiero mucho, la queremos mucho. Y siga siempre así, no cambie nunca, nunca, nunca, porque es una alegría para nuestra alma y nuestros oídos. Besos, feliz día.
0: Hermosa, hermosa Lilian, te pasaste.
2: ¡Feliz día! Sí.
0: Gracias. Oye, Lilian, la Lilian es de Santiago.
2: Santiago, se vino, ¿y escucha por?
0: Por a través de la señal online. Ella se vino de Santiago, llegaron aquí porque vino Brian a Osorno.
2: ¡Ah, mira!
0: Sí, y vinieron muchas adherentes, fans, y ella se quedó. Se quedó con Punto 7 Osorno. Buena. ¡Vamos al teléfono!
2: ¡Vamos! A ver.
0: Aló, muy buen día.
5: Buenos días, ¿cómo estás?
0: Muy bien, muchas gracias. ¿Con quién hablo? Bienvenido a Punto 7 en esta mañana de día viernes.
5: Hola, ¿cómo estás ahí?
2: Hola, ¿cómo está ahí?
0: Bien, bien, bien. Hola, ¿cómo está ahí? Me llega a dar nervio. Dime cuando vea a mi jefe con qué cara lo voy a mirar cuando me diga hola, ¿cómo está ahí? Está más que me ría.
5: ¿Cómo está, carito? Un feliz cumpleaños. No podía dejar pasar este momento. Tenía que enviar un mensaje. Tenía que llamarte por teléfono para saludarte, carito.
0: Me parece muy bien.
5: Feliz cumpleaños, que sigas cumpliendo muchos años más, que Diosito te llene de salud, dinero también, ¿por qué no? Siempre
0: sí,
5: hace falta.
0: Obvio. platita.
5: Sigue siendo la mujer que eres, entretenida, simpática, alegre. Así que pásalo muy bien este día, carito. Toda la familia 7, te queremos mucho. Llegaste a llenar un espacio que había aquí en la Punto 7. Y lo hiciste muy bien. Así que muchas felicidades en tu día, carito. Un fuerte abrazo. No te voy a decir un beso porque te puedes enamorar.
0: Sí, bueno. Gracias, Panchito.
5: Un fuerte abrazo, carito, y pásalo bien en tu día.
0: Lindo, Panchito. Muchas gracias por llamar por teléfono, por ese saludo en vivo y en directo, y agradecer todo. Agradecer siempre la compañía. Que donde uno está, ahí están. Y eso se lo agradezco, pero con el alma.
5: No, nada que agradecer, carito. Y a pesar de saludar ahí a Luisito también, pues. Para que no quede.
2: Gracias, amigo. Gracias. Pura buena onda.
5: ¿Cómo estáis?
2: Buena, ¿cómo estáis, Francisco? Tanto tiempo, amigo.
5: Bien, hermano. Aquí estamos dándole la peguita.
2: Eso. Vamos, que se puede, poniéndole el hombro como siempre, ¿no?
5: Exactamente. No queda otra, porque si no. Nadie
2: me va a llevar
5: la plata a la casa, así que.
2: Sí, vamos, no que sabe, se fue. Saludos, Francisco. Te mando un abrazo, amigo, a la distancia. Y como siempre, escuché la Punto 7.
5: Siempre.
2: Eso.
5: Cuando me despierto, lo primero que hago es mirar a los cabros chicos y salí a trabajar.
0: Pero cuando ya se sube al auto y prende la Punto 7 y dice, ay, qué entretenido estar trabajando.
5: Ahí estamos motivados todo el rato. Ya, chiquillos, los dejo. Que tengan un excelente día, tu carito, en especial tú, que tengas un excelente día, aprovecha tu día.
0: Sí.
5: Hoy día te puedes mandar los cóndoros que sea, porque hoy día aprieta no hay.
0: Esperemos que así sea.
5: Así que ya, chiquillo, y un saludo a toda la familia Punto 7.
2: Un abrazo, amigo.
0: Lindo, Panchito. Besitos, chao. Nanay, Panchito. Uy, ratoncito, ¿y usted no tomó desayuno con Luis hoy día?
2: No, no tomamos desayuno, no tomamos desayuno. Ahí está, abre la maestra.
0: Ah, tienen hambre los dos tienen
2: sí,
0: hambre hoy
2: sí,
0: día.
2: Hambre los dos. Estamos esperando la torta, traigan la torta, la rápido, torta. Por favor.
0: Nenita bella.
6: Hola, a carito, ver. Buen día.
0: Buen día,
6: te
0: buen
6: deseo
0: día.
6: Deseo un feliz cumpleaños, te mando muchos besitos y abrazos y que vivas muchos años más. Te quiero mucho. Me alegra la vida en la mañana aquí con mi titito que está enfermito. Y todas las mascotitas, abracito, que tengas un día maravilloso junto a la familia radial. Somos un 7, ¿y tú?
0: Un 7 también, hermosa, mi nenita bella. Muchas gracias por tu saludo, preciosa. Gracias. Gracias a la vida, gracias a toda la maravilla que existe. Un besote, pero enorme.
4: Sí, a mí ya me jubilaron de los medios radiales, así que...
0: ¿Viste? Te jubilaron ya de los medios radiales. Pero, Patito, tú estás haciendo... Oye, Luchito, ¿sabías tú que Patricio es DJ y hace fiestas ahí en las fiestas Sunset? Totalmente, ¿ah, sí? Sí, totalmente.
2: Mira,
0: entonces, totalmente topísimo, ahí va. Mira, la,
2: realmente topa.
0: Espectacular. Y eso, bueno, ahí después te cuento.
2: Sí, forma interna.
0: Inbox dijo.
2: Inbox.
0: Uy, la hora. Ya.
2: Oye, ¿vamos a la música?
0: Sí, vamos a la música. Y, ¿qué dijiste?
2: Vamos a ir a la tanda comercial. Vamos a ir a la música tanda.
0: Okay.
2: Y volvemos.
0: Muy bien. ¿Con qué nos vamos por aquí?
2: ¡Ay! ¿Qué es lo que tienes por ahí?
0: Espérame, ahí está. Espérame. ¡Ay! ¿Qué hora es?
2: 9 de la mañana con.
0: No lo digas. A ver, ¿será esta? ¿Esta está mejor o no?
2: Mira, acá está, mira.
0: Ya, dale, mándale.
2: Mira, vámonos con esto. Mira, un reggaetón old school, carito.
0: Old school.
2: Sí, Alex y Fido, y esto se llama...
0: ¿Me quiere besar?
2: Suena que en la punta.

0: vamos a recargar energía y volvemos. Yo soy un 7. ¿Y tú?
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0: Aquí está.
1: Se le va, se le va.
0: Se le va el micrófono.
1: A ver, quiero que sí. Le vaya mucho, por favor.
0: Que, voy a tener que, no, voy a tener que ir a buscar una llavecita ahí para apretar el tornillo, yo creo.
1: Sí, yo creo que sí.
0: Sí,
1: voy a tener que apretar la carito.
0: Sí, voy a tener que apretar el brazo. Porque...
1: Ya, pero ¿qué sabrá nuestro auditor de lo que estamos hablando ahora?
0: Pero si les contamos, porque hay un brazo ahí que mantiene el micrófono. Por ahí va. Entonces, ahora tengo, espérame, bajo el pie a bajar la silla. Mira.
1: ¿Se ve ahí? Sí. Espérame. Ahí sí, ahí sí. La, es que la carito se acomoda bien. Como es chiquitita, la carito. La
0: voy carito bajando, no, mira. Sí. Voy bajando.
1: Ahí sí. Bajando.
0: Bajando. Mira. Quedé ahora a la altura, sí. Mira la mesa que va ahí.
1: Ahí sí, vos estás a la altura, vos carito. Mira yo, mira cuánto mido yo, mira. ¿Viste? Mira.
0: Oh, chupalla. No.
1: Ya.
0: Vamos, vamos, no, mejor. Vamos mejor. Ahora quedé como muy abajo, ahí sí.
1: Oye,
0: ahí sí.
1: Está bien bajita esta.
0: Tiene que subir la silla. Ahí sí. Ya, ahora sí, sí que sí. Ahora ya. Sí que sí.
1: Vamos con mensajes, carito. Vamos a revisar.
0: Vamos con los mensajes. Sí, vamos rápidamente por aquí. Mi
1: a
0: querida Eusebia,
1: hora.
0: Eusebia, muy buen día, hermosa.
2: Hola. Feliz cumpleaños, carito querida. Aquí tus más fieles radioescuchas, Eusebio, con Miguel.
0: Oh, qué
2: queremos
0: roco.
2: Desearte que tengas un día maravilloso, que Diosito siga iluminando tu camino junto a tu hijita, a tu familia y junto a todos nosotros, tus más fieles radioescuchas. Que te queremos y te amamos con todo nuestro corazón. Puras bendiciones, pura luz en tu vida y happy birthday to you. Y al cabo, somos un 7. Feliz cumpleaños, querida. Felicidades.
0: Hermosa, mi querida Eusebia.
1: Saludos para ella. Un besito tremendo a...
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0: Ah, muy bien. Nah, sí, estamos coordinados, pero al 1000%. Oye,
1: sí, por supuesto.
0: ¿Sabes tú que la Eusebia tiene Rocco, Miguel, Leonel, Fidel, Ezequiel, Samuel, ex Milky y actual Caramelo?
1: Mira.
0: Tiene todos esos nombres. Y él es el autoelecto presidente canino de todas las mascotas Punto 7. Porque tú sabes que aquí tenemos personas y tenemos mascotas que escuchan, sí, la radio. Mira, ¿sabes tú que Rocco Miguel tiene una radio chiquitita pegada aquí en, ¿ya?, su collar? Y él escucha Punto 7 todos los días. Y también Rocco Miguel con la Eusebia es de corazón azul.
1: Mira.
0: Y corazón amarillo y corazón naranjo.
1: Mira.
0: Por allá nos encontramos, hicimos toda la ruta.
1: Oye, ¿qué más dicen por ahí, carito? Aquí, ¿tenemos más mensajitos?
0: Aquí tenemos más.
4: Oye, Patito Lorca ahora está en otro nivel. Pues ahora incluso se tiñó hasta el pelo rubio. Pues.
0: Sí, tal cual.
1: ¿Ahora está rubio?
0: Ahora está rubio, voy. Es otra cosa.
1: Ay, perdona.
0: Otra cosa.
1: Sí, disculpa, disculpa. Claro. Mira, no, lo que me enseñó un roto.
0: Ay, ay, te salió súper bien. Otra vez, a ver. Mira lo que me enseñó un roto, oye, tremendo.
1: Mira lo que me enseñó un roto, carito. Mira, atención, ¿eh? Mira.
0: A ver. Tremendo.
1: José Ignacio, por favor. Mira lo que me enseñó un roto, mira.
0: Sí, pues que él está a otro nivel, pues no como uno que se pone puro sombrero,
1: sí,
0: ranchero nomás.
1: No.
0: Y le mandamos.
1: Igual estuve rubio, ¿eh? Hace años atrás.
0: ¿En serio?
1: Sí, tengo una fotito por ahí. Estuve. ¿Ya? Así como medio cuicona, sí.
0: Así como, sí, zorrón.
1: Como el zorrón. Ya. Estaba en la radio en ese tiempo acá en Osorno.
0: Ya.
1: Y me tiñé el pelo. Me tiñé el pelo rubio.
0: Mira.
1: Sí. Por ahí andan las fotos.
0: Te teñiste completo rubio.
1: Sí, completamente rubio.
0: Mira.
1: Me parecía.
0: Ya, ya.
1: Vamos,
0: ya,
1: con mensaje.
0: Seguimos mejor. ¿Qué tiene Panchito? Panchito, Panchito, ¿salió ya? ¿No salió?
1: Sí, salió.
0: Ah, ya salió.
1: Vamos,
0: Panchito.
1: Con este.
0: Este otro mensaje que tengo acá, mejor el de la Adela. Hola, carito, me dice la Adelita, feliz cumpleaños, que Dios te bendiga siempre, que tengas un hermoso día. Un abrazo gigante. Eres un ser de luz, nana.
1: Mira.
0: Qué cosa más linda. Hermoso. Besitos, Adelita, y besitos para la Aurorita también. Que tengan un día, pero bellísimo, bellísimo. Mira, aquí está Cristina, ella es la mamá,
1: Cristina,
0: de Geraldine.
1: Hola.
5: Hola, mi carito.
0: Hola, hermosa.
5: Te llamo para saludarte y por algo muy puntual y especial.
0: A ver.
5: Mira. ¡Feliz cumpleaños, carito!
0: Ah.
5: Carito, Dios mío. Eres una tremenda, pero tremenda mujer y madre a la vez, Carito. Oh. Eres una hermosa persona, Carito. Eres muy preocupada por tus auditores. Y también eres preocupada en forma especial, individual y silenciosa con algunos auditores que te necesitan. Ya sea por una palabra de aliento que siempre das, por ese apoyo incondicional que tú tienes, Carito. Eres una persona, como te dije mucho tiempo atrás, una persona muy especial, Carito. Así que no cambies nunca, mi Carito. Y te agradezco por parte mía, Carito, por lo que tú también, Carito, has hecho por mi niña.
0: Ay, hermosa.
5: Eso es muy loable de tu parte y muy reconocible, mi Carito.
0: Linda, es con todo el cariño del mundo.
5: Muy maravillosa. Así que en este día tan especial, que sea lleno y que se come muchas bendiciones para ti, Carito, y que Dios te bendiga hoy y siempre, por siempre, mi Carito hermosa.
0: Ay, me vas a hacer
5: que
0: llorar.
5: Eso, mi Carito, páselo súper bien junto a Lucianita, su hermosa bebé, y que tengas un lindo y precioso día, mi Carito. Así que eso, mi Carito.
0: Linda.
5: Aquí estoy. No pudimos hacer el saludo con mi bebé porque estoy trabajando.
0: Sí.
5: Pero yo sé que a lo mejor ella también te saludó.
0: Sí, me saludó tempranito.
5: Eso, mi Carito. Así que un abrazo muy grande para ti, un gran besito y que Dios te bendiga.
0: Hermosa.
5: Eso, mi Carito. Así que a pasarlo súper bien nomás. Y feliz cumple.
0: Linda.
5: Que te lo mereces, de todo corazón. Ya, mi Carito, te quiero mucho. Y
0: yo
5: te
0: también.
5: Queremos mucho a la vez, mi Carito. Así que un besito, un abrazo y que lo pases súper. Chau, chau, mi Carito.
0: Chau, chau. Yo también los quiero mucho. Me emociona.
1: Hoy está emocionada, Carito. Mira. Hoy, Carito. Está muy contenta la Carito el día de hoy. Qué rico verte así a esta hora. Carito, le mandamos un abrazo tremendo a todos los auditores. Auditoras que te quieren mucho acá en Osorno.
0: Es que sabes que hay muchos con los que conversamos por interno. Y hay muchas historias por ahí.
1: Mira, Carito.
0: Pero mientras yo pueda estar y pueda ayudar, ustedes saben que yo lo voy a hacer con todo el corazón. Con todo el corazón. Ay, me emocioné, perdón.
1: Ay, oh, no te preocupes. Está muy contenta. Eso lo de la felicidad te da más felicidad, Carito. Sí. Ay, saludo a todos nuestros auditores que están saludando el día
0: rellena,
1: de hoy a la Carito.
0: Rellena, rellena.
1: Sí.
0: Rellena que respiro, rellena.
1: Rellena,
0: que
1: rellena, me dice. Ah. Ya, vamos con más mensajes y voy a revisar los mensajitos que están llegando.
0: Dale, dale, dale.
1: A ver qué dicen por acá.
3: ¿Qué pasa en el estudio? Atento, atento. ¿Qué pasa ahí? ¿Tanto llorar se le va a caer el colegio, no, Carito? ¿Qué has servido?
1: No creo, no creo. No.
0: No importa, si se cae, si se no cae creo. Lo ponemos de nuevo. ¿Eh?
1: Sí, sí. ¿Qué cosa? ¿El colágeno?
0: El colágeno, güey.
1: Oye, a mí me dicen colágeno.
0: Mira. Sí.
1: Ya, vamos con más mensajes mejor a esta hora de la mañana.
0: Vamos al teléfono, vamos al teléfono.
1: Ah, vamos al teléfono.
0: Tenemos teléfono,
1: a ver,
0: hola.
1: Ahí sí, aló.
6: Hola. Cumpleaños feliz.

0: Oscarito, te deseo todo lo mejor del mundo. Eres una gran mujer, una gran mamá, una gran persona. He conocido una gran amiga que me dio un mensaje de cariño cuando lo necesité hace muy poquito, cuando falleció mi sobrina. Así que te deseo lo mejor del mundo. Eres lejos la mejor, Carito. La mejor. Con tus risas, con tus locos, con todo, Carito. Te deseo de verdad, de corazón, Carito, te deseo lo mejor del mundo.
1: Hermosa.
0: A pasarnos bien, a disfrutar, a comer tortita, a comer rico. Así que, Carito.
1: No, y mi Margarita Olaya, de las mil gallinitas.
0: Sí, mira, estoy acá en la casa, no estoy con la gallina, sino la gallinita también te habría encantado el coco, coco, coco.
1: La saludamos entonces. Popo, popo, popo, popo, popo, punto 7. Te traduzco, Margarita.
0: De verdad, de corazón, te deseo todo lo mejor del mundo.
1: Hermosa.
0: Eres una gran persona, eres una gran mujer, eres una gran mamá con la Luciana, eres una gran hija, que es lo más importante, ser agradecido con los padres. Así que te deseo todo lo mejor, Carito. De corazón te lo deseo.
1: Linda, hermosa Margarita.
0: Mi Carito Villa.
1: Millones de besitos y muchas gracias por llamar.
0: Ya, vos, Carito.
1: Linda, que tengas un día bello. Besitos, besitos.
0: Chao.
1: Nanay, la Margarita.
2: Sí.
1: Preciosa. Me van a hacer llorar. Ya.
2: Ya. Vamos con más mensajitos, Carito. Mira.
1: Dale.
2: Vamos con más teléfono.
1: Teléfono, sí.
2: Ya. Aló.

0: Besito, Jaimito, lindo.
1: Tienes buena compañía por lo que te dije. No sé. Ay, Luchito, Luchito.
2: Aquí estamos, amigos. Saludos, un abrazo.
1: Oye, las calles son con neblina. Ay, neblina.
0: Con neblina, sí, muchísima neblina. En cualquier momento sale Carlos Pinto.
1: Donde se arma la feria de Bolivia. Y hay neblina, pero todo pedito.
0: Qué maravilla.
1: ¿Dónde vamos? La torta, cumpleaños feliz,
0: carito, un placer. Nana, Jaimito, gracias por ese canto, para todos los cantos de cumpleaños.
1: Sí, obviamente. Sí. Lo pasen feliz. Igual junto ahí a tus colegas, Luchito, y eso es lo más importante, estar a todos los días al aire.
0: Sí.
1: Y como digo yo, un 7 más un 3.
0: Un 7 más un 3, 10. Ahí está, Jaimito, 10 puntos, totalmente.
1: Totalmente, sí, no lo tengo más, que porque muchos han querido saludarte, que lo pases lindo. Y ahí cuando los veamos, los comimos una torta, donde sea,
0: ya.
1: Un café, donde sea.
0: Ya.
1: Como me gusta a mí. Eso, lo que no me gusta a mí, el café de un ser,
0: perfecto. Yeah. Eso te lo voy a cobrar, un completo en el central.
1: Yes. Y un café, ese es tu regalo de cumpleaños.
0: Ah, buenísima. Me encantó. Ya.
1: Un abrazo. Te quiero mucho a todos. Son un 7. Besito, igual que ya te habría saludado. Y que un abrazo grande para todos son un 7.
0: Lindo, Jaimito. Muchas gracias. Muchos besitos para ti también.
1: ¡Luchito!
2: Tremendo, cuídate. Saludos,
0: Nanay.
2: Pura buena onda.
0: Besito, nuestro auditor. Chao,
2: Jaimito.
0: Chao, Jaimito. Ahí sí está, Jaimito. Qué lindo, me encanta Jaimito, porque siempre está preocupado. Es un amor.
2: Oye, sigue entrando más llamadas a esta hora. Llaman al 64-221-7191. Vamos con más a esta hora. ¡Aló! ¡Aló!
0: ¡Oh, se cortó!
2: Lo perdimos.
0: Sí, ya.
2: Pero ya. Comuníquese al teléfono, también está disponible en nuestro WhatsApp. Sí. ¿Vamos ahora sí? ¡Aló! ¡Aló!
3: Buenos días,
2: ¡hola! ¿Cómo está, amiga mía? ¿Cómo anda?
3: Aquí saludándolo a los mejores auditores de la mañana.
0: Mira.
2: Oye, ¿por qué tiene una voz tan sexy usted, amiga?
3: Súper emocionada que todavía anda en pijama.
2: ¿Cómo?
0: Todavía anda en pijama.
2: Ah, mira, escuché que andaba sin pijama. Por eso dije, ¿cómo?
3: Los saludaba a ustedes dos y también aprovechar de saludar a Carito en el día de su cumpleaños.
0: Hermosa.
3: La tan bonita que tenemos en acompañarlo. El día a día, nosotras y los auditores también que chacoteamos.
0: Sí, muy es cierto, verdad, eso.
3: Con todo respeto, siempre el chacoteo, de acompañarlo mientras uno hace sus actividades y de escuchar, como dice la Carita, los auditores, cada uno tiene su historia.
0: Sí.
3: Y cosas bonitas, cosas malas.
0: Y pero ahí estamos.
3: Siempre, y la risoterapia es muy buena.
0: Es la mejor.
3: El día escuché que Luchito iba a estar por poco tiempo. No se vaya. Nos deja todas calientes. Los
0: ay, chubaya, ya fue Marielita.
2: Ya, por favor, amiga.
3: Te dijo y qué.
0: Ya lo dijo.
3: Un abrazo grande, Carito. Muchas bendiciones para usted. Un año que sea muy exitoso.
0: Hermosa.
3: Y ojalá podamos tener. Pedir la canción que queramos y la toquen.
2: Oye, amiga, yo me voy mañana. Sí. Mañana me voy.
3: ¿En serio, Luchito no va a abandonar?
2: Sí, me voy, amiga. Me voy de Osorno.
3: Hasta el toro va a quedar triste.
2: Hasta el toro. Sí, mañana me voy, mi último día mañana, y después me voy.
0: Oh. Oh. Para de

0: Menos los chicos.
1: Sí, pero ¿me van a esperar o no? ¿Me van a esperar? ¿Me va a esperar, amiga, o no?
0: Sí, de más, por todo el rato mi oído.
1: No, ok, no hay problema. Le mando un beso, un abrazo, cuídate.
0: ¿De qué año estamos hablando?
1: ¿Cómo?
0: Porque yo soy fan de la Punto 7 desde que la radio Punto 7 la empecé a escuchar con el Corderito.
1: Ah, oye, hace muchos años atrás. Eso fue en el año 2000, 2000 más o menos, 2001.
0: Como el 14 se fue, ¿no?
1: Sí, más o menos, sí, aproximadamente.
0: ¿Y usted nos acompaña de qué año?
1: ¿De qué año estoy acá en la Punto 7 Osorno? 2023, 22, 23, por ahí, acá en Osorno.
0: A ver,
1: porque yo llegué a Punto 7 en el año 2007.
2: Ah, todos 7.
1: Sí.
2: Eres un 7.
1: Llegué el 7 del 7 del 2007.
0: Pero mejor el 69,
2: Luchito. Ah, chupá, ya.
1: Partí en Punto 7 Valdía, partí trabajando.
0: Ay, Luchito, que yo lo escucho, me pasan cosas.
1: Ya, por favor, mi amor. Ya, ya. Te mandamos un beso, un abrazo.
0: Que llegue luego la torta y sea testigo de cuando apague la vela.
2: Marielita.
0: Ya me. Hola, auditores, y somos 7.
2: Todos somos un 7.
0: De las 7:05.
2: Lindo. Ah, Marielita.
1: Saludos a nuestra amiga.
2: Un besito. Un besito.
0: No, tenía que gastar el plan, pues, carita, había que llamar. Ah. Es lo mismo el WhatsApp, ¿no?
2: Sí.
3: Digamos,
2: también. Oye, Marielita, nos tenemos que ir a las noticias. Mira, ahí tú nos ayudas. Te cuento. Vamos. Tienes que decir, ahora en Punto 7, vamos a la música, una pausa comercial y regresamos con el boletín informativo de Punto 7.
0: Bueno, aquí con Marielita, Luchito y la festejada Carito, pronto volvemos en la Punto 7. Ahora nos vamos a una nota comercial, a las noticias, porque la Punto 7 te informa.
2: ¡Ay, excelente! ¡Besito, Marielita!
3: Punto 7.
1: Saludos a nuestra amiga Carito.
2: Dígame.
1: Yo me voy. Yo me voy ahora.
2: Ya, sí, me voy. Gracias.
1: Un abrazo tremendo. Nos escuchamos a la 1 de la tarde. Un abrazo para todos nuestros auditores. ¡Chao!
2: Chao, gracias por acompañarnos, Luisito, un besito grande para ti y gracias por la compañía. Que te vaya muy bien y nos escuchamos a la 1.
1: Nos escuchamos. Hasta la tarde, chao.
2: Chao, chao, chao. Nosotros continuamos con la pausa comercial, o sea, con la música y después la pausa comercial. Así era la cosa, güey. Ya, volvemos.

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1: Saludamos a todos nuestros amigos que están en sintonía y a los que se vienen sumando a Punto 7 para una nueva edición del boletín informativo cuando ya son las 10 de la mañana con 11 minutos. Iniciamos contándoles que en el marco del Plan de Descontaminación Atmosférica de Osorno, autoridades regionales y provinciales encabezaron una fiscalización a camiones que ingresan leña a la ciudad. Lo anterior con el objeto de fortalecer el cumplimiento de la normativa ambiental, reducir la contaminación atmosférica en la comuna. Durante el operativo se verificó la trazabilidad y procedencia legal de la leña transportada, revisando planes de manejo forestal, guías de despacho y demás antecedentes exigidos por la legislación vigente. Asimismo, se controló el cumplimiento de los niveles de humedad requeridos para su comercialización y uso. La Seremi de Medio Ambiente, Lorena Leitzle, destacó la labor realizada. La Seremi además hizo un llamado a las familias de Osorno a preferir siempre leña seca, decisión que contribuye significativamente a disminuir la contaminación atmosférica y a proteger la salud de la comunidad, especialmente de niños, personas mayores y personas con enfermedades respiratorias. En la fiscalización estuvieron presentes el delegado presidencial provincial de Osorno, Alejandro Revein, el Seremi de Energía Andrés Niklicek, además de representantes de la Superintendencia de Medio Ambiente, el Servicio de Impuestos Internos, CONAF, Carabineros y la Municipalidad de Osorno. Las autoridades destacaron que este tipo de controles forman parte de las acciones permanentes contempladas en el PDAO.
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0: Continuando con las informaciones, luego que el Servicio de Impuestos Internos confirmara que las plataformas extranjeras de apuestas online paguen IVA por los servicios prestados en Chile, hay críticas transversales entre parlamentarios de la zona al cuestionar que se avanza en el cobro de impuestos a una actividad cuya legalidad sigue en debate. La diputada del Partido Nacional el Libertario, Paulina Muñoz, sostuvo que no corresponde aplicar tributos a una actividad que actualmente es considerada ilegal. A su juicio, la discusión debe centrarse primero en definir un marco regulatorio para las apuestas y juegos online. En la misma línea, el diputado demócrata cristiano Héctor Barría rechazó la medida y señaló que el pago de impuestos debe aplicarse únicamente a actividades autorizadas por la ley. La diputada socialista Emiliana Hullado rechazó la determinación de impuestos internos y planteó que se debe acentuar de dónde se recaudan los fondos. En tanto, el UDI Daniel Lilayú también remarcó su rechazo, argumentando con ello que reconoce una actividad abiertamente ilegal. La controversia surge luego de que el Servicio de Impuestos Internos aclarara que la resolución tiene un carácter exclusivamente tributario y no implica pronunciarse sobre la legalidad de las plataformas de apuestas online, materia que actualmente continúa en discusión tanto en el Congreso como en los tribunales.
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0: Y en informaciones nacionales, el Consejo Regional de Los Lagos aprobó una millonaria inversión de 1.823 millones de pesos por la reposición de maquinaria vial en Castro, con el objetivo de mejorar la atención de camiones, de caminos, bien digo, urbanos y rurales no enrolados por vialidad. El gobernador regional Alejandro Santana resaltó que esta medida beneficiará a las zonas aisladas de la comuna.
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0: Finalizamos con las informaciones a través del boletín informativo de Punto 7, cuando ya son las 10 de la mañana con 15 minutos.
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0: No se dé por vencido, nunca se dé por vencido. No, siga nomás, dele para adelante nomás. Para atrás, ni siquiera va a tomar impulso.

Ahí sí que sí, tiene que ser con ánimo, con ánimo, con ánimo, con ánimo. Vamos, sí o sí. 10 de la mañana con 20 minutos, se nos va rapidísimo en la mañana. Completamente. Buen día, buen día, buen día, buen día, buen día. Qué alegría. Me llenan el alma, me llenan el corazón. De verdad que agradecida de la vida. Mi querida Lilian, muchos, muchos besitos para ti. Que tengas una mañana hermosa, que todos tengamos una mañana hermosísima. Hoy nadie se enoja, no, hoy nadie se enoja. Hoy día todos felices, todos alegres, aunque me haya condoreado con los nombres. Iba tan seria leyendo, iba tan bien y me equivoqué. Pero no se notó, ¿cierto? No, no se notó. Mira qué lindo. Qué maravilla. Vamos rápidamente, nenita, un besito grande, grande, grande para ti. Les voy a, vamos a una pequeña, pequeña, pequeña mención para poder seguir avanzando. 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Vamos a seguir rapidito. Tenemos que ir a la música porque para cumplir con el... con lo que sigue, así que vamos, vamos y regresamos inmediatamente.

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música elegante. Ahora sí que sí, ahora sí que sí, ya. Fue mucho rato. Sí, bailamos igual un ratito. Claro que sí. Vamos ahora con todo. Si no, ¿pa' qué? Y seguimos avanzando en punto 7 en esta mañana de día, viernes 5 de junio. ¡Qué lindo! 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Está como ad hoc la cortina, justo para fin de semana, ¿o no? Sí, por ahí va, especial para fin de semana. ¿Qué más tenemos por aquí? A ver. Aquí va. 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
2: 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Y en este día maravilloso, seguimos con toda la alegría que contagia siempre punto 7. Vamos rápidamente al WhatsApp. Vamos por aquí a ver qué tenemos, qué le tenemos o qué le tenimos, qué le tenemos por aquí. Nanay, mi querida nenita bella.

0: lindo, nenita, te pasaste, qué hermoso. Vamos a seguir por aquí avanzando. Oye, qué maravilla. Vamos, vamos, vamos. Ay, sí. Mira, me dice por Luchito, ¿cómo estás, Luchito? Luchito, un abrazo grande para ti. Besitos para la Emily, para la Barbarita, para toda la familia. Sí, pues yo nací a las 9:45. A las 9:45 llegué a este planeta. Así que empezaron, claro, los saludos antes de las 9:45, pero no importa, no importa, no importa. Aquí estamos. Me dice Luis, ahora sí que feliz cumpleaños. Y buena conocida, que cumplas muchos más y mucho éxito. Ah, mi regalo es mi perdón. Ah, buenísima. Gracias, ahí perdón concedido. Para que no se vuelva a repetir, dijo. Nana, y un abrazo grande para ti, Luis, para toda la familia, para la Barbarita, para tus hijas maravillosas. Un besito grande, grande, grande. Mi María Delia linda. Feliz cumpleaños, carito, eres un 7. Sí, yo soy un 7. Yo soy un 7. ¿Y tú? Un 7 también. Mi querida Cristina hermosa, ¿cómo estás? Tanto tiempo, preciosa.
1: Cumpleaños feliz.

0: Feliz. Feliz cumpleaños, carito.
1: Linda, hermosa.
0: Y disculpa si no te había hablado.
1: No se preocupe.
0: De verdad que siempre estoy aquí escuchando la radio, así que bueno. Eso, siempre escucho la radio, siempre te escucho y obviamente escucho a los otros locutores. Así que eso, te dejo muchos saludos, muchos cariños. Ya, de más decirte que eres una persona muy especial, de verdad. Eres muy especial, tienes hartas características muy lindas, así que de más está decir eso, porque yo creo que ya lo sabes, ¿cierto?
1: Nanay, hermosa.
0: Así que eso, te dejo un cariñoso saludo, un fuerte abracito, muchos cariños, disfruta, pasa un día lindo. Así que eso, muchos saludos, carito, muchos saludos.
1: Preciosa.
0: Feliz cumpleaños.
1: Linda, muchos besitos y muchas gracias por ese saludo. Se agradece, pero con todo el corazón. Qué maravilla. La vida es tan linda, nos da tantos regalos también. ¿Cómo no vamos a disfrutar de esto? De tener personas lindas que están con nosotros y que la buena vibra se contagia. ¡Qué cosa más linda! ¡Qué alegría más grande! Mira, Rorro, que está por aquí. ¡Feliz cumpleaños, Carolinda! De parte de Rodrigo, después te lo digo. Besitos, Rodrigo, un abrazo, pero grandote. ¡Panchito!
2: Me van a hacer llorar, dice. Se recondena llorando ahí en el estudio.
1: Es que no lo puedo evitar. Es que de verdad que no me imaginé esas palabras tan bonitas. Yo creo que yo lo que hago, y de verdad que lo hago con todo el cariño, con todo el amor, con todo mi corazón, lo disfruto. Conversando con ustedes, también en inbox, y como les decía adelante hace un ratito, tantas historias, tantas cosas que uno conversa por aquí, por interno, es mucho y es lindo. Y me encanta porque uno ya lo siente parte de uno, parte de la familia. Y sí, me emociona mucho. Que no, de verdad que no me imaginé tanto cariño y algo tan bonito hoy día. En serio. Panchito. Vamos ahí con el ánimo. Mira, la Corina, Corinita linda, un besito muy grande para ti. Que tengas una mañana bella, ya debes estar por el norte de Chile, me imagino. Feliz cumple, carito. Le deseo que lo pase lindo, regaloneado día. No tuve el gusto de conocerla, no importa, ya nos vamos a conocer. Pero sí escucharla con mi hermana Margarita. Yo ya estoy en el norte y desde acá le quiero mandar muchos saludos a mi manita. Y llevo 2 horas acá y ya la extraño. ¡Oh, mira, Margarita, qué lindo! ¡Qué bonito! Muchos besitos enormes. Pero también tenemos que seguir con la programación de la radio. 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Y celebre el día. No, otra vez. No, pero ya, pues, ¿qué pasa con ventas? Pues, ¿qué pasa con tráfico? ¿Qué pasa aquí? ¿Cómo va a celebrar el día al completo hasta el 31 de mayo si estamos en junio? Estamos en junio, pues. Pero ¿sabe qué le voy a decir? Celebre el día 5 de junio. 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Y aquí se viene. Les cuento después mejor. Sí, les voy a contar después. Hoy, aparte del día del cumple de mi cumpleaños. Ay, qué cosa más linda. Pensé que iba a pasar piola hoy día. Mi querida Rosita hermosa, ¿cómo estás?
3: Hola, Cita, carito, quiero desearle de corazón muy feliz cumpleaños.
1: Linda.
3: Que lo pases súper, súper bien. Es una gran persona, una gran mujer. Oh. Su sonrisa, su carisma, todo lo refleja entre nosotros, su público, y nos hace sentir súper bien. No hablamos siempre, pero estamos escuchándola y nos entrega alegría, nos entrega todo lo que nosotros necesitamos. Hay momentos que podemos andar triste, enojada y muchas cosas, y su risa contagiosa que nos transmite, su paz interior y todo lo que usted representa es excelente. Muchas, muchas felicidades. Que Dios y la Virgen la cuide siempre, la proteja, paz en su vida, éxito en todo ámbito, y le deseo lo mejor para usted y su familia. Disfrútela cada vez junto a su

0: que esa luz le siga brillando en usted y nos transmita a nosotros toda esa luz que la representa. Brille, brille y siga brillando más todavía. Muchas gracias y bendiciones. Gracias por todo.
1: Hermosa.
0: Cuídese. Feliz cumpleaños.

0: feliz. La queremos.
1: Hermosa, yo también los quiero mucho.
0: Igual,
1: mucho, mucho.
0: Gracias, Luchito, por estar acompañándola, que en este día tan especial, un gran abrazo para él, muchas bendiciones.
1: Sí, que nos alcanzó a acompañar.
0: Súper bien con él también, una grata compañía, así que vamos con todo, que se puede, muchas bendiciones para todos. A propósito,
1: dígame,
0: ¿qué ha pasado con el pastor?
1: El pastor lo vamos a
0: llamar. ¿Se escucha?
1: Lo vamos a llamar para preguntarle cómo está. Porque igual uno se preocupa cuando uno ya no los escucha por ahí, uno les pregunta. Robertito, no me borre los mensajes porque a mí ya me empieza a dar un tic nervioso y me empieza a cerrar un ojo. El puro ojo nomás y fue. Ya, vamos nomás. Jaimito, Jaimito, Jaimito.
2: Buenos días, carito. Y Luchito, Luchito, Luchito, ¿cómo estás, Luchito? Todo por acá, todo bien, todo pasando. Jaimito, 10 puntos, reportándose por las calles de Osorno.
1: Me encanta, todo expedito,
2: un poquito neblina, mucha precaución todavía. Pero todos 10 puntos, que tengan un día espectacular. Son un 7. Lilian, ¿cómo estás en Santiago? Lilian, 7 Chilean, ¿dónde está 7 Chilean? ¡Dispertarse! Acá, un abrazo, buen fin de semana, si no los copiamos. Adelante, estudio, 12 Chures, con Chacarilla, Alto Sorno, Expedito, Frankie, igual, adelante.
1: Adelante, adelante, estudio.
2: Y cumpleaños feliz, te deseamos a ti, que lo cumplas muchos años más, te deseamos a ti. Acá, Jaimito, 10 puntos, feliz, feliz, feliz, feliz cumpleaños.
1: Nanay.
2: ¿Y a dónde hay que ir a comer la torta? La torta.
1: La dije.
2: También, pues, carito, carito, que un 5 de junio, lo más grande que haya pasado en el deporte chileno, Colo Colo 91, Copa Libertadores, y nadie más la tiene.
1: ¿Cierto? ¿Ve cómo hay? ¿Qué pasó un 5 de junio? A ver, eso yo les voy a dar de tarea hoy. ¿Sabe usted qué pasó? Yo lo tenía aquí, pero no. ¿Sabe usted qué pasó un 5 de junio? A ver si van a hacer la tarea hoy, antes de la una. ¿Qué pasó un 5 de junio? Aparte de la Copa Libertadores en el 91 de Colo-Colo. Mi querido José, ¿cómo estás, José?
3: Hola, carito, carito, ¿cómo estás?
1: Hola,
3: feliz cumpleaños,
1: José.
3: Carito, que sea
1: gracias.
3: Mucho más, que lo pases súper bien, con tu espejito, tu familia, te queremos mucho, no. Todos los auditores de la Justo 7, te queremos, pero mucho, mucho, mucho. Feliz cumpleaños, carito, que tengas un lindo día, y de aquí de amiguito José Aguilar y Mateo
1: y
3: Aguilar,
1: Mateo.
3: Te deseamos feliz cumpleaños.
1: Nana, y gracias.
4: Feliz cumpleaños, tía Carito.
1: Mi amor hermoso.
4: Te lo paso muy bien. Te queremos mucho.
1: Mi amor lindo.
3: Oye, Luchito, ¿así que te vas mañana? Ojalá me cumplas antes que te vayas.
1: Que cumpla.
3: Tú ya sabes, campeón.
1: Sí. Tiene que cumplir su promesa, tiene que cumplir su promesa. Oye, Mateito hermoso, un besito grande para ti. Muchas gracias por ese saludo de cumpleaños que me encantó.
4: ¡Feliz cumpleaños, tía Carito!
1: Mi amor bello.
4: Te lo paso muy bien.
1: Nana.
4: Te queremos mucho.
1: Hermoso, yo también los quiero mucho, mucho, mucho, mucho. Mucho, mucho, mucho. Vamos avanzando con los mensajes de a poquito. Mi querida Eusebia Bella, te quiero mucho, mucho, mucho. Muchos besitos para ti, para Rocco, Miguel, Leonel, Fidel, Ezequiel, Samuel, ex Milky, el autoelecto presidente canino de la Punto 7. Porque aquí tenemos lugar para todos. Porque Punto 7 es de todo y para todos. Para todas las mascotas que están en sintonía, un besote, pero enorme. Enorme, enorme.
5: Buena, Marielita, le sacaste una risa a la Carito. Saludos totales, somos un 7.
1: La Marielita, después de que me emocioné, me hizo reír. Me hizo reír la Marielita. Me sacó una sonrisa gigante.
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1: ¡Ah, muy bien, Marielita! Te vas a tener que venir a dar una vuelta aquí para que me ayude a hacer locución. ¡Ay, qué tal! ¡Nana, besito, Marielita, para ti! Besitos enormes, enormes. Ya, vamos con el último saludo. Nos vamos a la a una música, ¿no? A una canción. Nos vamos a la música, una pequeña pausa comercial y regresamos inmediatamente. ¿Tenía la canción aquí o no? Si la tenía. Suavemente.
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0: nos vamos a la pausa comercial y volvemos inmediatamente.
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1: ¡Wow! Yo les voy a contar algo. ¿Qué hora es? Punto 7. 11 de la mañana, 11 minutos. Entonces, ¿qué hacemos? Continuamos aquí en Punto 7. Buen día. Barbarita hermosa, preciosa, muy pero muy buen día. 11 de la mañana con 11 minutos. Voy a enviar un saludo muy cariñoso y un abrazo muy pero muy grande para la Anita que está en Purranque. Conversábamos recién por teléfono. Anita, un besote enorme, enorme para ti. Muchos, muchos, muchos besitos y muchos abrazos. Y muchas gracias por tu saludo, por todos los saludos, porque se dan el tiempo de enviar esos saludos y es maravilloso. Así que un beso, pero enorme, enorme, enorme. Seguimos por aquí. Barbarita, linda, carito. La red de turismo Trumao Quilacagüín te desea un muy feliz cumpleaños a nuestra animadora preferida de nuestra fiesta costumbrista, Nanay. ¡Qué lindo! Que cumplas muchos más a nuestro lado. Obvio, siempre, ahí los voy a estar acompañando. Se vienen las fiestas de la temporada de verano 2027. Mira, lo vamos a preparar ahí para ir a animar todas las costumbristas de la red de turismo Trumao Quilacagüín del año 2027, para que también quede toda la comunidad invitada, porque son buenísimas. Ay, sí, que uno se le llegan a perder los pies ahí bailando. Barbarita hermosa, un besito muy grande para ti, muchas gracias. Y también muchas gracias para toda la red de turismo Trumao Quilacagüín, un beso enorme. Son maravillosos y maravillosas. Y ha sido un gusto y un placer conocerlos, conocerlas y compartir con ustedes en las diferentes fiestas que se realizaron en el verano 2026. Vamos a animar. Oye, Tabita, te pasaste. ¡Qué hermoso, Tabita! ¡Hermosa foto!
2: Hola, mi carito, ¿cómo estás?
1: Hola, hermosa.
2: Yo por aquí en mi casita, desperté y me puse a mirar el teléfono, me fui a sintonizar la punto 729, a ver qué se cuenta. Me entero que está de cumpleaños la patrona. Carito, que tengas un hermoso día, que seas muy regaloneada el día de hoy, que lo pases muy feliz junto a tus seres queridos, en especial junto a tu luz, que es tu tesoro más grande que tienes.
1: Sí.
2: Y agradecerte por toda la alegría, por toda la complicidad, por todas las palabras lindas que siempre tienes para tus auditores. Yo siento que te estimo mucho, que por eso me arranco de Temuco escucharte a veces a ratitos. Y nada, porque eres una tremenda compañía, un tremendo apoyo, increíble. Hay gente de la radio quizás piensa que ellos solamente locutean y todo eso, pero no, para las personas que de repente no tenemos a nadie en el día a día, en los trabajos, sí, están ustedes haciéndonos compañía, y eso se agradece. Carito, muchas gracias, eres una persona súper especial y te quiero mucho. Besitos.
1: ¡Ay, preciosa Tabita! Saludos para Temuco. La Tabita me hizo una foto y la voy a subir al tiro al WhatsApp porque la encontré preciosa. Tabita, esa la sacó del Instagram. Tabita, te quedó hermosa, pero hermosa, hermosa la foto. Me encantó. Yo los voy a invitar a que vayan a los estados de WhatsApp. Y si quieren hacer foto, pongan nomás la foto. Aquí las vamos a subir. Qué cosa más linda, Tabita, te pasaste. Hermosísima. Mi querida María Contreras, un besito hermoso para ti. Que tengas un día bellísimo. Muchas, muchas gracias por tus saludos tempranito. Eres maravillosa. Gracias por estar tantos años conectada a Punto 7, acompañarnos también, por todos tus mensajes y por todas las lindas palabras, igual que nos entregas todos los días. Un besote, pero enorme, enorme para ti. Preciosa. Vamos al teléfono. Buen día, Radio Punto 7. Habla Carolina.
0: Cumpleaños feliz, cumpleaños mi acuacu, feliz cumpleaños.
1: Cancelito.
0: Feliz cumpleaños, mi querida carito, carito.
1: Gracias, Cancelito, mira, qué
0: mucho
1: lindo.
0: Más, más.
1: Que sigan siendo...
0: Un poquito personal, personal y laboral.
1: Sí, muchos, muchos, muchos más, muchos mucho años más. Qué maravilla más grande.
0: Lucenita también.
1: Sí.
0: Para
1: sí, porque también
0: todos los ajuajos están de cumpleaños.
1: Todos los ajuajos están de cumpleaños, sí, Cancelito.
0: Todos los Yungüey también igual están de cumpleaños también.
1: todos estamos de cumpleaños. Sí. Está toda la familia punto 7. Sí. Toda la familia. Pastor Rocha ahí.
0: Sí.
1: Estará haciendo alguna evangelio, quizá evangelizando algún lugar.
0: Está haciendo
1: misa, oración. Claro, ahí está haciendo oración.
0: Estoy orando por la fuego justa.
1: Claro, para que nos vaya bien y sigamos cumpliendo más años todavía.
0: Exactamente.
1: Nanay, mi Cancelito.
0: Besito, carito, que tengan lindos días.
1: Besito, Cancelito, muchas gracias.
0: Ya, vale.
1: Besito, chao.
0: No quiero lanzarme, carito.
1: ¿No quieres lanzarte? ¿Cómo lanzarte? ¿A dónde te vas a lanzar?
0: No, quiero levantarme.
1: Ah, chupalla, yo le entendí, es que me cambiaron los audífonos y suena medio raro.
0: Ahí está,
1: porque no quiere levantarse. No, ¿qué es acostado? ¿Qué es acostado? ¿Qué se va a levantar? Sí, ¿qué es acostadito? Aproveche el día. Mi Cancelito lindo, un besito gigante. Que tengas un bello día.
0: Igualmente.
1: Chao. Lindo, Cancelito. Ahí ya lo saben, pueden llamar al más 56-642-2171-91. Mi querida Navia, saludos para el sector de Masgüe. Saludos para tu gallito y para tu hija, Navia.

0: un cumpleaños feliz. Felicidades en su día, en su cumpleaños. Que Dios la bendiga y que cumpla muchos años más junto a su familia y siga siendo como es. Bendiciones.
1: Bendiciones para ti.
0: No tenía música así mi canción.
1: Pero tu canción está hermosa, Nadia.

0: cumpleaños feliz.
1: ¡Qué hermosura! ¡Navia! ¡Cantas precioso! ¡Me encantó! Hermosa, muchas gracias. No, yo ya no cambié. No, yo voy a ser igual, igual nomás. ¿Sí? Eso. Mi querida Jessie, la chica de la corbata. Éjale, vamos. Muy feliz cumpleaños, carito. Que Dios te bendiga con vida, salud y que tengas un gran día junto a tu familia. Eres la alegría de muchos hogares. Oh.

0: que el Pancho me moleste y se ríe y me van a hacer llorar, si ya me están haciendo llorar de temprano. Sí, soy buena para reírme y buena para llorar. Ahora estoy llorando y estoy riendo también. Giovanni, ¿cómo estás? Buen día, carito. Desde Quintero te quiero enviar un muy feliz cumpleaños. Muchos saludos para ti. Somos un 7. ¿Y tú? Besitos, mi querido Giovanni. Muchas gracias por ese hermoso saludo. Saludos para Quintero, para todas las personas que nos escuchan desde Quilpué, que están conectados a Punto 7. Un abrazo, pero enorme, enorme, enorme. Mira, Joana, ¿cómo estás? Saluditos para Joana Manrique, hermosa. Muchas gracias por tu saludo. Felicidades, corazona. Hermosa, alegre, te queremos. ¡Ay, oh, qué lindo! Son hermosos, hermosos. Yo los quiero mucho, muchísimo, muchísimo. Son muy, pero muy importantes para mí. ¡Qué hermosura! La salí con los ojos hinchados. Pero con los ojos sí, pues no, la pancita no está hinchada, no, los ojos no. Ya, yo les había preguntado qué se celebra un 5 de junio. Un 5 de junio. ¿Qué se celebra? Ah, mira, la Lilian me dice, hoy no se hace nada en casa. Carito está de fiesta. Hoy estoy de día libre. Me voy a un concierto por la noche a celebrar el cumpleaños, la Carito. ¡Excelente! Si quiere un motivo para celebrar, usted salga y celebre mi cumpleaños. Y cuando esté ahí, diga, un brindis por la Carito. Naná, y vayan a celebrar, no más que lo pasen, pero espectacular hoy día. Muy lindo.
1: Carito, ¿a sí. qué empieza el carrete? No. ¿Dónde va a ser para tomar el avión luego, pues, para llegar a tiempo al carrete de Osorno?
0: Me parece. Me
1: para no llegar tarde. Sí, quiero puro bailar, quiero puro bailar.
0: Vamos a tener que hacer una fiesta gigante aquí, todos los puntos 7 conectados. Vamos a ir a la música también porque tenemos que escuchar música. Para eso escuchamos la radio. Claro que sí. ¿Dónde estamos? Por aquí. Ya estábamos ahí con Noche de Bruja. ¿Y qué hora es? Uy, cómo se pasó la mañana tan rápido. No, hoy día no me pueden dar prieta. No, no, no, no, no. 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

música rápidamente por aquí. Y nos vamos con Bad Bunny. ¿Y qué nos dice por ahí Bad Bunny? Baile inolvidable. ¿Usted ha tenido por ahí alguna vez un baile inolvidable? Ah.

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0: Ya estamos de vuelta aquí en la Punto 7, la radio que quiero.
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0: Buenísimo, buenísimo el tema de María José Quintanilla con los Vázquez. Buenísimo. Primera vez que cantan juntos. Sí, está excelente esa canción, pero espectacular. Espectacular. Vamos rapidito por aquí con todos los saludos. Pero antes de los saludos, vamos a ir con esta mención. ¿Qué tenemos por aquí? ¿Y qué nos dice la mención?
1: Uno, dos,
0: ay, tres.
1: Un, dos, tres.
0: 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No más problemas y las manos levantaste. 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El símbolo, la punto 7, todos vamos a bailar en la mañana y en la tarde también y a toda hora y todos los días. Todos para abajo, para arriba, para todos lados también.

0: que siempre nos escucha. Un besote enorme, Carlitos, que está ahí en Río Negro. Que tengas un día maravilloso, pero maravilloso. Feliz cumpleaños, querida amiguita. Que sean muchos más. Éxito y bendiciones para ti y un abrazo grande. Otro abrazo más grande para ti, Carlitos, y gracias siempre por estar. Yo sé que están ahí detrás escuchando la radio, así que no se preocupen. Me encanta saber que están ahí y que nos estamos acompañando siempre, todos los días. Y la Lilian se viene. ¿Sabe usted qué más se celebra un día 5 de junio? ¡Ah! ¡Marielita! Oye, la Marielita, aquí tenemos hartos audio. ¡Ay, intercambio de láminas! Chicos y chicas, para grandes y pequeños, va este tremendo intercambio de láminas del álbum del Mundial, que está esto a cargo de la Municipalidad de Osorno. Esto va a ser en la Casa del Folclore, aquí cerquita, va a ser mañana. Mañana, si usted quiere cambiar láminas y tiene estas láminas que son la cábala, que son los deportistas chilenos, maravilloso. Mañana, 6 de junio, desde las 9 de la mañana hasta las 2 de la tarde, van a estar con el cambio de lámina. Usted tiene el álbum del Mundial, vaya mañana a la Casa del Folclore a cambiar las láminas repetidas que tiene por ahí para poder completar el álbum. Para poder completarlo. ¿Qué más tenemos? 9 de junio. Para la próxima semana, para el otro sábado. Lo vamos a dejar guardadito, Marielita, porque hay una invitación para el Día de la Familia en la Escuela Deportiva. Para compartir una linda jornada de juegos y obviamente para entretenerse con los niños. Esto es en la Escuela Deportiva. Va a ser el 9 de junio a partir de las 10:30 de la mañana en el gimnasio del establecimiento para ir a participar con ellos. ¡Buenísima, Marielita! ¡Mira! ¡Oh, Tabita, te pasaste! Le voy a enviar... Subo la foto, ¿no? ¿Me das permiso? ¿O se la envío primero a Jorge? ¡Me encantó! ¡Qué linda! La vamos a reenviar, pero al tiro nomás. Mi María Delia linda. Muchas felicidades, me dice. Eres muy querida. Nanay, hermosa María Delia. Sí, me encanta. 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Vamos al teléfono rápidamente. Buen día, Radio.7.
1: Cumpleañera.
0: Sí, aquí estamos, Jaimito.
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1: 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Son un 7, adelante estudio y feliz,
0: un cumpleaños. Nanay, Jaimito, muchas gracias. Atento central. Muchas gracias. Hermano. Hermanito, la cucha para la torta, dijo, tengo lucas.
1: Chile, coloca lucas, siete, Chile.
0: Tengo 500, tengo 500. Jaimito. Jaimito lindo, un besito muy grande para ti. Saludos para las chicas que están allá en la Poli. Al final de Pacífico, en el supermercado. Ahí que están en el supermercado. Para mis tocayas, para la Carolina, para la otra Carolina que está ahí al final de Pacífico, que ya nadie la saluda. Así que para la Carito, un saludo muy cariñoso, que está trabajando ahí en el supermercado al final de Pacífico. 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Cancelito.
2: Cumpleaños feliz. Cumpleaños a Carito, Carito. Que lo cumpla feliz. Que le cumpleaños, mi querida Carito. O sea, todo lo mejor del mundo. Mucho éxito en ámbito laboral y personal. Tengas un lindo programa de Super Viernes.
0: Del Super Viernes.
2: Regalones junto a la Lucianita 10 y tu auditorio de algo.
0: Gracias, Cancelito.
2: Un abrazo y soy un cierto. Un saludo a todos los yungüey. Punto 7 Osorno.
0: Punto 7 Osorno.
2: Bueno, el placer culpable, Carito, Carita. Bueno.
0: Ah, el placer culpable, buenísima. Mi querida Navia, desde más, güey. Qué bueno que le gustó la serenata. Me encantó, Navia. Y tienes una voz preciosa. Patito. ¿Dónde está el patito? Aquí está Patito. Buen día, Patito. Buen día.
3: Buenos días, señorita Carito. Volví a la pega. Estoy aquí en la cuesta del Mirabol.
0: ¿Ya?
3: Limpiando ahí las hojas. Quiero agradecer a mi colega Juvenal Navarro, que ayudó a limpiar mi ruta, así que...
0: ¡Ay, qué lindo!
3: Gracias a mi colega Juvenal Navarro y un saludo para todos mis colegas de Ciudad Limpia de Osorno. Especialmente a la base Pacífico y la base Pozo Monte, que se preocuparon de mí. Así que todo bien. Lo único que pena no es que la Blanquita quedó de casera allá en la casa. Así que eso. Supe por ahí que está de cumpleaños Provincial Osorno, 43 años.
0: 43 años cumplen hoy.
3: Y una señorita, ¿la conoces? Carolina Collado, que está de cumpleaños también. Muchas felicidades, muchas bendiciones.
0: Lindo.
3: Y yo soy un 7, ¿y tú?
0: Un 7 también, sí, parece que Carito, la conozco.
3: Hoy día hay 4 sandías. Hoy día es el día del medio ambiente.
0: Sí, muy bien.
3: Lo que le gusta a la dona.
0: Ya.
3: Está de aniversario el Club Provincial Osorno y una especialmente una tal Carito Collado. Ahí está.
0: ¿Y quién será?
3: San 5 de junio.
0: Muy bien, Patito, pero excelente. Así es tremendamente maravilloso. ¿Por qué? Está el cumpleaños de ella, sí, pues está de cumpleaños, qué lindo. Gracias. Y Provincial Osorno también está de cumpleaños el día de hoy y cumple 43 años Provincial Osorno. Ve, ahí hay de todo. ¿Dónde tenía la tabita por aquí? ¿Sabe qué? Vamos a ir a la música al tiro y vamos a seguir escuchando todos sus mensajes de audio. Vamos a escuchar sus mensajes de texto y vamos a leer sus mensajes de audio. Los vamos a ir escuchando, los textos y los audios. Pero antes de eso,

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seguimos con la música en Punto 7. 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No soy jockey. Pero como le... el nombre. Ay, ay, ay.

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Ahí sí, y seguimos rápidamente por aquí. 11 de la mañana con 51 minutos. Por aquí yo tenía una foto y la vamos a enviar inmediatamente. Está buenísima. Ya, las voy a subir al tiro.

0: Mi querida Maritza hermosa.
1: Buenos días.
0: Muy bien, hermosa.
1: Feliz cumpleaños, Carlito. Pues gracias. Un día más maravilloso. Acá la Radio 37. Y esto, escuchando con los Lauritos todos los días en la radio. Y ese Carlito, feliz cumpleaños, que la pase muy bien. Besitos,
0: hermosa, muchas gracias por tu saludo. Te pasaste. Un abrazo enorme. Yo agradecerle a mis papás, a mi mamá, Gloria Sepúlveda, y mi papá, que se llama Joaquín Collao. Un abrazo enorme, enorme para ellos, por todo lo lindo y maravilloso que me han entregado y que hoy en día soy lo que soy, gracias a ellos también, gracias a todo lo que han hecho por mí, porque siempre han estado conmigo y con mi Luciana. Y agradecer, simplemente dar gracias, gracias, gracias a la vida, a todo, al entorno y a mi familia. Y a mi hermana igual. Un besito grande para mi hermanita y para mis papás, que los quiero, pero muchísimo, los amo con toda mi alma. Besito para mi tía Cecilia también y Juan Carlos. Un besote, pero enorme, enorme para ellos. Nosotros vamos a seguir con la música aquí en Punto 7, pero antes de la música y también recibir sus mensajes, nos vamos a ir con la información. Claro, ya se viene el boletín informativo de Punto 7, pero antes de aquello, yo le voy a contar lo siguiente. ¿Hace cuánto tiempo no sientes tranquilidad? 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

Y aquí va la canción de María José, que a muchos por ahí le dijeron... ¿Sabéis pescar? No, si es que sabe pescar o no. María José nos acompaña en esta mañana, en Punto 7. La maleta. ¿Sabéis pescar?

0: 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Ante la negativa para revertir los descuentos, por lo que consideran una interpretación errónea de Contraloría, los funcionarios del Servicio Médico Legal iniciaron una paralización indefinida. Demoras en el retiro y entrega de cuerpos comenzaron a registrarse tras el inicio de un paro indefinido de los funcionarios técnicos del Servicio Médico Legal, quienes endurecieron su movilización luego de no alcanzar acuerdos con la Dirección Nacional respecto a los efectos de un dictamen de Contraloría sobre un sistema de turnos de la institución. Según explicó el vocero de los trabajadores en Osorno, Claudio Quesada, no hubo propuestas concretas por parte de la Dirección Nacional y acusó que se confirmó la aplicación de descuentos en las remuneraciones, situación que motivó la decisión de un paro indefinido. A causa de la movilización, confirmó afectación al servicio que presta la institución. Los trabajadores insistieron en que mantienen disposición al diálogo y responsabilizaron a las autoridades por la falta de respuestas a sus demandas.
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0: Y nos vamos hasta San Juan de la Costa porque el alcalde José Luis Muñoz se refirió a los proyectos que se espera materializar en el mediano y largo plazo en el sector de Pucatrihue. Según explicó, en el sector conviven comunidades, sindicatos de pescadores y juntas de vecinos, existiendo una buena convivencia, lo que permite articular proyectos que vayan en beneficio de toda la comunidad. Con respecto a lo prioritario, el alcalde señaló que la instalación de luminarias y el fomento del turismo están a la cabeza, apoyando, por ejemplo, a los locatarios que se dedican a la venta de alimento. En Pucatrihue están formalizados dos sindicatos de pescadores y uno de hombres y otro de mujeres, por lo que parte del trabajo se desarrolla en conjunto con ellos. También está previsto a futuro reemplazar el puente mecano existente en el sector por uno definitivo. Iniciativa sometida a una consulta indígena.
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0: Finalizamos las informaciones a través del boletín informativo de Punto 7 cuando ya son las 12 del día con 7 minutos. Y como siempre, muy cordialmente invitados a seguir en sintonía de la radio.
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0: Qué lindo, ahí subimos, subí una foto que hizo la Tabita, una animación que está buenísima, ahí aparece el ratoncito y la voy a subir igual a mis redes sociales, que no he podido tomar nada hoy día porque aquí estamos conectados y una mañana muy movida, muy bonita, muy entretenida también junto a ustedes. Mi querida Tabita. Jorgito Miranda de Pulelpu, un besito muy grande para ti, Jorgito. Saludos para Pirlo y para Pascala, que son su perrito y su perrita. Carito, muy feliz cumpleaños, que sea un día lleno de amor y felicidad y que lo pases súper, súper, súper. Muchas felicidades, mi querida Carito. Naná y Jorgito, un beso grande para ti. Gracias siempre por estar. Para todos, gracias siempre por estar. Para Jorgito de Pulelpu, saludos para Las Parras, saludos para Santa Elvira, saludos para Pulelpu. Y me falta algo más, ¿o no? Santa Elvira, Las Parras y Pulelpu. Sí, esos tres nomás. Sí, esos tres nomás. Mi querida Maritza, aquí me envió un sticker. Linda, muchos besitos para ti. Que tengamos todos una tarde, pero bellísima. Mi querida María.
1: Hola, Carito hermosa, ¿cómo está usted? ¿Cómo muy está bien. El cumpleaños?
0: Bien, aquí con
1: imagino
0: ustedes.
1: Que está precioso.
0: Pasándolo ¿tú? Bien, pues, obvio.
1: ¿Te servió tortita?
0: Sí.
1: Mire, le mando esta canción, porque es el regalo más lindo que Dios le dio a usted para su cumpleaños y para toda la vida. Es su hija,
0: sí,
1: a Lucianita.
0: Así es.
1: Usted le canta esta canción tan linda. Que el Señor la bendiga a ella y a usted. Que tengan un día precioso las dos junto a su familia. La quiero mucho. Y que tenga una tarde bonita, bonita.
0: Linda.
1: Preciosa. Que el Señor la bendiga. Un almuerzo rico, rico, rico. Y tiene que seguir pasándolo bien en su cumpleaños.
0: Sí, pues.
1: Me imagino que su mamita, su papito le van a hacer el almuerzo.
0: Ahí nos vamos a organizar.
1: Tortita, ¿cierto?
0: Sí, pues.
1: A la tarde o mañana.
0: O mañana, sí. Claro
1: porque
0: que sí.
1: Hasta el domingo.
0: Exacto, todo el fin de semana.
1: Chao, la quiero mucho, Carito.
0: Besito. Linda, mi María.
1: Yo soy un 7 y usted.
0: Un 7 también, María. Chao, chao, hermosa.
1: Y la estamos escuchando la tarde.
0: Chao, chao, preciosa. Linda, María, muchos besitos para ti. Voy a escuchar la canción, ¿ya? La vamos a escuchar en un ratito más. Patito.
2: Querida Carita, tengo dos entradas para la disco, la nueva disco que se va a inaugurar en Manuel Rodríguez 741.
0: ¿Ya?
2: Se va a llamar Punto 7.
0: Patito me dejó ahí. Yo pensé que ya se venía y dije, hay una discoteca, dijo Manuel Rodríguez 74. Yo dije, yo ese número lo conozco, ¿dónde queda? Y aquí pues. Pero por Dios, Calorina, tenés que ser más Vivaldi, pero ¿cómo? Y yo que me creía terrible mía. Ah. Patito, mira, buenísima, me pillaste ahí completamente porque no me había dado cuenta.
2: Querida Carita, tengo dos entradas para la disco, la nueva disco que se va a inaugurar en Manuel Rodríguez 741, se va a llamar Punto 7.
0: Yo dije 741, yo conozco ese número, dije, debo saber dónde queda y aquí pues. Buena Patito, te las mandaste, excelente. Lindo. Nana y Jorgito Miranda, un besito muy grande para ti, Jorgito. Marielita Bella. Oye, genial, lo voy a revisar, pero al tiro. Bueno, y recuerden que está de aniversario, feliz aniversario, Deportes Provincial Osorno, que cumple 43 años. Mira qué maravilla. Saludos para Provincial Osorno, que estamos de cumpleaños el mismo día. ¿Hay alguien más que esté de cumpleaños un 5 de junio que esté en sintonía de la radio? Que seamos tocayos o tocayas de cumpleaños. Está bonita la foto. Jorgito dice, me veo de 18 años. Ahí está con su chanchito de tierra. Invitamos a todos nuestros amigos que están en sintonía para que ingresen al WhatsApp. Si no puede ingresar, o sea, si no puede ver los estados de WhatsApp, me avisa, me escribe por interno y yo agrego el número acá para que ustedes puedan ver las fotos que están en los estados de WhatsApp. Panchito.
2: Carito, menos mal que no preguntaste a qué altura queda.
0: Es que estuve a punto de preguntar. La hiciste, Patito. Y yo dije, yo conozco, dije Manuel Rodríguez, Madisco. Yo dije, será por ahí abajo en Portales, ¿no? Dijo Manuel Rodríguez, 741. Y dije, ¿a qué altura quedará más o menos? Pero lo pensé, no lo pregunté, pero lo pensé. Buena, Patito. Buena, Patito. Excelente. Mi querida Eusebia.
3: Pronta inauguración con la Bechito, la Marielita y quien habla seremos las anfitrionas. Así es que pronto se viene la disco.7. Patito, serás el anfitrión igual. Saludos totales, Patito. Que tengas una excelente jornada. Cariños de tu amiga Eusebia y Rocco Miguel, este que el fidel Leonel Samuel Caramelo. Saludos totales. Pronta inauguración, disco.7.
0: Ay, ay, ay, ya se viene por ahí la disco.7. Para puro venir a menear el esqueleto. Todo el día, toda la tarde. Vamos a bailar, al tiro nomás.

vamos por aquí, a ver, ya, no importa. Ratoncito, se fue con Luis Ratoncito. Ay, no, si no hay caso, ¿eh? No hay caso. ¿Qué tenemos por aquí? Uy, vamos a bailar, vamos a bailar. Bombón. ¿Dónde estás, Bombón?

0: Aquí estamos ya de vuelta, de vuelta, de vuelta. Ahí sí que sí. Saludito para Hanselito. La Bechito, Bechito, ¿dónde estás, Berito? Berito, Berito, Berito.
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0: Oh.
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0: Que canta lindo la Berito. Aló, buen día.
2: ¿Ahora sí?
0: Ahora sí.
2: Happy baby to you. Happy baby to you. Happy baby, carito.
0: Nana.
2: Feliz cumpleaños, aquí te saluda la Bechito, Bechito,
0: linda.
2: La
0: mamita
2: que cumplas mucho, pero muchos años más con tu linda familia.
0: Gracias.
2: Y que te tengamos ahí en la radio muchos años más y que nos... Gracias por alegrarnos el día, a veces anda uno con penita, pero tu risa me contagia, me encanta como eres.
0: Nana, ay, mi Berito lindo.
2: ¿Con quién vas a ir a pagar la velita,
0: muchita? Ah.
2: Invita, invita. Para soplar fuerte, pues entre 12 es mejor.
0: Berito.
2: La velita la toco, no estoy pensando.
0: No, no, pues la velita, claro, claro que sí, pues.
2: Oye, te había mandado, perdón, un audio, si quieres se lo borra, lo voy a borrar, porque de ahí te había dije, voy a llamarla por teléfono.
0: Sí, mejor, ya no lo saco, entonces ahí lo dejo guardadito.
2: Sí, yo lo voy a borrar.
0: Lindo.
2: No tenía idea que estabas de cumpleaños, po.
0: Mira, yo tampoco me acordaba, mentira. Qué maravilla, a mí me encanta estar de cumpleaños, creo que es tan bonito, imagínate, un año más de vida, un día de agradecer todo lo bueno, de
2: sí,
0: todo el camino
2: eso.
0: Avanzado y de,
2: sí.
0: De quizás situaciones que fueron tan complejas en la vida y estar
2: sí,
0: donde uno...
2: Todo.
0: Exactamente, y estar hoy en día donde estamos, bien, y con esta maravilla... Sí, de poder ayudar o entregar lo mejor de uno es maravilloso.
2: Tipo, ¿sabes qué? Hay que agradecer a Dios, como te digo, yo siempre he dicho, hay que vivir hoy día. Hoy día porque mañana no sabemos, porque así
0: claro.
2: Es la vida, pues, disfrutar el día al momento con sus seres queridos, decirles que nos amamos, nos queremos, todo. Yo me llamo todos los días a mis hijos, a mis nietos y le mando cariño, saludo y ellos también.
0: Sí.
2: Y a mi mamita esa mañosa también, le digo que la quiero, la amo.
0: Sí, es que sabes qué, así como muy en lo personal, yo para mí siempre dije que, bueno, cuando estaba estudiando era más chica, yo decía, más chica de edad, sí, porque deporte me quedé chica
2: claro.
0: Igual, pues, pero
2: claro.
0: yo decía, ¿qué podría hacer para ayudar a las personas? O como para ayudar el entorno. Yo decía, ¿qué podría estudiar? Bueno, estudié algo nada que ver. Pero imagínate dónde lo que pedí, la vida me lo dio y estoy aquí.
2: Claro, eso es la fe nomás, la fe de montaña y con ese, ¿cómo es? Eso mismo.
0: Es eso mismo, sí. Cuando yo puse ahí en mi Instagram, subí una foto y escribí ahí, hay que tener fe porque los sueños se cumplen. A veces confía en el proceso. Confía
2: no, lo que pasa es que la gente quiere que al tiro se cumplan los deseos. No, a mí, bueno, yo cuando quería algo, siempre se me ha cumplido, a lo largo plazo se me ha cumplido, pero yo, gracias a Dios, con mi mami, yo estoy bien con mi mamá, no tengo trabajo, pero estoy cuidando a mi mamá y hago pololitos de repente, en vez en cuando, pero lo más importante es cuidar a sus viejos y es una bendición.
0: Sí,
2: que
0: es un tremendo regalo.
2: Tengo los nietos también, un lindo regalo uno que tiene en su vida y hay que agradecer porque hay gente que está peor que uno.
0: Exactamente, tal cual.
2: ¿Cierto? Sí.
0: Tal cual.
2: Bueno. No nos larguemos más, ya que lo pases lindo.
0: Linda, Berito.
2: Pórtate mal para pasarlo bien.
0: Vamos a tratar.
2: Hoy día me lanzo la noche.
0: ¡Ay! Ya la lanzada a la vida.
2: Hoy día me lanzo por ahí con unas amigas. Nos juntamos un rato y días la noche.
0: Sí. ¡Qué bueno, Berito! ¿A dónde van a ir? Ah, ya. Sí, ya.
2: Porque hay un bingo.
0: ¡Mira!
2: me invitaron, a mí no me gustan los bingos, pero vamos a ir como a la mitad cuando vaya terminando para que vaya a empezar a bailar, nomás que le gusta bailar.
0: Claro, bailar nomás y a comer algo pero rico.
2: Igual vamos a ir a comer un poquito
0: con el bingo.
2: Un rato a estar ahí. Sí,
0: ya.
2: Cuando ya más tarde. Sí.
0: Excelente.
2: Pero igual vamos a hacer la previa, sí, no solo vamos a pasar.
0: Ah, claro, pues, para que llegue lista al bingo.
2: Listo, contenta y calentita.
0: Ya, Berito.
2: Chao,
0: preciosa.
2: Uy, casi te digo otra cosa. Chao, Berito Bella. Casi te digo otro nombre.
0: No importa, no importa.
2: Eso pasa por andar en todas las radios y dice Lobito, ¿ves?
0: Lobito, dile saludo a Lobito. Besito.
2: Hasta mañana lo escucho. Chao, chao.
0: Chao, chao, Berito. Besitos, gracias. ¿Qué me dice Emilio por aquí? Yo por aquí cocinando e hidratándome. Mira, feliz viernes.
3: Oh, está su cumpleaños. Feliz cumpleaños, carito. Feliz cumpleaños.
0: Lindo, Emilio. Mira, Emilio está aquí con un brebaje hidratándose. Muy bien. Oye, qué rico almuerzo se ve ahí, Emilio. A ver qué tiene Emilio ahí. No logro distinguir, pero está con papitas, cebollas, verduras, pero se ve espectacular en el horno. ¡Qué rico! Mi querida Tabita. Mi Tabita linda, besitos, Tabita, besitos para Temuco. Ya, nos tenemos que ir a la música y una pausa comercial.
3: Pollito, pollito.
0: Es pollito, querido. No hice nada de pauta hoy día, pero estoy muy feliz, estoy muy contenta y muy agradecida de todos ustedes que están en sintonía de la radio. Por todos los saludos que han ido llegando a través de redes sociales, por todos sus mensajes de audio maravillosos el día de hoy, que en serio no me lo esperaba. Y ha sido algo pero tremendamente hermoso, hermoso, hermoso. Qué regalo más lindo me han dado todos ustedes hoy día a través de la radio. Un besito pero enorme. Continuamos nosotros con punto 7 porque nos va quedando ya la última patita. Vamos a la música rápidamente, a una pausa comercial y regresamos de inmediato. Ahí sí, pues, vamos con la Combo Tortuga, la cumbia de la buena, por supuesto, aquí con Santa Feria.

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2: Doce del día, 37 minutos.

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0: 12 del día con 45 minutos. 12, a ver, escucho. Hola. Ahí sí, se escucha bajito. Hola, ahí. 12 del día con 45 minutos. Oye, pasó la mañana rapidísimo. ¡Qué linda mañana! Yo estoy pero muy contenta con todo. Oye, Yosimar, un besito para Yosimar. Ahí sí, ahí escúchalo. Escucho muy bajito. Ahí sí, por ahí está un poco mejor. Yo aquí hablando, pero es que no escucho. Ahora sí escucho. Besitos grandes para Yosimar. Que tengas un día hermoso, preciosa. Besitos para la Maritza también. Por ahí está. Maritza.
1: Listo, te queda poquito ahí a almorzar, que te vaya muy bien. Feliz cumpleaños, que le pases bien tu día, tu gente, tu hija, escuchando la radio 37 con Claudito todos los días. Y esto.
0: Besitos, mi Maritza linda. Muchos besitos para todos. Ya se vienen los almuerzos, que vienen recargadísimos. Yo les voy a contar por aquí y les voy a preguntar. Sí, le voy a preguntar lo siguiente, porque ¿hace cuánto tiempo no sientes tranquilidad? 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
0: Y ya no puedo reclamarle a Ratoncito porque Ratoncito no. Ratoncito se retiró, pero ¿cómo? Yo me imagino que llegará en la tarde, pues. ¿Sabías tú que las estufas a leña Amesti son las únicas en ofrecer 5 años de garantía por su exigente proceso de fabricación y calidad de sus materiales? 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Hoy también es el Día del Medio Ambiente. De cuidar nuestro medio ambiente. ¿Usted cuida el medio ambiente? ¿Sabe cómo cuidarlo? ¿De qué forma podemos contribuir a que nuestro medio ambiente vaya mejorando quizás un poquito, pero de igual manera cuidarlo para que no se deteriore más de lo que ya se ha ido deteriorando? Dentro de los otros días que hay, tenemos Día Internacional de la Lucha contra la Pesca Ilegal, no declarada y no reglamentada. ¡Ay, hoy día es el Día Mundial de las Donas! ¡Qué rico! ¿A usted le gustan las donas? Uno de los exponentes que siempre hay en la televisión, sobre todo en lo que son entre dibujos animados, son los Simpson, que ellos consumen las donas. Que consumen las donas, ahí está Homero Simpson que consume las donas. También aparecen mucho en las películas norteamericanas, estadounidenses, los policías que comen donas. ¿A usted le gustan las donas? A mí me gustan, son ricas. Bueno, el Día Mundial de la Dona se celebra, pero en Estados Unidos. Sí, porque, pero aquí igual podíamos consultar a ver si alguien tiene alguna publicidad que diga que las donas están en oferta o hay 2x1, 3x1 o 5x1. En una de esas hay algo por ahí. Y lo más importante, que es el Día Mundial del Medio Ambiente. Hay que destacar eso porque es fundamental. 5 de junio se celebra el Día Mundial del Medio Ambiente. La finalidad, sensibilizar a toda nuestra población mundial de la importancia de cuidar todos los ecosistemas y fomentar el respeto por el medio ambiente. Un saludo para la red medioambiental de Osorno, que igual están pendientes de los ríos, del río Dama. ¿Cuál ¿Cuál es la idea? Motivar a que de alguna forma nosotros también seamos contribuyentes, no contribuyentes, digamos, económicamente, pero sí que aportemos a nuestro entorno, a no contaminar. Recuerde los papeles, guardarlos en el bolsillo cuando llegue a casa, los bota en la basura, no ensuciar el entorno, no corte las ramitas de los árboles, no corte las flores a propósito, porque después se mueren las florcitas si las cortas y no las pone en las flores de tu florero. Por ahí, así que a cuidar el medio ambiente con todo, con todo. Hay muchas películas y documentales sobre el medio ambiente que usted puede ir conociendo, de cómo se ha ido deteriorando mucho. Ya hay películas que van hablando de cómo va de alguna forma nosotros como seres humanos vamos deteriorando nuestro entorno. Como, por ejemplo, un detalle, que es más que un detalle, comprar muchas cosas, no usarlas y después desecharlas. Pasa mucho, ¿ah? ¿Qué más? Ah, no, hay muchas películas. Hay una película que se llama Tierra y habla totalmente de la Tierra en general, cómo se ha ido deteriorando, cómo quizás el tema de las guerras de antaño igual contribuyeron al deterioro de nuestro planeta de a poquito. Y lo principal, cuidar las flores, nuestro entorno, los arbolitos. No haga dibujo en los árboles, no los raye. Mire que si los rayan también los lastiman. Ah, me van a decir nada, si tienen sentimiento. No, pero son energía viva que están conectados con nosotros a través de la naturaleza. Y eso hay que tenerlo muy, pero muy, muy, muy en cuenta. Reciclar cartones, vidrios. Tratar de contribuir lo mayormente posible. No tirar cosas al río, al agua, a la tierra, al mar, por ejemplo. Hay muchas, muchas cosas que se pueden hacer. Utilizar el agua, bien el agua potable en casa. Si se va a lavar los dientes, moje el cepillo, se lava los dientes, pero no deje el agua corriendo. Quizás en el verano, aquí nosotros no en el invierno, pero cambiar la bicicleta. Perdón, el auto por la bicicleta, al revés. Y la bicicleta por caminar. Hay hartos de detalles. Ojalá, por ejemplo, utilizar pilas o baterías recargables. Las compra una vez, las recarga y así no desecha tantas pilas. Separar los residuos sólidos de los orgánicos. Aprovechar, ojalá, al máximo la luz del día, que nos ayuda muchísimo. Consumir frutas, vegetales, todo lo que tenga, provenga de la tierra. Desenchufar, por ejemplo, si obtiene un hervidor eléctrico y no lo está ocupando, desenchúfelo. Si tiene un tostador y no lo está enchufando, escúchelo. No. Si tiene un tostador y no lo está usando, desenchúfelo, no escuchándole a eso. Llamamos a la música y a la vuelta me despido. Mientras esperamos a Luis, que debe venir por ahí. ¿Y sabe qué? Yo me acuerdo del chiste de Robertito. Saludos para la Carmencita, que yo me imagino que ya tienen que haber tomado desayuno. Porque el chiste de Robertito decía: mamá, mamá, me dicen Celia Cruz. ¿Y por qué? ¿Quién? ¿Quién te dijo eso? Y su hijo le dice: mamá, esa negrita que va caminando, esa negrita que tiene tumbado.

mamá canta Camilo VI y tú perreas hasta el suelo, aquí las dos tienen cabida. 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

0: Qué lindo. Manolo me dice por aquí: hola, buen día, feliz cumpleaños, amiga. Las mejores vibras para ti. Éxito en todo. Justo día viernes como para celebrar. Buen programa radial. Ayudas a pasar rápido la mañana de forma entretenida. Envía la ubicación para celebrar. ¡Ah! Vamos a tener que buscar por ahí la... ¿Dónde? Para que entremos todos en la celebración. Si no, la hacemos más adelante, nomás. Algo haremos. Saludos para la red de turismo Trumau Quilacahuín. Un aplauso y un abrazo, pero enorme para todos ellos que siempre están trabajando y haciendo fiestas, pero hermosísimas. Y que nos acompañan siempre. A ver, por aquí. Saludos para la Martita y para Ariel de la Frutería. Los Vecinos 2.0. Oye, Tabita, gracias por la foto. Ahí totalmente una Indiana Jones. Yo hace como... ¿cuántos años serían? 8 años, usaba un sombrero como el mismo que tiene la foto, pero sin la hebilla grande. Y me lo robaron, mi sombrero. Pero algún día me compraré otro. Saludos para la Alicia Eimpel y para Emilio. Un abrazo enorme para ellos también y muchas gracias por sus saludos. Un besito, pero enorme. Mi querida Martita hermosa. Feliz cumpleaños, carito. Le deseo lo mejor. Muchas gracias, Martita. Todo lo mejor para ustedes también, para todos nosotros. Porque mientras todos estemos bien, todo va a estar bien. Me distraje. Besitos, Martita. Un abrazo, pero enorme para ti. Cancelito.
1: Así me jugó, así es, me jugó. Aquí. Botar la basura donde corresponde. Ya sí, tengo una tonadita, tengo rico almuerzo con la Lucianita. Y nos comunicamos en la tarde. Ya viene Luis Lago.
0: Ya se viene por ahí, Luis Lagos. Ya va llegando por ahí. Mi querido Giovanni.
2: Tengas un muy feliz cumpleaños, carito. Lindo. Desde aquí, desde la quinta región, saludamos a todos los puntos 7 de Osorno. Tenga muy bonito día y que cumpla mucho más en la radio. Y ¿a qué hora es la fiesta?
0: No sé nada hoy día. Vamos a ver qué hay por ahí. Lindo, Giovanni, un besito, pero muy grande. Gracias por tu saludo y que tengas una bellísima tarde. Nosotros nos encontramos a las 5. A las 17 horas ya nos vamos a encontrar. Mi querida Tabita. ¡Ay, llegó! ¿Cómo estás, Luis?
3: Bien, ¿y tú, carito? ¿Cómo estás ahí? ¿Cómo andan todos nuestros auditores de Punto 7 a esta hora de la tarde?
0: Bien, por ahí están todos los chiquillos bien.
3: Mira. ¿Cómo ha estado tu mañana, carito? ¿Todo bien o no?
0: Hermosísima.
3: ¡Oh, qué rico!
0: Hermosísima, corazón llenito. Ya no sé cuántas veces he llorado, ya me llegué a cansar, oiga. Ve que uno se cansa cuando llora.
3: Sí. Completamente,
0: que,
3: carito.
0: Sí, así que por ahí ando. Bien, por lo menos. Así que bien, ya vamos terminando casi la primera jornada. Vamos a escuchar estos dos audios que nos van quedando ya. Acá.
3: No hay problema. Vamos a escuchar, a ver.
0: Vamos, Luis.
4: Mi carito linda, preciosa. Qué rico fue acompañarte en esta mañana tan linda. Está llena de emociones y de cariño hacia ti.
0: Qué lindo.
4: Te mando un abracito de aquí desde Temuco. Y eso, te escucho más ratito. Besitos, mi carito. Oye. Ay, un mensaje para Jorgito.
0: Ya.
4: El caracol me mandó una foto y va en carretera con los canastos. Lleva los canastos llenos, yo no sé, ¿dónde pasó a robar este? Ya, esos besitos.
0: Por Dios, este caracol, oye. Ya, vamos a subir.

0: también el caracol que anda por ahí, que no sabemos qué lleva en los canastos, pero de que va a llegar con los canastos algún día llegará. Panchito.
1: Hoy día vamos toda la parcela aquí, la cagüín, a la casa del tío.
0: ¡Ah, toma! Tienen que llevar algo, sí, pues. Robertito, no me borre los mensajes, oiga, ve que me envía mensaje y me lo borra, envía mensaje y lo borra. Ya me tirita el ojo, me da tic nervioso ahí. Me retiro ya porque tengo que ir a buscar a mi hija.
2: Vaya nomás, carito, no hay problema.
0: Lindo, Luisito, un millón de gracias, gracias, gracias, gracias. Así que me retiro, un beso enorme, muchas, muchas gracias por todo, pero de verdad, con toda el alma.
2: Eso. Corazón. Nos escuchamos a la tarde,
0: Nos escuchamos a la tarde a las 17 horas. Un besito grande. Que estén muy bien.
2: Un abrazo.
0: Chao,
2: cuídate.
0: Chao.
2: Nos escuchamos. Chao.
0: Chao, chao. Y tengo que ir con la canción.
2: Ya, po. Vamos nomás, no hay problema.
0: Ya, mira. Esta está buena. Justo la última de la tanda musical, de la parrilla musical. Luis Miguel, ¿será que no me amas?
2: Oye, qué buen tema.
0: Buenísimo, buenísimo. A ver, espérame, Luisito. A ver, el último aquí. Mi tía Cecilia.
2: Mira.
0: Nanay. Justo ahora que me voy, pues, tía. Ay.
3: Feliz cumpleaños, mi niña hermosa. Todas las bendiciones y éxito en todo lo que tú te propongas. Te amo mucho.
0: Nana, yo también te amo mucho, tía Cecilia. Muchos, muchos besitos. Gracias, gracias. Siempre, siempre. Te quiero mucho, mucho, mucho. No culpes a la noche. No culpes a la playa. Canta conmigo. ¿Será que no me amas? Canta conmigo, Luis.
2: Ah, chuta, ya estaba viendo una cosa que me estaban hablando por acá.
0: Ya, con esa voz de locutor, media cuicona, oye.
2: Sí, el que estaba revisando porque me estaba hablando el... Hola, ¿cómo está ahí?
0: ¡Ah!
2: Sí, recién estábamos conversando algunas cositas por acá.
0: Mira, oye, ¿sabes qué es lo que... el contraste que tenemos nosotros? Porque tú dime, buenos días.
2: Buenos días.
0: Y yo te digo, ¿cómo estáis, pues? ¡Buen día! ¿Cómo estáis, pues, hermano?
2: Ay, Dios
0: tremendo,
2: mío.
0: Tremendo contraste, oye.
2: ¿Cierto?
0: Pero yo también te puedo hablar así, querido.
2: Ah, también.
0: También, también, depende del lugar. Entonces, muy buen día, ¿cómo está? ¿Cómo va su mañana? No, pero esa no soy yo. Yo soy la otra, ya. Buenos días, buenas tardes, buenas noches. Ya, me voy. Chao, chao, chao.

0: Luis, ¿estás por ahí todavía?
1: Sí, todavía estoy por acá.
0: Que todavía no me voy, ¿tú pensabas que me había ido? No, aquí estoy todavía. Ahora sí me voy, que tengan una linda tarde. Chao, chao, chao.

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1: Son las 1 de la tarde ya con 20 minutos, señoras y señores. En este viernes 5 de junio. Estamos listos. Buenas, buenas.
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1: Hoy estamos listos para comenzar estos avisos económicos con toda la buena onda, con toda la buena actitud del día de hoy. Porque al fin es viernes. Sí, por fin es viernes, señor productor. ¡Qué rico! Sí, por fin es viernes. ¿Estamos listos para comenzar o no?
0: Por fin es viernes.
1: Por fin es viernes, ya. Oye, qué rico, por fin es viernes, señoras y señores. Saludamos a todos nuestros auditores, auditores que están en sintonía. Usted quiere permutar, quiere regalar, quiere dejar su aviso económico a esta hora de la tarde. ¿Tiene alguna pyme nuestros auditores? Y lo pueden mandar su avisito a nuestro WhatsApp, más 56-642-21-7191. Nos deja su aviso económico a esta hora de la tarde. Se lo pasamos inmediatamente acá en la radio, para que nuestros auditores lo pasen bien, disfruten en esta jornada. Emprendimiento por acá, mis Luchito. Ya, lo vamos a pasar, no hay problema. Deje su emprendimiento, tiene algo. No hay problema. Saludos para todos nuestros auditores que están en sintonía a esta hora de la tardecita. Son las 1 de la tarde con 21 minutos. Partimos con buena música. ¿Con quién nos vamos? J Balvin. ¿Dónde está mi gente? Bienvenido a este show de la Punto 7.
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1: Hoy es la 1 de la tarde, ya con 28 minutitos de lejitos, lo que sonaba a esta hora. Acá en la Punto 7. Oye, por acá tenemos mensajito, ¿no? Tenemos aviso económico, señor productor. 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Saludo a nuestra amiga María Delia, que está dejando su avisito. Por acá los mandan un avisito de utilidad pública, ¿o no? Nuestra amiga ahí, le mandamos un abrazo. Oye, por acá saludos para todos, bendiciones. Un abrazo gigante. Oye, saludo al pastor, un abrazo tremendo. ¿Cómo estamos? ¿Todo bien o no? Saludos. Por acá no hay problema. Gracias. Oye, por acá dice la Carito. Mira, María Delia está vendiendo empanadas. Oye, subimos el afiche a los estados del WhatsApp de la radio. Sí. Por acá. No te vayas, quiero oír, dice, de María José Quintanilla y los Vázquez. Mira, viene la programación un ratito más ya. Le mando un saludo a nuestro auditor. Un besito tremendo para ti.
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1: Ya, oye, nosotros vamos a continuar con buena música a esta hora de la tardecita, aquí en la Punto 7. Dígale, Mar. Esto se llama No sé tú. 1 de la tarde con 30 minutos. 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
1: Mígame la rosa. Lo que sonaba esta hora acá en la punta, sí. Son las 1 de la tarde ya con 42 minutos. Usted quiere vender, quiere permutar, quiere regalar, quiere dejar su aviso económico a esta hora de la tarde y lo puede hacer a nuestro WhatsApp más 56 64 221 7191. Manda su mensajito a esta hora. Por supuesto, acá en la punto 7. Saludamos a todos nuestros auditores, auditoras que están en sintonía a esta hora. A todo nuestro amigo La Locomoción Colectiva. ¿Cómo están, chiquillos? ¿Cómo van a esta hora de la tarde? Oye, saludos para Francisco, para la Tabita, para Giovanni, para nuestra amiga Marta. Marixa, ¿cómo estás? Saludos. Oye, no estaba la Yossi por ahí. ¿Cómo está Yossi? Tanto tiempo. Emilio, ¿cómo estás? Buenas tardes, buenas tardes. Verónica, ¿cómo está? Iberito, Berito. Sí, saludos también para Jorge, que está ahí en sintonía. Saludos para todos nuestros auditores. María Contreras, ¿cómo estás, María Contreras? Oye, Jaimito, 10 puntos. Saludos a nuestro amigo Jaimito. Jaimito, todavía con la pyme, ¿o no? Todavía ahí, dándole. Saludos. ¿Quién más por ahí? Le mandamos saludos a la Lilian, que está en sintonía a esta hora, a la Barbarita. Todos nuestros auditores que están escuchando la punto 7 en esta jornada. Por acá, Edith de Los Ángeles. ¿Cómo estás, Edith?
2: Hola, hola, Luisito Lago. Buenísimo el Megamit. Buenísimo. Aquí estamos en la compañía de la punto 7 y de su programa, Luisito, desde Los Ángeles. Saludos. Está nublado el día por acá.
1: Mira, saludos para Los Ángeles, un abrazo tremendo. Sí, ahí escuchando la punto 7. Mira, saludos a nuestra amiga Edith, un besito tremendo. Por acá, Luchito me dice, ahora a punto de almorzar, ¿cómo estás tú? Bien, aquí estamos, con mucho ánimo para estar con ustedes hasta las 5 de la tarde. Yo todavía no almuerzo, todavía no he comido de nada. Pero un ratito más ya vamos a comer algo. Algo poquitito, yo creo una gelatina, puede ser un yogur con cereal, algo así vamos a comer el día de hoy. Por acá dice, muy buenas tardes, Luis. Muy buena la música desde la quinta región escuchándote. Saluda a nuestro amigo Giovanni. ¿Cómo está, Giovanni? Me manda un sticker de mi gran amigo Willy Sabor. Willito Sabor. Yo trabajé mucho tiempo con Willy Sabor en radio. Trabajamos juntos en Santiago hace unos años atrás. Tremendo, abuelito.
3: ¿Te quieres la casa?
1: El mismo. Saludos, un abrazo tremendo.
4: Luchito, que dice que no comió.
1: No he comido nada. Hoy día no he comido nada. Hasta el momento no he comido nada. Vamos a comer alguna cosita por acá. Mira, lo que pasa es que yo tengo yogur, tengo jalea acá en la radio. Voy a ver lo que voy a comer el día. Aspecto que guardo ahí comida en el refrigerador. Saludos para ti, un besito tremendo. Por ahí reportando a esta hora de la tarde. Nuestro WhatsApp más 56 64 221 7191.
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1: Ya, saludos para todos nuestros auditores que están en sintonía. Por acá, ¿cómo está nuestro amigo Cristian Riquelme?
6: Cristian Riquelme.
1: ¿Cómo anda? ¿Todo bien, Cristian, o no? Muerto del frío hasta ahora. Anda unas caritas congelado. Sí, ahí está. Nosotros continuamos con buena música a esta hora. Jackie Maki.
7: Damas y caballeros.
1: Aparentemente suena que en punto 7. 13 minutos para las 2 de la tarde.
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1: Oye, son 5 minutos para las 2 de la tarde. Ahí teníamos Buen Amor. Dragon Maki, un aparentemente hechizo, huella de amor. Lo que nos estaba acá en la punto 100. Hanselito, ¿cómo está Hansel? Muy buenas tardes, Hansel. Buenas tardes, buenas tardes.
2: Muy buenos días, buenas tardes. Buenas tardes. Por acá, por el equipo, todo bien, los 33 mineros. Un saludito, que tengan linda jornada. Que hasta los viernes, un abrazo grande. Un saludo a todos los clientes. Que la compañía, la carita, carita, o tú. Así que esperemos que después de la tarde ir a comer torta. Arrocito con hamburguesa y salchicha, no. Todo el río. Bien sanito.
1: Amigo, le mandamos un abrazo tremendo a Hanselito. A esta hora va a almorzar, Jerry. Muy bien, Hanselito. ¿Sí se puede, Hansel? No. Ya, ahí sí. Por acá me dice Luis, aquí vamos escuchando la radio esta hora. Un abrazo. Pura buena onda nuestra auditora acá en Punto 7. ¿Usted quiere vender, quiere personal, quiere regalar, quiere dejar su aviso económico a esta hora de la tarde? Lo puede hacer a nuestro WhatsApp más 56 642 21 7191. Por supuesto, acá en la Punto 7. Oye, por acá le mandamos saludos a todos nuestros auditores, para también para un gran amigo ahí que está escuchando, Luis Romeo. Oye, Luis Romeo. Y saludos para el gran amigo ahí que está escuchando la radio. Un abrazo tremendo. Saludos para Nicolás también, que está escuchando en Página 7.0. Saludos, Nicolás. Un abrazo, amigo. Escuchando desde Valdivia a esta hora de la tarde. Nosotros vamos a continuar con Fabio Duque. Esto se llama Besos Chiquititos. Aquí en la Punto 7. 2 minutos para las 2 de la tarde. Aquí en la 105.5.

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2: Oye, qué buen romántico, Shakira. Tú lo que sonaba a esta hora acá en la Punto 7. Tú. Oye, tremendo éxito a esta hora de Shakira. Por acá, ¿qué nos dice?
3: Romeo, ¿dónde estás? Que no te veo. Romeo, ¿dónde estás? Que no te veo. Hola, Hans. ¿Cómo estás? La
2: salud. Mira, le mando un saludo a Hanselito por acá. Saludos, Hanselito. Antonio Larita. ¿Cómo estás, Antonio? Nos manda un corazoncito a esta hora. Mira, saludos al Antonio. Un abrazo tremendo. Por acá, Hansel. ¿Qué dice, Hanselito?
4: Tremendo, esto de Shakira, voy a mí.
2: Sí, buen tema, Shakira, amigo, ¿no? Tú, de Shakira, lo que sonaba acá en la Punto 7, esta hora de la tarde, sí. Ya, estamos en aviso económico. Nuestro WhatsApp totalmente habilitado para que usted nos mande su mensaje a esta hora de la tarde. Estamos en vivo y en directo acá en la Punto 7. Acá en la 105.5. Oye, te comento que tenemos 12 grados a esta hora. El viento 2 kilómetros por hora y la humedad el 82%. Y para mañana, atención, tenemos una mínima de 7 grados y una máxima de 11 grados. Para mañana, sábado 6 de junio. Oye, ¿qué pasa volando los días, señor Pro? Nosotros vamos a continuar con buena música. Llega Ricky Martin, Los Ángeles Azules. Esto se llama Vuelve. Aquí en la Punto 7.

minutos. Dani Ouchan, me rehuso. Y que está rica la gelatina. Ay, el almuerzo del día de hoy. Gelatina. Malo, señor productor. Me voy a comer un yogur igual, por favor. Oye, saludamos a todos nuestros auditores que están en sintonía hasta ahora. Y la punto 100. 2 de la tarde ya con 17 minutos. Si quiere dejar su aviso económico, quiere vender, quiere permutar, lo puede hacer a esta hora de la tarde a nuestro WhatsApp al más 56-642-217191. Nos deja su aviso económico a esta hora de la tarde. Por supuesto, más 56-642-217191. ¿Tiene alguna pyme, chiquillo? Nuestro amigo pyme. ¿Algún locacito? No hay problema, lo apoyamos a esta hora de la tarde. Saludos para todos los amigos que están en sintonía, para todos los que tienen panoramas para este fin de semana. Ande su datito, no hay problema, lo pasamos acá en la radio. Esta hora de la tarde, acá en la punto 7. Le mandamos un abrazo tremendo para Robertito. ¿Cómo está Robertito? ¿Cómo va Roberto? ¿Todo bien o no? ¿Robertito? Sí. Saludos a Robertito. Está ahí en sintonía esta hora. Francisco. Se fue a almorzar, Francisco. Francisco ya fue a almorzar. Saludos a todos nuestros auditores que están almorzando a esta hora, acompañándose de la punto 7. Un abrazo tremendo para ustedes, chiquillos. Sí. Por acá me dicen salud, Luchito. Un abrazo tremendo. Gracias. Una buena onda esta hora de la tardecita acá en la punto 7. Por acá le mandamos saludos también a John Wick. ¿Cómo está John Wick? ¿Estamos listos con el almuerzo, no, John Wick? Nuestro amigo, un abrazo tremendo para él, que está ahí en sintonía de la punto 100. Sí. Por acá me dice, hola Luchito, saludos, que tenga buena tarde, gracias. Sí. Hoy nosotros vamos a continuar con buena música a esta hora de la tarde. Le vamos a poner ritmo, sabor en esta jornada, por supuesto. Mandan pura sticker de muertos del frío. ¿Tiene frío? ¿Tiene frío? Amigo Cristian Riquelme, mándeme su mensaje de audio. Lo esperamos. Esperamos su mensajito de audio, ¿ya? No hay problema. Manda puras caritas con frío. Nosotros continuamos con buena música. Llega Alanis Lago. Mochila con piedras. 2 de la tarde con 19, aquí en la punto 7.

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1: Hoy es a las 2 de la tarde con 27 minutos. ¡Qué buen tema esta hora! Para escuchar acá en la Punto 7, el tiburón Henry Méndez. ¡Qué buen tema! ¡Buen temita! Esta hora de la tarde, acá en la Punto 7. Oye, saludamos a todos nuestros auditores que están en sintonía. A esta hora de la jornada ya, escuchando la 105.5. Mira por acá, atención nuestros auditores. Atención nuestros auditores, porque con razón se me está cayendo el pelo, ¿ah? Sí, con razón. Porque estudio revela que rodearte con personas tóxicas te envejece. ¿Sí? Si sientes que el espejo te está sumando un par de arrugas extras, la culpa podría ser no de los años, ¿ah? Sino de ese familiar o colega insoportable, ¿ah? Recientemente una investigación de Estados Unidos descubrió convivir con otras personas conflictivas o tóxicas acelera el envejecimiento biológico de manera real. Según el estudio, cada ser problemático tienes que ser entorno cercano te suma aproximadamente 9 meses de edad biológica y dice que te pone más viejo. ¿Tienes algún compañero de pega o algún familiar que te haga envejecer? Que te hagan envejecer. Yo tengo un amigo que me va a sacar caras verdes. Señor productor. Por eso me veo un poquito más viejo cada día. Sí. Usted, nuestros auditores, nuestra auditora, esta hora en la tarde. Saludos por acá. ¿Qué me dicen? A ver, escuchemos audio, señor productor. A ver qué nos envían por acá. A ver.
2: Hace mucho, mucho frío. Hace mucho frío. Mucho frío.
1: Oye, amigo que está entumido. Amigo, abríguese. Abríguese un poquito, vamos. Abríguese, vamos. Vamos que se puede.
3: ¿Tienes algún compañero de pega o algún familiar que te haga envejecer?
1: No tiene nadie. No. Pero no me grabe, amigo, no me grabe. Está grabando. Por acá me dice, buenísimo tema, Luchito. Saludos. Oye, saludo a todos nuestros auditores que están en sintonía. Por acá me dice Luchito, yo tengo una colega que me hace mucho me toca ganas de. Sí, mi colega se llama Marcela y me hace sacar caras verdes. Está por acá, me dice saludos Luis. Yo tengo a mi marido, por eso me estoy poniendo más viejito. Por eso me cae el pelo, Luchito. Mi marido me hace. ¿Me hace rabiar este hombre? Ay, no, pero si no era para que era un conflicto entre. No queríamos que anden peleando, que anden discutiendo. No, por eso no vamos a dar nombre ya. Si no, después. La embarrada, después la separaciones, después puras separaciones, después ay, que Luchito me separé ya. Y ahí ya
4: digamos, tan bien ya.
1: Por acá, a ver si lo envía nuestro auditor.
3: Grabe, amigo, no me grabe.
1: Ya, pero ¿por qué me graba, amigo?
3: No, a mi marido, por
1: ya. Saludo a nuestro amigo que me está grabando, no va a grabación. Pura grabación, no, yo pensé que estaba mandando audio, me graba, amigo, de vuelta, ya. Yo creo que me está guardando ahí. Recuérdame. Por acá, hola.
5: Hola Luis, ¿cómo estás? Mi nombre es Claudia, eléctrica, mecánico, robando las luces para adelante, de todo desde auto acá, ya lo vi en revuelto. Mecánico eléctrico, llamo a Claudio. Chao,
1: mira, Claudito. El número telefónico de Claudito es el 988-18-7244. 988-18-7244. Mira, qué buena. Ahí está. Oye, Marisa, ¿usted tiene amiga, alguien que la haga rabiar, se ponga más viejita, se le cae el pelo, no? ¿Porque tiene algún compañero de pega o algún familiar que la haga envejecer? ¿Ah? Queremos saber, que nuestros auditores nos manden su mensaje. Nuestra amiga ahí, Antonio, Giovanni, nuestra amiga Edith, ¿tiene alguien que la haga rabiar o no? Por acá. Le mandamos un abrazo tremendo, Luchito. Me dicen, a mí me hacen rabiar todos los días, Luchito. Trabajo con niños y todos los días me hacen rabiar. Pero no, voy a tómelo con calma. Le mando un besito tremendo a nuestra auditora. María José Quintanilla, Chilirrón. Son las 2 de la tarde.

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1: Oye, la tarde con 41 minutos. Estamos con mensajito a esta hora de la tarde. Acá en la Punto 7. A ver qué nos dice nuestro auditor y nuestra auditora a esta hora de la jornada. Sí. Por acá. Vamos a escuchar audio. Hola. Buenas. Aló.
2: Mi nietito que tiene 5 años. No. De repente, pero no se porta bien, mi bebé.
1: Se porta bien.
2: Hoy día se fue al colegio y llega ahora el domingo en la noche, porque lo tengo de lunes a domingo.
1: ¿Ya?
2: Pero llega el domingo en la noche, duerme conmigo, se porta un 7, mi guaguito. Así que en la semana estoy con él. Y no, los fines de semana estoy solita, tranquilita. Así que ahí me hago acompañar por la Punto 7. Eso, Luisito. No, de pierna, nada, nada, nada.
1: Mira, saluda a nuestra auditora. Un abrazo tremendo para ti, Edith, de Los Ángeles. Que nos escucha a esta hora. Un abracito tremendo para Los Ángeles. Se le extraña a Los Ángeles por allá. Sí, extraño. Ojalá pronto estar por allá en Los Ángeles. Me encanta estar en Los Ángeles. Me paso bien también en Los Ángeles. Saludos para ti, un abrazo tremendo. Oye, atención. Son tus favoritas, porque hoy día, 5 de junio, se celebra el Día de la Dona. ¡Sí! ¡El Día de la Dona! Hoy día se celebra, aunque hoy es un sinónimo de azúcar, de antojos. Hoy día es el Día de la Dona. La fecha se celebra cada viernes de junio. Nació esto en Estados Unidos. En 1938, para homenajear a un grupo de mujeres conocida como las Donas. Las Donas. Durante la Primera Guerra Mundial, estas voluntarias viajaron hasta Francia para acompañar a los soldados en el frente, además de entregar apoyo y alimentos, preparadas donas para levantar el ánimo a quienes estaban lejos de la casa. Mira, las Donas. Por eso había fila en algunas partes, por ejemplo. Y algunos me decían, oye, ¿por qué tanta fila? Era porque hoy día se celebra el Día de la Dona. ¿Sí? Algunos locales tienen 2x1. Sí, qué rico. ¿Sí? ¿Qué dona le gusta? ¿Sí? ¿Con relleno, sin relleno? Qué rico. Me dice, ¿por qué no traen dona para la radio? Productor, traigamos una donita. Una donita, no más. Una donita y nada más.
3: ¿Gusta la dona con su grifo y los
1: vinos? Mira, donita, una dona, qué rico, una dona. Con relleno con chocolate. Con relleno con manjar. Yo creo que saliendo de la radio, voy a dar una vuelta a comer una dona. ¿Dónde me recomiendan acá los compañeros comer una buena donita? ¿Dónde? A ver. ¿Una buena dona? Sí. ¿Una buena dona acá en los fondos? ¿Hay alguna o no, chiquillo? ¿Sí? Usted me va a dar el dato, ¿ya? 2:45. Llega Rakime Kenwai. Esto se llama Down. Aquí, en Punto 7.
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0: Zunda, Cayo. Lo que sonaba ahí está ahora acá en la punto 100. Zunda, Zunda. Reggaeton, school. Aquí le poníamos el ritmo a esta hora. Solamente 8 minutos para las 3 de la tarde. En esta jornada del día de hoy. Por acá me dice Luchito, yo mi dona favorita es la frambuesa. Ay, qué rico. Oye, saludo a todos los amantes de las cositas dulces, especialmente de las donas, porque hoy día se celebra el Día de la Dona. Hoy día es el Día de la Dona. Mira, qué rico. Una buena donita. Sí.
1: Me da una donita, por favor.
0: Saludo a todos nuestros auditores, sí. Por acá. Saludos, Luchito, aquí vamos escuchando la radio a esta hora. Un abrazo tremendo, que tengas buen día, buen fin de semana. Te deseo todo lo mejor. José Ignacio, saludos para mi gran amigo. ¿Cómo estás con ese Ignacio? Saludos, tremendo, Maquinón. Me está escuchando por página 7.cl. Él, mi gran amigo, es de Santiago. Ahí está. Pura buena onda, pura buena onda a esta hora. Ya, por acá me dice, hola Luchito, saludos, aquí estamos escuchando la radio desde Valdivia. Saludos, saludos a mi gran amigo. ¿Cómo está, amigo mío? Víctor Daniel. ¿Cómo anda, Víctor Daniel? Saludos, un abrazo para Valdivia. Qué rico conectarse con la gente a esta hora. Sí, por acá, Nicolás. Nicolás me dice, hola Luchito, saludos, aquí estamos escuchando la radio. Te mando un abrazo tremendo, amigo. Gracias, gracias por mandarme su mensaje a mi Instagram. Si usted también quiere dejar su mensajito en mi Instagram o seguirme, lo puede hacer. Búsqueme inmediatamente como Luis Lagos Oficial. También, un saludo grande a todos mis amigos que están en sintonía a esta hora. Pura buena onda. Y le mando saludos a toda la familia González que me están escuchando a esta hora. Luchito me dice saludos a mi familia González. Saludos a la familia González que están en sintonía. Un abrazo tremendo para ustedes, chiquillos, chiquillas, que hoy día van a almorzar todos juntitos. Mira qué rico. Qué buena. Ya, vamos a la música. Maelo Ruiz. Esto se llama Regálame una noche. 3. Este tema me encanta hacer a bailar.

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1: Ya, señoras y señores, comenzamos este nuevo bloque hasta las 5 de la tarde. Por supuesto, salami, pan, salami, pan. No, salami con pan, no. Yo escucho salami, pan, eso es lo que me sale en el tema, ¿no? Estoy mal, señor productor. Dice salami, pan. Hoy saludamos a todos nuestros auditores que están en sintonía a esta hora de la tarde. ¿Cómo van, chiquillos? ¿Todo bien o no? Ya fueron a buscar a los niños al colegio, estamos listos para almorzar, y almorzar. Para todos nuestros amigos que están en sintonía de la Punto 7, ahí está la tarde, por supuesto. Radio Punto 7 acompañándote con pura buena onda, pura buena entretención. Saludo a nuestra amiga Adela, a John Wick, a nuestra amiga Yasna, Geraldine, ¿cómo estáis? Arnoldo, Jime, ¿cómo vas? Nuestra amiga Andreita, ¿cómo estáis, Andreita? Saludos. ¿Quién más por ahí? Angélica, ¿cómo va, Angélica? Saludos. Ana Barría, ¿cómo estás, Ana Barría? Saludos a nuestros auditores, auditoras que están en sintonía a esta hora. Leito, ¿cómo te va, Leito? Saludos a Leito. Pura buena onda. Pura buena onda. Oye, le mandamos un saludo a la Carito que está almorzando a esta hora. Sí, le mandamos un besito tremendo para ella. John Wick. A ver, por acá, ¿qué nos dice? Escuchemos audio.
2: Ya, Luchito, listo los tocomple, Ya fueron finiquitados.
1: Oye, usted todos los días almuerza completo, amigo. Su almuerzo es siempre completito. Oye, después de un tiempo más no va a poder ni verlos completos, amigo. Sí, eso tremendo, nuestro amigo se mandó esos completos, ¿no? Dana, ¿qué nos dice?
3: Hola, Luchito, aquí andamos en ruta. Hola. Aquí andamos en ruta de nuevamente la segunda patita,
1: ¿verdad? ¡Segunda patita! No, me dice nomás. De repente, Luchito, me como esos completitos. De repente, día por medio, ¿no? Saludos a nuestro auditor. Buena onda nuestro auditor acá en Punto 7. Sí, buena onda. Ahí estaba en la tarde. Ya, oye, por acá, usted también quiere dejar su mensajito, quiere dejar su saludito a esta hora de la tarde, lo puede hacer, no hay problema. Hola.
4: Hoy día vamos toda la parcela aquí, la cagüina, la casa del tío.
1: Hoy día vamos todos. Ah, no querís nada tú. Ah. Saludos, amigo, un abrazo tremendo para todos nuestros auditores, a nuestro amigo La Locomoción Colectiva que están escuchando la radio. Para todos los que están trabajando, los que van saliendo del trabajo a esta hora, ¡qué rico! Terminaron la jornada laboral, mañana les toca trabajar nuevamente. Saludos a la Rosita, ¿cómo estáis, Rosita? Saludos para ti, Rosita. Pura buena onda la Rosita, sí. Pura buena onda la Rosita, le mandamos un besito y un abrazo para ella. ¿Quién más por ahí reportando a esta hora, dejando su mensaje a nuestro WhatsApp de Punto 7? ¿Cómo está? Sí, por acá me dice Luchito, ¿cómo está ahí? Hola, ¿cómo está ahí? Bien, aquí estamos, maravilloso. Súper bien. Oye, por acá, a ver qué. ¿Qué me dicen? Saludos, amigos, un abrazo tremendo, que te vaya bien. Y como siempre, escuchando la Punto 7. Amigo, que te vaya maravilloso, te deseamos todo lo mejor, toda la buena onda. Recordemos el año 2000. Ay, se me cayó el carnet. Chocolate, mayonesa, lo que suena aquí en la Punto 7. Bate que bate, chocolate.

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1: ¡Qué buen tema, Juan Antonio Laura! Que sonaba acá en la Punto 7. 3 de la tarde con 28 minutos. Aquí en la 105.5. Por acá, ¿qué más nos mandan a ver?
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1: Bachiqui bachi, chocolate. Hoy estaba cantando el tema de nuestro abuelo. Acá, Crespito, ¿cómo estás? Muy buenas tardes.
3: Hola, Luchito, ¿cómo estás, amigo mío? Tanto sin escuchar tu linda y hermosa voz. ¿Cómo estás? ¿Qué me cuentas de bueno? ¿Cuándo regresaste?
1: Aquí estamos, sí. No hace mucho tiempo, o sea, igual... No tanto, pero aquí estamos, amigo. ¿Cómo está usted? ¿Cómo anda, Alejandrito? Saludos, que tenga buen día. Le mandamos toda la buena onda, toda la buena entretención a esta hora. ¿Cómo le va a usted, amigo? ¿Bien o no? Saludos, pura buena onda. Acá en la Punto 7, por supuesto. Saludos para ti, Crespito. Aquí, ¿cómo te va? ¿Cómo anda todo? Llevo como 2 semanas más o menos acá en Los Hornos. ¿Me quedo posible? No me quedo sin producto. O sí, ¿me voy o me quedo? No sé. ¿Qué dice nuestro auditor? ¿Me voy? ¿Quieres que me vaya? Que mañana es mi último día acá en la radio, ¿ah? Sí, mañana es mi último día acá en Osorno. ¿Quieres que me quede? Yo me quedaría, sí.
3: Que se haga una votación.
1: Que se haga una votación. Que se haga una votación. ¿Qué dicen nuestros auditores? Nuestra auditora de Punto 7 a esta hora. Usted que está en sintonía, mándeme su mensaje. ¿Le gustaría que me quede en la radio? ¿O no? ¿Ah? A ver, nuestros auditores mandando su mensaje de audio al más 56 64 221 7191. Ya, ¿le gustaría que me quede o que pa' afuera? ¿Ah? ¡Fuera! Queremos escuchar a nuestros auditores. ¿Me voy? ¿Me quedo? ¿Me voy o me quedo? Ya. Usted va a mandar su mensaje de audio al WhatsApp de Punto 7. Más 56 64 221 7191. ¿Quiere que me vaya? Por acá me dicen sí. ¿Sí o no? Dígame, ¿sí o no? Dice que sí, Alejandro. Alejandro, ¿querés que me vaya? Alejandro, ¿querés que me vaya? Sí, dice. No, sos como es. ¿Cómo es eso, amigo? ¿Sí o no, po? Ya, por acá, a ver.
3: No, po, amigo mío, ¿cómo se te ocurre? Yo soy el primero en decir que te quedes.
1: Gracias, amigo, gracias. Sí, yo soy el primero que te dice que te quedas. Sí, sí, ¿qué, po, amigo? Sí, no sé. No le entiendo a nuestro auditor. Un momento para él. Que está en sintonía de la Punto 7 a esta hora de la tarde. Ya, pura buena onda nomás para nuestro amigo ahí. ¿Cómo se llama? Cristian Riquelme. Mándele mensaje, ¿no? Mándele mensaje, Cristian.
3: Que te quedes en tu casa durmiendo.
1: Me quedé en mi casa durmiendo. Gracias. Amigo, ya entendimos, no me llene tanto de WhatsApp, amigo, por favor. Amigo, a Cristian acá me llena en mensaje. Saludo a nuestro auditor, un abrazo tremendo, amigo. Aquí se pregunta si el amigo me llena en mensaje.
4: Mi amor.
1: Finaca, juguetona. Bueno, aquí en la Punto 7.

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0: 46 minutos aquí en la punto 7 para seguir acompañando, por supuesto, aquí en la 105.5. Saludamos a todos nuestros auditores que están en sintonía de la radio a esta hora de la tardecita. Pura buena onda acá en la radio a esta hora. Y le mandamos saludos a Hanselito, al Crespito, a John Wick. Nuestra amiga Marixa, ¿qué nos dice por acá? A ver, escuchemos audio.
1: Buenas tardes, Luis. ¿Cómo estás?
0: Hola.
1: Estamos esperando a Claudia para tomar un tecito que está en la radio 107. Consulta. ¿Estás esta mañana?
0: Esperando a Claudita a esta hora. Sí, ¿a quién llega Claudito, Marixa? ¿A quién está llegando Claudito? ¿Ah? Saludos, un abrazo tremendo para ti. Que te vaya muy bien, ¿ah?
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0: Ya. Oye, ¿quién más por ahí reportando, dejando su mensajito a esta hora de la tarde a nuestro WhatsApp de Punto 7? Más 56 642 21 7191. Por acá me mandaron un mensaje y me decían que yo tenía voz de cuico. Tenía voz de cuicona, ¿no? Sí. Doble A, José Alfredo. Soy Ignacio, Juan Ignacio. Mira lo que me enseñó un roto, ¿no? No hablo así. No, me sale la voz así. O sea, yo hablo así, pero no soy cuicón. No, ¿dónde la vi? No, yo no soy como José Ignacio, ¿no? Como que estamos aquí en Punto 7 a esta hora acompañando con pura buena onda. ¿Puedo o no? Pusieron por acá la voz sexy del metro cuadrado. Ya, por favor. Ya, saludo a nuestra auditora de Punto 7. Por acá, Alex, ¿cómo estás? Tanto tiempo. Saludos, amigo. ¿Ah? ¿Cómo está ahí? Hola, ¿cómo está ahí? Hola, ¿cómo está ahí? Escuchemos el audio. Más 56 642 21 7191. A ver.
3: Hola, Luisito, buenas tardes.
0: Hola.
3: Oye, confirmo que John Wick estaba con un completo a cada mano, porque pasé con un amigo con la cerrada porque hay Argentina y estaba en el yumbito con dos completos.
0: Con dos completos. ¡Oh! Estaba meta completo. Oh, sí. Por acá.
4: Hola, por Lucho, ¿cómo estás? ¿Cómo te ha estado tu programa hoy día? Muchos auditores. Oye, Luchito, cuéntamelo todo. Acá Jaimito 10 puntos, Luchito. Saludando, un abrazo. Ahora voy a un retiro espiritual. Ustedes día. Un abrazo. Son un 7.
0: Hoy, ¿de verdad vi un retiro, amigo? ¿Sí? Oh, no te puedo creer, Jaimito. ¿Sí? ¿Va a ir un retiro? No, me está leseando. Sí, me está leseando el auditor, señor productor. Sí, me está pescando Valeseo. Yo sé que me está pescando Valeseo. Ya, saludo a nuestro auditor que está ahí en sintonía, no creo. Saludo a Jaimito 10 puntos. Un abrazo tremendo. Jaimito. Pura buena onda, Jaimito. Sí. Pura buena onda. Por acá. ¿Qué más me mandan por acá? Saludos, Luchito. Que te vaya muy bien. Muchas gracias. Gracias por la buena onda. Gracias por acompañarse con la Punto 7. Sí. Ya. Por acá, ¿qué más me dicen? Saludos, Luis. Aquí vamos. Ya. Por acá, ¿qué más me están enviando? A ver. Más mensajitos por acá, dice: hola, Luchito, saludos. Aquí vamos escuchando la radio a esta hora. Un abrazo, que te vaya muy, pero muy bien. Muchas gracias. Luchito, ¿tú te pareces a alguien, a los guardianes de la bahía? Ya. No recuerda eso, ¿ah? Los guardianes de la bahía. No pasa nada. Saludos. Un abrazo tremendo para nuestros auditores. Vamos a seguir con más nuestros mensajes al WhatsApp de la radio. Oh. ¿Pero por qué ponen esta música tan sexy hasta ahora? Es que después va a aparecer nuestra auditora y los va a hablar con su voz tan sensual que tiene nuestra auditora. Sí.
4: ¿En serio, Luchito? ¿Un retiro?
0: Mira.
4: Estamos una... par de chilenas por ahí, ¿ya?, que van a un retiro, ¿ya?, unas venezolanas, unas colombianas. Así que vamos todos a un retiro, no es bien serio, es un retiro en Casa Betania.
0: Ah, mira.
4: No, no, si no, no, no es el deseo. Si quien se quiera unir,
0: ¿ya?,
4: llámela a Jaimito 10 puntos.
0: Mira, oye, ¿y dónde el retiro espiritual, amigo? ¿Dónde es? Sería bueno ir a... Bueno, poníamos ir al retiro espiritual, ¿ah? ¿Eh? Sí, nos poníamos ir a... Retiro... ¿No? Sí, sí, no, sería falta. No haría falta, Mato, no haría falta. Por acá, ¿qué más nos dice? A ver, escuchemos más mensajitos a esta hora.
1: Luis, consulta. ¿Trabajas hasta mañana?
0: Sí, ¿sí?, mi amor.
1: Hola, ¿o te crees? Porque está muy...
0: Mira, saludos, mi amorcito, un abrazo tremendo. Te digo, así mira, vamos. ¡Uepa! Simpática, muy bonita. Vamos, parientito. ¡Ay, con este tema me da!

0: me recuerda muchas cosas acá con este tema.
1: Tírate la flor de tu florero, 10 puntos.
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0: Me voy a la música mejor, Carlos Vives. Tú, yo y nada más. Qué lindo de Carlos Vives suena aquí en Punto 7.

Ya, estamos listos, estamos de Franco el Gorila. Hoja. La BC, lo que sonaba acá. La punto 7, ahí está, hora de la tardecita. Ya no más, señor productor. Estamos listos, ¿no? Estamos listos, mi variantito. ¿Dónde están los variantitos a esta hora? Las variantitas mandando su mensaje de audio a... Sí. ¿Dónde está nuestro auditorio? Nuestro auditorio a esta hora. ¿Dónde están escuchando la radio? Oye, Jaimito, te hago una consulta. ¿Dónde va a ser el retiro, amigo? ¿Ah? ¿Dónde va a ser el retiro? Sí, oye, con ese retiro espiritual, amigo. De verdad, podríamos ir, guatona. Podríamos ir a ese retiro que tiene nuestro amigo por ahí. Sí. ¿Y quién va? Dijo. ¿Quién dijo que iba? A ver, escuchemos los audios nuevamente, señor productor. Dijo que iba. A

0: Si quien se quiera unir, llame a Jaimito 10 puntos.
1: Mira, vamos a llamar a Jaimito.
0: Tírate la flor de tu florero, 10 puntos.
1: Ya, vamos a... Oye, podríamos llamar a Jaimito. Sí, podríamos llamarlo, señor productor, ¿o no? Sí. Lo llamamos, llamemos a Jaimito. Oye, sí, no sé. Vamos a ir al retiro espiritual, señor productor, ¿ah? Para que saquen todos los males que tenemos. Sí. ¿Se podría o no? Sí. Sí. Vamos, ¿no? Sí.
2: ¿Ah? ¡Hay alguien aquí con vida!
1: Ah, sí, hay gente con vida, para todos. Pues hay gente con vida, si estamos vivos. Estamos... Por acá, vamos con mensaje, a ver.
3: Luchito, antes que te vayas de acá de Osorno,
1: ¿ya?
3: Tienes que ir a un retiro.
1: ¿Sí? Tengo que ir a un retiro espiritual. ¿A dónde me podría ir a un retiro espiritual acá? ¿Quién me quiere llevar a un retiro espiritual ahora? A la vuelta me comentan. Vamos a la música. Elvis Crespo, tu sonrisa. Qué lindo tema. Mira tu sonrisa. Son las 4 de la tarde con 2 minutos.
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0: Qué buen tiempo hasta ahora. Su falta de querer. Mon Laferte. Sonaba acá en la punto 7. Y por acá Patricio. ¿Cómo estás, Patricio? Buenas tardes, Patricio. Hola, hola.
1: Hola, amigo mío. Buenas tardes.
0: Hola, buenas tardes.
1: Me pasó algo muy divertido.
0: A ver, ¿qué pasó?
1: Yo escuchaba un personaje en Santiago cuando estaba viviendo allá y trabajaba en una radio de la competencia de la rock and pop.
0: ¡Ah, ya!
1: Y encontraba muy parecida la voz a ese personaje que ahora está en la palestra por usar una capa del general Pinochet.
0: ¿Ya?
1: Que antiguamente era locutor de esa radio. Era bien conocido, bien famoso ese chiquillo. Ahora ya no, ya pues.
0: ¿Ya?
1: Entonces lo encontraba muy parecido. Yo creía que eras tú. Así que ahora me di cuenta que no. Por ahí me dijeron que efectivamente que no era. Así que te felicito de todas maneras por la locución.
0: Gracias,
1: que
0: amigo.
1: Muy amena, muy divertida, entretenida. Y la pasamos bien escuchándote acá en mi casa. Un gusto saludarte, amigo mío. Que estés bien. Yo soy un 7. ¿Y usted?
0: Ay, salió Patricio. Oye, pero ¿quién irá? Me dejaste ahí. ¿Quién era, Patricio? Sí, vos coméntame quién era, vos. Sí, ¿quién sería el locutor que había en Santiago? Yo conozco harto el locutor y yo trabajé en Santiago hace mucho tiempo atrás también. Sí, trabajé en una radio. Mira, empecé trabajando en Santiago ahí. Radio Azúcar. Trabajé con Willy Sabor, con Claudio Alegría, con Bitoco Mix, con todos los locutores antiguos de radio. Y también trabajé con mi gran amigo Jorge Fernández, Spider Chief. ¡Qué tremendo! ¿Y cuál es la competencia de la rock and pop, amigo? ¿Cuál sería? ¿Cuál sería? Saludos a nuestro auditor. Un abrazo tremendo para ella. Sí. Pura buena onda. Sí. Por acá. Y le mandamos un saludo grande para todos nuestros auditores, auditoras de Punto 7. 4 de la tarde con 18 minutos. Y le ponemos ritmo. Llega Farruko. Esto se llama La Tóxica. Todas esas tóxicas están escuchando la radio a esta hora.

0: tarde con exactamente 24 minutos. 24 minutitos nos restan para 4 de la tarde con 24. Ahora, hoy sabes quién, a quién me estaba diciéndole al auditor, a mi gran amigo Gabriel Olivares. ¡Ven, tócamela! www.página7.cl. Ahí está. Me parezco a Javito Olivares. La locutor, el diputado Javier Olivares. Oye, saludos grandes para Patricio. Un abrazo tremendo, Patricio.
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0: Estamos en vivo a esta hora, a las 105.5, para acompañarte con pura buena onda a esta hora de la tarde. Saludamos a todos nuestros auditores que están en sintonía a esta hora de la tardecita. Nuestro WhatsApp está totalmente habilitado. Más 56-642-21-7191. Para que usted nos deje su mensajito. A esta hora de la tarde estamos en vivo.
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0: Sí, saludos a nuestro amigo Patricio. Saludos para Carolina. ¿Cómo estás, Carolina? Carolina. Carolina. Carolina. Un abrazo tremendo para Carolina. Para Jasna, que está ahí en sintonía hasta ahora. Un abrazo tremendo. Para Giovanni. Giovanni, ¿todo bien o no? Para Giovanni. ¿Cómo va la quinta región? Ahí está ahora en la tarde, amigo. Un abrazo tremendo para ti, amigo mío.
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0: Ya, por acá tenemos más saluditos. Saludamos a nuestra amiga Marixa. Está en sintonía de la radio. Por acá vamos con mensajes. A ver, hola.
3: Oye, Luis, una pregunta. Tú no eres pariente de Sergio Lago, ¿no? Primo lejano, puede ser, ¿o no? No. Porque los lagos de Chile son muy pocos, vos dijo.
0: Somos pocos, amigo. Somos poquitos, pero muy bueno. Saludos. No soy pariente. No, realmente no. Te mando un abrazo tremendo, amigo mío. Que esté muy bien, como siempre, escuchando Punto 7 desde la quinta región. A esta hora de la tardecita. Pura buena onda. Acá en la Punto 7. No, si no soy pariente. No. ¿A dónde la viste? Saludos a los auditores. Un abrazo tremendo. Acá le mandamos saludos a Francisco de la Tabita, que están en sintonía. Por acá vamos con más mensaje de audio. A ver qué nos dicen por acá.
4: Buena, Luchito. Aquí,
0: buena.
4: Escuchamos la buena música, la gran compañía y el buen humor de Luchito Lago. Luchito, enviarle un saludo a toda la familia colocolina, que hoy día se cumplen 35 años que Colo Colo hizo la hazaña que ningún equipo chileno ha podido volver a realizar. Digan lo que digan, Colo Colo es Chile, güey.
0: Colo Colo. ¿Sí o no?
4: Saludos, amigo.
0: O sea, no es Chile, güey, amigo, pero Colo Colo va. Dejémoslo ahí nomás en Colo Colo, no, amigo. Va. En Colo Colo. Sí. Saludos a nuestro auditor, un abrazo tremendo para él. Que está escuchando la radio esta hora en la tarde. Punto 7, ahí está ahora. Por acá, Giovanni, ¿qué me manda? ¿Qué me mandó por acá, Giovanni? Un sticker. ¿Qué sticker me mandó? A ver, ¿qué sticker mandó, productor? Revisémosla inmediatamente. Ah, ya, no hay problema, amigo. La cara de nuestro auditor lo mandó, ya. Vamos a la música. Pongámosle para... Este tema vamos a salir a bailar más rato, ¿ah?
5: De veras, por ñato, que te hubieras cruzado, disculpa, pues, salen de esos sitios, ¿no?
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0: Perdón, ¿ah? Jaime Hugo.

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1: Este plan B, ¿por qué te demora? Y lo más nuevo que sonaba esta hora, Rodrigo Tapari, el beso que te guardé. Acá en la punto 7. Y queremos saber cómo van nuestros voluntarios. Van en esta tarde maravillosa, día viernes, chiquillos. ¿Cómo va su tarde a esta hora? A ver, queremos escucharlos a todos nuestros auditores que están en sintonía en la punto 7. ¿Cómo van, chiquillos? ¿Todo bien? Vamos, que se puede, queda poquito de la jornada laboral. ¿Hasta qué hora le toca trabajar el día de hoy? Mañana igual trabajan, chiquillos, ¿no? ¿Hay alguno? Mañana vamos a estar acompañando de las 9 de la mañana. Vamos a estar con los auditores de punto 7.
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1: Sí, mañana de las 9 de la mañana vamos a estar en vivo y en directo acompañando con pura buena onda. Sí, desde las 9 de la mañana, mañana sábado 6 de junio. Sí, mañana vamos a estar en vivo acá en la radio, pasándolo bien, pasándolo maravilloso el sábado también, acompañándote en la mañanita. Y en la tarde van a estar nuestros colegas de Temuco. Sí, como todos los sábados, acompañándote acá en la punto 7. ¡Vamos, que se puede! ¡Ánimo, ánimo! Le mandamos ánimo para todos nuestros auditores que están en sintonía a esta hora. Niños productores. Sí.
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1: 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Oye, saludamos a todos nuestros auditores que están en sintonía a esta hora, poniéndole ritmo, poniéndole sabor a la punto 7, pasándolo bien en el trabajo, en la casita a esta hora, escuchando, y le mandamos un abrazo tremendo para todos ustedes. Sí, pura buena onda aquí en la punto 7. Por acá me dice salud, Luchito, aquí vamos escuchando la radio. Vamos camino a la unión a esta hora. Mira qué buena, salud, chiquis. Que les vaya bien, que les vaya bien, que les vaya súper bien. Nosotros vamos a continuar con buena música. Llega la María José Quintanilla, junto a los Vázquez. Esto no se va, no te vayas, no te vayas. Suena aquí en la punto 7. 15 minutos para las 5 de la tarde.

0: que son las 4 de la tarde ya, 52 minutos. Sí, estamos llegando al final de este programa del día de hoy, día viernes. Sí. Tenemos que ir. Agradecer a todos nuestros auditores, nuestras auditoras que están en sintonía.7. Ya viene el carito para seguir con ustedes en esta jornada. Sí. Carito, el camino para estar con todos nuestros auditores que están allá. Saludos para todos los que están en sintonía de la punto 7 a esta hora. Sí, un abrazo tremendo. Carito, cabrito. Ya, le mandamos un abrazo tremendo para todos nuestros auditores, auditores de punto 7. Nosotros nos vamos. Sí. Nos escuchamos mañana a 9 de la mañana. Vamos a estar acompañando a todos nuestros auditores y auditoras de Punto 7.
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0: Ya, estamos. Por acá mi saludo, Luchito. Gracias por la buena onda. Y gran saludo para mi amigo Nicolás Urra, que está escuchando la radio. Estando en Valdivia, te mando un abrazo, amigo. Que te vaya muy bien. Nos vemos mañana la tardecita por Valdivia. Sí, ahí voy a estar Valdivia. Un abrazo.
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0: Un abrazo tremendo, amigo. Como siempre, escuchando la Punto 7. 4 de la tarde con 54 minutos. Avanzando en la tardecita. Oye, te comento que a esta hora tenemos una temperatura. Mira, revisamos, tenemos 11 grados ahí, ya. 11 graditos de temperatura. Y para la tarde-noche vamos a tener una mínima de 7 grados. 7 graditos para el día de hoy. Para mañana una mínima de 7 y una mínima de 7 y una máxima de 11 grados. Para el día domingo, mínima de 4 y una máxima de 11. Y para el lunes, una mínima de 3 grados y una máxima de 11 grados para Osorno. Oye, por acá le mandamos saludos. Me piden si puedo tocar un temita. Amigo, no está en la pauta. Le mando un abrazo tremendo para Patricio. Patricio, pura buena onda. Por acá le mando saludos a Boris, que está ahí en sintonía. ¿Cómo estáis, Boris? Saludos, escuchando desde La Unión a esta hora en la radio. Mira.
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0: Un abrazo tremendo, amigo. Que le vaya maravilloso. ¿Qué? Ah. Oye, por acá mi saludo, Luchito. Que estés muy bien, que te vaya bien, que te vaya bien. Gracias por la buena onda. Por acá le mando un gran saludo también a David, que está en sintonía. Está escuchando desde Santiago. Dice Luchito, ¿puedes tocar mi tema en la radio? Mira, mándeme tu tema a un correo que te voy a enviar ahora, a ver qué se puede hacer, amigo. No hay problema. Vamos a mandárselo al productor de la radio, porque nosotros apoyamos a los artistas locales. Sí, apoyamos, chiquillo. Ya, te voy a mandar un correo, amigo. Ya me estaba hablando mi Instagram a esta hora. Un abrazo tremendo, compadre, que le vaya maravilloso.
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0: Oye, para acá, los últimos mensajes, últimos saluditos. Ahí está, en la tarde, 4 de la tarde con 58, no, con 53. Últimos mensajes, últimos saludos a esta hora. En esta jornada, por supuesto, de la Punto 7. Aquí vamos a ir al supermercado, con ganas de comer chocolate. Un chocolate, sí. Unas donas. Y el día de la dona. El día de la dona. Oye, saludos, Hanselito. Cuídate, Hanselito, un abrazo. Hanselito ahí en sintonía a esta hora, mira. Nuestro auditor que nos despida a esta hora, mira. ¿Qué nos dice, mira?
3: Buenas tardes,
0: 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mandamos un abrazo tremendo para todos nuestros auditores.
3: Sí,
0: que viene llegando. Sí, sí, bien. Viene llegando la radio. ¿Viste que viene llegando? Le mando un abrazo tremendo. Ya, nos vamos. Que esté muy bien. Hasta mañana, 9 de la mañana, vamos a estar en vivo. ¡Zúmbale, primo! Esto se llama Tatú. Que estén bien hasta mañana, 9 de la mañana.

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0: ¿Cómo están? Buenas, buenas, buenas. Le voy a pedir el saludo a Luisito de las buenas, buenas, para que lo coloque aquí también. ¿Ustedes cómo están? ¿Cómo va la tarde? ¿Cómo va entretenida? Me dijo que lo habían pasado, pero muy, muy bien y espectacular. ¿Será verdad que mañana es el último día? El último día de Luis. El último día de Luis Lagos. ¿Será así o no? Oh, Polechito, lo vamos a extrañar muchísimo. Pero bueno, de lo bueno, poco. Así se dice. De lo bueno, poco. Ah, ¿qué tal? ¿Ustedes cómo están? Yo espero que muy, muy, muy, muy, muy, muy bien. ¿Saben que me habían dicho que hoy era el día de la dona? De las donuts. ¿A usted le gustan las donas y sabe cómo se preparan? Yo lo que siempre me ha causado curiosidad, si existen moldes especiales para dejar el orificio del centro en las donas. Eso me causa curiosidad. ¿Tendrán alguna preparación especial?
1: ¡Ay, a mis cinco!
0: ¡Ahí estaba! Buenas, buenas, buenas, buenas, buenas. Buenas, buenas. Aquí en la página punto 7 vamos a seguir. Punto 7 Osorno, arroba punto 7 Osorno, vamos a seguir a nuestros amigos a través de Instagram. A usted, ¿qué tipo de donas le gustan? ¿Las que son rellenas? ¿Las que no son rellenas? ¿Las que vienen por ahí con colores, con chip de chocolate, con azules, con muchos colores? ¿O no le gustan? ¿Le gustan las donas? ¿No? ¿Mácala? Ah. A mí me gusta, pero de repente como que queda ese sabor medio raro, ¿no? Sí. Por ahí va ese sabor medio raro de las donas. El glaseado, eso era. El glaseado. Glaseado. Para las personas que saben de cocina. Yo tengo. Hoy es el día de mi cumpleaños. Ah. Provincial Osorno cumple 43 años. El día del medio ambiente. El día de la dona. Tremendos días que se celebran hoy. Maravilloso. ¿Qué más tenemos por aquí? A ver, rápidamente vamos a ver nuestros auspiciadores que nos acompañan todos, todos, todos los días. Por aquí están.
2: Estoy feliz y contenta.
0: Buenas, buenas. ¿Dónde está? ¿Dónde está? Qué buena cortina. Qué buena cortina. Pero, oh, ¿qué hice? ¿Qué hice? ¿Dónde fui? Aquí está, aquí está, aquí está. Aquí está, aquí está. ¿Sabes qué le voy a contar? Dos. Tres. Un, dos, tres. 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

0: un pasito nuevo para bailar. Vamos todos juntos. Todos para abajo. Todos para arriba. Todos para arriba. Voy a empezar a imitar a Luz. Voy a seguir su su locución, que está tan animosa también. Manito, ahora todos para abajo. Ya, vamos a seguir con la música en Punto 7 en esta tarde. Con toda la energía, con todo el Nehuen, con todo el Fua, con todo lo mejor que se viene para esta tarde de día viernes. ¿Tienen ustedes ya algo programado? Si quiere, nos cuenta al más 56-642-2171-91. Y nos puedes dejar tu mensaje de texto, tu mensaje de audio. Te puedes ir reportando. Atento, atento, atento central. Desde la central de operaciones de Punto 7, aquí ya estamos conectados para seguir con ustedes. Bailando, bailando, bailando, bailando, bailando. Saludos para todos nuestros amigos de la Locomoción Colectiva Mayor y Menor que están en sintonía de la radio. Locomoción Colectiva Mayor. Tenemos ahí a John Wick, John Wick, John Wick. Saludos para Natalia, saludos para el pajarito, saludos para casco malo, casco abollado, no me acuerdo, pero el del casco. Un beso grande, grande, grande para todos. Vamos a seguir con la música en Punto 7 para tener una tarde, pero entretenidísima. Vamos bailando, manito con manito, manito con manito. Las morenas. ¿Dónde están las morenas? ¿Dónde están las morenas? Baila morena, nos dice Héctor y Tito.
1: Héctor y Tito.
0: Héctor y Tito. Héctor y Tito.

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0: Ahí sí, estamos listos, sí, estamos listos ya para esta tarde. 17 horas con 28 minutos, nos quedan dos minutitos para las 18:30. Yo voy a doler la cabeza hoy. Y creo que le diga una mentira. Tenemos por aquí a nuestros amigos a través del WhatsApp que nos están acompañando. Mi querida Mari. Linda, un gran abrazo, carito, que Dios te siga bendiciendo y cuídate en esta vuelta al sol. Mi, no, me voy a cuidar siempre, siempre. Solo salud y mucho amor para ti, junto a tu bella princesa y tu linda familia. Hermosa, mi querida Mari, un besito muy grande para ti. Uno de los mejores regalos que he tenido en la vida es estar aquí, estar en radio, estar a través de los micrófonos de Punto 7 y poder acompañarlos. Eso ya para mí es uno de los regalos más lindos que he recibido, aparte de otros también, de la amistad, del cariño y de todas las emociones bonitas que llegan, es lo más valioso, es lo que nos queda y es también lo que nos llevamos. Lo material pasa, tiene un valor emocional, pero lo lindo de lo que uno va viviendo día a día es impagable. Así que estar aquí con ustedes es uno de los regalos más lindos que tengo, aparte de mi familia, mis amigos, mis amigas, de todas las cosas lindas de la vida. Estar aquí es uno de los regalos más lindos. Yo soy un 7 y tú eres un 7 también, me dice la Mari. Claro que sí. Un besito para Cancura. Un abrazo enorme, enorme, enorme para Cancura. Ya lo saben, usted va a Cancura. El primer negocio que usted vea es pasado el puente, Mari. Pasado el puente, como desde Osorno para allá, digamos. Ahí está ubicado. Si no me equivoco, es como a la vueltecita. Avísame tú si está por ahí, o es antes o es después. Hermoso, un besito pero muy, muy grande para ti. Que tengas una tarde bellísima y que pasemos una linda tarde aquí en Punto 7. Mi querida Maritza, ¿cómo estás? ¿Cómo va tu tarde? ¿Cómo va tu tarde, querida? No se escucha. ¿Quién no se escucha? ¿Que me vaya a dónde? No, nada. Ahora sí. Ahora sí.
1: Carito, ahora acá sí. Estamos todavía. Todavía estoy por acá.
0: Pero ¿cómo? Yo tenía abajo, te lo había dejado abajo.
1: Te estoy escuchando. O sea, me encanta tu voz, carito.
0: Qué
1: lindo. Me gusta tu voz. Tan bonita.
0: Ah, eso se lo debo. Se lo debo a mi papá y a mi mamá. Ah. Yo creo que me fabricaron con mucho amor.
1: Sí, se notó con mucho amor, ¿ah?
0: Porque por ahí les quedó como bonita la pega, hijo. Oye, Luisito, ¿a ti te gustan las donas?
1: Cuéntame.
0: ¿Te gustan las donas?
1: Sí, me encantan las donas.
0: A mí también me gustan las donas. No tengo ningún problema.
1: ¿Pero qué hay tipo de donas te gusta?
0: Mira, me gustan las que no tienen mucho glaseado, pero ¿ya? Ponte tú, me gustan las que vienen como con salsa de pay de limón.
1: Mira.
0: Me gusta el pay de limón. Esa sensación como entre ácido y dulce, me gusta.
1: ¿Ya?
0: Eso. Y no, ¿sabes que no soy regodiona yo?
1: ¿No eres regodiona?
0: No soy regodiona. ¿No? ¿Cómo? ¿Hasta cochayuyo?
1: Oye, pero yo sé que algunos de nuestros auditores son regodiones.
0: ¿En serio?
1: Sí, hay más de algún regodión que no le gusta alguna cosa. El chocolate, no le gusta la almendra, no le gusta esto, no le gusta esto otro. No, sí, son
0: tampoco,
1: bien regodiones, ¿eh?
0: Tampoco.
1: ¿Qué tampoco qué?
0: Ya. ¿Ah? No, yo no he dicho nada.
1: ¿Qué no le gusta a usted?
0: Tampoco le gusta nada, dijo, tampoco le gusta nada.
1: A mí me gusta todo. Me gusta todo lo que sea comida.
0: ¿Te gusta el coche? Yo no voy a dejar a Ratoncito que se siga juntando contigo, oye.
1: ¿Por qué?
0: Porque si no se va a poner regodión.
1: Ah, no pasa nada. Nah. Ratoncito. Por ahí anda Ratoncito.
0: Ya, mira, que se porte bien nomás. ¿En qué anda? Sí. Mira.
2: ¿Por qué no es un pelacito de queso?
0: Ah, para eso me busca, ¿cierto? Para pedirme pelacito de queso. ¿Por qué no le pide a Luis, oiga? No.
1: No, porque se me acabó el queso, mira, Carito. No me queda queso.
0: Me deja aquí botada y después me pide un pedacito de queso. No.
1: Y anda el gato dando vuelta por aquí a buscar el ratoncito.
0: Mira, sí, pues allá anda escondido porque tú tienes un gato. ¿Cómo se llama tu gato?
1: Tiene nombre de perro.
0: Oye, pero ¿por qué? ¿Cómo se llama?
1: Se llama Snoopy.
0: Snoopy, mira, sí, qué lindo. Como...
1: nombre de perro.
0: O sea que podríamos decir que tú eres Charlie Brown.
1: Sí.
0: ¿Sabes que yo
1: parecido, no igual?
0: Claro, parecido. Yo tenía, no yo, sino que mis papás.
1: ¿Ya?
0: Que me quedé sin cortina.
1: Sí, me di cuenta, Carito, no te preocupes.
0: Así nomás.
1: Pero no hay problema porque acá tenemos todo listo, ¿ah?
0: Todo bajo control. Oye, hay una cosa importante, ¿ah? Que no siempre las voces se escuchan bien. ¿Ya? Sin cortina.
1: Sí. Cambian, ¿ah?
0: Hay que tener una expertise distinta para hablar sin cortina.
1: Sí.
0: Mira, a ver, saca tu cortina y saluda a los puntos 7.
1: Mira, suena distinto, ¿no?
0: Suena distinto.
1: Sí, suena como, no sé, más distinto que nunca. No me gusta a mí animar sin cortina.
0: No,
1: ¿a ti?
0: A mí me tocó en varias ocasiones animar sin cortina.
1: ¿Sin cortina?
0: Sin cortina por situaciones puntuales que se dieron en algún momento.
1: ¿Ya?
0: Y me tocaron 2 días completos sin cortina.
1: ¿Sin cortina? ¿Y qué cortina hacía ahí, Carito, en ese tiempo?
0: Estaba en Biobío.
1: Ah, por eso.
0: Claro,
1: sí,
0: y había una...
1: No hay mucha cortina.
0: No,
1: sí.
0: No, lo que pasa es que
1: sí,
0: fue por una situación puntual que hicieron eso a nivel nacional. Entonces ahí nos quedamos sin cortina. Pero es bonito, sí. Me encanta.
1: Ay. A mí me gusta ahí, mira. Yo tengo ganas de salir a bailar hoy día.
0: ¡Mira!
1: Sí, tengo ganas de salir un ratito.
0: ¿Quieres ir a
1: ¿Me
0: mover?
1: ¿Me das permiso con el ratoncito, no?
0: Ay.
1: ¿Me dais permiso con el ratoncito, no?
2: Si te vas.
1: ¿Se podrá?
0: Sí, yo no tengo problema que salgan, pero que lleguen completitos, por favor, porque tienen que llegar a trabajar los dos. Mira que el otro día llegó el ratón y llegó con sueño. Se demoró en sacar las cortinas. Se demoraba en poner las canciones. Me dejaba sin cortina de fondo. Se demoró con las tandas. No, dejó la pura escoba nomás.
1: Ay, Dios mío.
0: Así que no. Mira, no sea, se portan bien.
1: Ya, sí, vamos a dar una vuelta por portales nomás.
0: Ratoncito tiene permiso, pero se portan bien.
1: Ya, viste, le dieron permiso al ratoncito, está listo el ratoncito.
0: Ya, pero que se reporte, ¿eh? Que se reporte y me avise y me diga, Carito, estoy bien. Nada más.
1: Carito, estoy bien, Carito.
0: No importa, mira. Sí, en realidad reporta, pero que avise.
1: Como usted, ratoncito, ¿ah? No, yo no tomo alcohol por si acaso, ¿ah?
0: Ah, ya, qué bueno, ratoncito
1: no,
0: tampoco.
1: Si es mentira, que se pare la música. Y uno toma alcohol.
0: No, pero está bien, pues está bien eso si no tomas alcohol. Excelente. Excelente. Es una muy buena práctica. Hoy está buena, te pasaste, gracias.
1: De nada.
0: Gracias, Carito. Gracias.
1: Oye, ¿qué más dice nuestro auditorio hasta ahora?
0: Vamos. Ay, me va a dar algo.
1: A ver, hola.
3: Hola, amigo Carito. Un
0: hola,
3: gusto saludarte,
0: Toñito.
3: Primero que nada. Bueno, desearte que tengas un lindo día. Feliz cumpleaños. Que lo pases muy bien con tu familia. Que esta vuelta de sol sea de muchas bendiciones para ti. Tu familia también. Y bueno, no me acuerdo si que te mandé un mensaje en la mañana, porque tú sabes que con el turno de noche uno queda medio desorbitado.
0: Sí.
3: Pero igual aquí lo estoy repitiendo y deseándote lo mejor de este día.
0: Lindo.
3: Y bueno, ahí te voy a dejar un video para que lo veas.
0: Ya,
3: las mañanitas.
0: Ya, sí, me encantó, Toñito.
1: Mira, Toñito.
0: Tan lindo.
1: Te saludo en la mañana, Toñito, ¿no?
0: Sí, pero me saludó por mis redes sociales a través de Facebook.
1: Mira, Toñito, buena onda, Toñito.
0: Sí, ahí estuvimos
1: simpático,
0: conversando.
1: Toñito.
0: Es un amor. Aparte que tiene una voz tan bonita.
1: Sí.
0: Estuvimos conversando con varias personas a través de Facebook y también de Instagram.
1: Mira, qué buena, Carito.
0: Sí, así que ahí más ratito voy a subir un videito, chiquito.
1: Mira.
0: Nanay,
1: ¿cierto?
0: Sí.
1: ¿Qué más dicen por acá? ¿Escuchamos más o no?
0: Sí, pues escuchemos nomás.
2: Hola, Cita Carito, ¿cómo
0: Hola,
2: estás?
0: Armin, bien.
2: Pero ya no te voy a hablar porque estaba en el mundo de Morfeo.
0: Mira.
2: Desearte un muy feliz cumpleaños.
0: Gracias.
2: Que esta nueva vuelta al sol sea magnífica para ti, para tu familia, para tus seres queridos, para todos, en la radio, en donde estés. Un fuerte abrazo. No te conozco en persona, pero se nota que eres una persona muy linda, carismática y con una risa muy contagiosa. Un abrazote grande, tremendo para ti y espero que te estén regaloneando mucho el día de hoy.
0: Lindo,
2: saluditos, caritos.
0: Besitos, mi querido Armin. Oye, Armin, pero ¿sabes qué? Puedes buscar ahí en redes sociales, en Instagram. Arroba Carito Locutora 77.
1: Mira, ahí mira, la pueden buscar a la Carito. Sí. Tenga cuidado, amigo.
0: Ella.
1: Sí. Tenga cuidado.
0: Ella, la 77.
1: A ella, o la 77. Ella, vos. Ella.
0: Ella. Oye, esa foto del caracol me encantó.
1: Mira.
0: Es que está buenísima.
1: Oye, está.
0: Oye, es que la tadita tiene un oído espectacular. La tadita escucha alguna palabra y ¡pum! Salta al tiro nomás.
1: Salta al tiro la Carito. Y después va a llegar a los rumores de punto 7
0: Temuco. Sí. No, de todas maneras, igual le cuento a los chicos aquí por interno.
1: ¿Cómo eres, Carito?
0: No, mentira. Mentira. Yo soy súper piola, así que aquí nos quedamos piolita nomás, de Osorno no sale.
1: De Osorno no sale. Oye, la carita de nuestra auditora ya, mira.
0: Ahí está, él es Giovanni.
1: Giovanni,
0: querido. ¿Qué haces, Giovanni?
1: Mira.
0: Nanay.
1: Sí, saludo, un abrazo tremendo, Varela.
0: Lindo.
1: Sí. ¿Escuchamos el último audio que mandó?
0: Ya, sí, y vamos a la... Muy bien, es que a mí me ayuda, como a mí no me sale mucho el hija.
1: Entonces, ¿cómo es?
0: Es hija, no, es que a mí no me sale.
1: ¿No te sale?
0: No me sale, si tengo que ir al fondo de diálogo cuando ir a las chicas y a los chicos. Entonces no puedo, y si esfuerzo mucho la voz me quedo sin voz. Entonces,
1: no, mejor no, mejor no.
0: Entonces yo por eso les digo, yo a la una tengo que ir a buscar a mi...
4: ¡Cumpleaños feliz!

0: Ya, vamos a la tanda comercial.
1: Ya, ¿vamos a la tanda?
0: Vamos a la tanda. Te van a dar.
1: ¿A cuál tanda?
0: A la tanda comercial. Ya. Vamos mejor, vamos a la tanda comercial y volvemos inmediatamente.
1: Aquí en la punto 7, estamos en vivo.
0: Sí, estamos en vivo.
2: Volvemos con la música que te gusta.
0: Uy, espéreme, ahí sí. Ahí sí.
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¡Oh, qué bonita la canción! Y te quería cada día más y más. ¿Cómo estás, Luisito? ¿Estás por ahí o no estás por ahí? ¡Aló, aló, aló! ¡Aló, aló, aló! ¡Atento, atento! ¿Está o no está? ¿Está Luis o no está? ¡Ah, me dice que se fue! ¿Pero cómo? No me dijo ni chao. Tienes que enviarme ahora un audio despidiéndote. Tienes que enviar un audio despidiéndose. Aquí, le voy a enviar un audio, ¿ver? Tienes que enviar un audio ahora despidiéndote porque estaban todos nuestros amigos aquí esperando que

0: 7.
1: Ay, sí. Vamos, vamos, vamos, rapidísimo. Se nos va la tarde, pero demasiado rápido. 17 horas con 55 minutos. 17 horas con 55 minutos. Vamos a ir rápidamente al WhatsApp para saludar a nuestros amigos que están por aquí, por aquí, por aquí, por aquí. Que nos van quedando algunos saludos. Mi querida Tabita, un besito muy, muy grande para ti. Mi querida Jime, Jime. Hola, Carito. Oli, Carito. Hola, Jime, Jime. ¿Cómo estás? ¿Cómo está Pedrito? ¿Para dónde vas a esta hora de la tarde? Como dice por ahí, ¿qué estás haciendo a esta hora de la tarde? Panchito, Panchito, Panchito, Panchito, Panchito. Tabita, si tienes Instagram, envíame tu Instagram, que quería etiquetarte con la foto que me habías hecho para subirla. Envíame tu Instagram por interno o me lo y yo para yo poder seguirte, Tabita. Panchito, Panchito, Panchito.
2: Hoy día vamos toda la parcela aquí, la cagüina, la casa del tío. Hola, ¿cómo estás ahí? Pasa más rato a la oficina, Caro, que tengo que hablar contigo.
1: No, por favor. Yo no quiero más frieta, no, no, no. Hola, ¿cómo estáis? Qué vergüenza, ¿sabes? Que me da vergüenza. Me quiero decir cuando lo vea aquí y llegue y me dice, hola, ¿cómo estáis? Yo creo que me va a poner roja de todos colores. Y no voy a decir nada. O sí, o no, o sí, o no, no lo sé. ¿Cómo estás, Alex Pajarito? ¿Cómo está tu tarde?
3: Hola, Carito, muy buenas tardes. Alex por acá, Pájaro Loco, línea 3.
1: Mira.
3: Quiero sumarme también. Ya. Oye, te quiero hacer feliz cumpleaños, que cumple muchos años más. Nah, muchas gracias por tu alegría de todos los días, por acompañarme en las mañanas y en las tardes. Así que cumple muchos años más y espero que hoy día tengas un poquito de celebración, yo creo, algo para remojar la garganta.
1: Algo más que
3: eso, Carito, un abrazo grande para ti.
1: Besitos, Alex, un abrazo enorme igual. Gracias siempre por estar. Se agradece muchísimo por acompañarnos todos entre todos, todos los días. Una tremenda familia que nos vamos acompañando y nos vamos riendo y vamos complementándonos. Maravilloso. Armin.
4: No, así te sigo en Instagram, Carito 77.
1: ¡Ah! Y ya la locutora, Carito 77. Y ya la 77. Y ya las. Mira, yo mi Instagram lo hice cuando recién salió este tema de Instagram. Y después estaba en punto 7 y justo quedó todo 77. Ah, y ya las 7. Mi querido Giovanni. Lindo. ¿Qué haces, Giovanni? A ver, Giovanni, ¿dónde está este?
5: Buena, Luis, hombre, buena, buena, buena, buena. Entonces no eres nada de Sergio Lago, no, no.
1: Ah,
5: y del expresidente de Chile, Ricardo Lagos, tampoco. Una pregunta por Luis, Luis.
1: No, si tiene cercanía con algún otro Lagos más. Capaz que estén todos los lagos conectados. Bueno, los lagos de Chile están todos conectados. Nada que ver, pero bueno. Estamos hablando del apellido de los lagos. Estamos en la región de los lagos. Muy bueno. Ya, vamos, vamos, vamos. Robertito, no me borre los mensajes que ya me empieza a tiritar el ojo. Me tirita el ojo, me tirita el ojo. Llegó el pavo.
6: Buenas tardes, buenas tardes, buenas tardes, mi querida Carito, Carito,
1: Buenas tardes, Cancelito.
6: Cumpleaños, Feli. Que lo cumpla, Fanny. Cumpleaños, Carito, Carito. Que lo cumpla, Feli. Voy a tener una rica, rico muerto con la Lucianita. Que salí a caminar un poco. Ay, que me han dicho que salga a caminar, que tenga un bello tornito. Te lo llevo ahí, el patero de hueso, ¿no? ¿Rompió? Carito, Carito.
1: Sí.
6: Lucín, Lucín, Lucín.
1: Así, así, así, así, así. Mi querido Cancelito, un besote grande. Jime, Jime, ah, va rumbo al campo con Pedrito, qué bueno. Le da saludos de mi parte, ¿ah? ¿Eh? Un abrazo y un besito grande. Que les vaya muy bien, Jime. Maneje con cuidado, tome distancia con el vehículo que antecede. Y si va con las luces altas, bájela. No se ponga a pelear con la gente, baje las luces. Ve que puede encandilar a alguien en el camino. Que tengan buen viaje y lleguen sin novedad, Jime. Saludos para ti y para Pedrito. Ay, mi querido John Wick.
0: Aquí reportándose, cita Carlos, reportándose.
1: Muy bien, John Wick. John Wick. Mi querida Tabita, por aquí, aquí está. Tabita-78. Mira, yo soy 77 y tú eres 78. Tenemos puros 7. ¿Y sabes por qué? Porque somos un 7, Tabita. Ya, te voy a buscar al tiro. Luchín.
7: Carito, tuve que volar. Así que te mando un abrazo tremendo. Cuídense. Todos los auditores nos escuchamos mañana. 9 de la mañana estamos en vivo en La Punto 7. Un abrazo tremendo. Y nos escuchamos. ¡Un beso!

0: que Colo-Colo obtuvo la Copa Libertadores de América en el año 1991.
1: Exacto, eso me faltó decir.
0: Copa que todavía ningún equipo chileno ha logrado todavía. Exacto. Digan lo que digan, Colo-Colo es Chile.
1: Ah, Colo-Colo es Chile, hermano. ¡Excelente! Entonces, tenemos la Copa de Colo-Colo, el Día de la Dona, el Día del Medio Ambiente, el Día de... ¿qué más era? Ya, después lo buscamos. Y el día de mi cumpleaños. ¡Qué emoción! Ya, oiga, nos vamos a ir a la música. ¿Sabe por qué? Porque ya viene el boletín informativo de Punto 7, ¿ve? Me distraje, me quedé pegada ahí.

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0: Saludamos a nuestros amigos que se vienen incorporando a Punto 7 y por supuesto a los que nos han estado acompañando durante todo el día. Damos inicio a la revisión de noticias a través del boletín informativo de Punto 7, cuando ya son las 18 horas con 9 minutos.

0: Iniciamos las informaciones contándoles que un incendio destruyó un local comercial y una bodega de empresa en Osorno, movilizando a 7 compañías de bomberos la madrugada de este viernes. Se trató del local y una bodega de la empresa Creo en Osorno, ubicada en cercanías de la intersección de calles Justo Geise y Manuel Rodríguez. Lugar hasta donde llegó bomberos, que pese a la intensidad de las llamas, no se reportaron personas lesionadas. Desde el Cuerpo de Bomberos de Osorno explicaron que la decisión de declarar 2 alarmas de incendio se da debido al riesgo de propagación existente en el sector, desplegándose bomberos en contener el avance del fuego hacia propiedades vecinas. Respecto de las causas del incendio, se confirmó que son materia de investigación, para lo cual trabaja el Laboratorio de Criminalística de Carabineros, la BOCAR, mientras que las dependencias terminaron destruidas en su totalidad. En otra emergencia, pero en la comuna de Puyehue, una vivienda de 2 pisos terminó completamente destruida por las llamas en una zona rural de la comuna precordillerana. 2 personas resultaron damnificadas durante la madrugada de este viernes, luego que un incendio destruyera gran parte de una vivienda ubicada en el sector rural de Futacuín. La emergencia se registró al interior del fondo Quila Futacuín. Hasta donde concurrieron voluntarios del Cuerpo de Bomberos de Entre Lagos. De acuerdo a los antecedentes preliminares, los moradores no se encontraban al interior del inmueble al momento del inicio del fuego, ya que realizaban labores propias del campo cuando se percataron de la situación. Por ello, voluntarios trabajaron intensamente para controlar las llamas y evitar que éstas se propagaran a otras construcciones emplazadas en las cercanías. Pese a los esfuerzos desplegados, la vivienda resultó consumida casi en su totalidad por la acción del fuego.
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0: En tema de salud, el Ministerio de Salud en Osorno confirmó estar analizando dos casos de triquinosis detectados en la comuna de San Juan de la Costa, asegurando que se encuentran realizando una pesquisa que permita determinar el origen, y llamaron a prevenir el consumo de carne de cerdo sin verificar el contagio. Fue la Seremi de Salud en la región de Los Lagos, Evelyn Vintrop, quien explicó detalles de los trabajos que realiza la repartición y el departamento de zoonosis. Recordemos que la triquinosis es una zoonosis parasitaria producida por el nematodo Trichinera spiralis. Este parásito se aloja en el intestino y tejido muscular de diversos mamíferos. La principal fuente de infección para el hombre lo constituyen los productos y subproductos derivados de la carne de cerdo y de jabalí. Finalmente, las autoridades llamaron a la prevención, sobre todo para el consumo de carne de faenas domiciliarias, y que estas cuentan con el examen correspondiente para la detección de este parásito.
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0: Y finalmente nos vamos hasta San Juan de la Costa, porque la municipalidad impulsa un plan para construir 5 nuevas pasarelas peatonales en sectores rurales de la comuna, mientras continúa con la conservación de las 8 estructuras actualmente operativas, de las cuales 2 ya fueron sometidas a mejoras integrales. Lo anterior, dado a conocer en el marco de una reciente fiscalización a los trabajos ejecutados en una pasarela ubicada en el sector de Pilfuco, perteneciente a la comunidad indígena Trafunco Los Vados. Allí se efectuó una intervención que consideró la reposición de gran parte del entablado, además del recambio de tensores y cableado, mediante una inversión que superó los 5 millones de pesos. Esta se suma a otra estructura de la misma comunidad que anteriormente debió ser repuesta luego de resultar dañada por la crecida del río y la acumulación de material arrastrado por la corriente. En ese contexto, la iniciativa busca fortalecer la conectividad de familias que habitan en zonas aisladas y que dependen de este tipo de infraestructura para trasladarse diariamente. En paralelo, equipos municipales ejecutan trabajos de reposición de cables, tensores y entablados, principalmente en las pasarelas emplazadas sobre el río Contaco.
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0: Finalizamos con las informaciones a través del boletín informativo de Punto 7, cuando ya son las 18 horas con 15 minutos. Y como siempre, a esta hora, muy invitados, quedan todos muy cordialmente invitados a seguir en sintonía de la radio.
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0: Se me habían perdido los audífonos. Ahí sí que sí. 18 horas con 19 minutos. ¿Saben? Les quería contar algo. Les quería contar algo interesante. El día de ayer, que fue 4 de junio, ¿tienen ustedes alguna idea, noción, quizás curiosidad de saber qué pasó un 4 de junio en la zona de Puyehue? ¿Alguien sabe? Les voy a dar un ratito a ver si alguien se acuerda o sabe más o menos qué pasó un 4 de junio de hace unos 15 años más o menos, aproximado. ¿Qué será? ¿Qué será? ¿Qué será lo que quieren? ¿Qué será? ¿Qué será? ¿Qué será? ¿Qué creen ustedes que puede haber pasado? ¿Qué se recuerdan? Yo la única pista que le puedo dar es roca volcánica, piedrecilla volcánica y muchas nubes de humo. ¿Qué se les viene por ahí a la memoria? Algo que fue bastante, bastante conocido y que causó bastante conmoción en aquella época. ¿Qué cree usted que puede haber sido? ¿Ah? Vamos a cambiar la música así porque está muy lenta. Ahí sí, pues. Ahí sí que sí. Ahí sí que sí. Ya, yo les contaba y les preguntaba, a ver si alguien sabe. Mira, el pastor llegó por aquí. Muy bien. Pastor, ¿cómo está? ¿Cómo está? Oiga, adelante, hablé con Andresito. Hablé con Andresito y le mandó muchos saludos. Porque hasta Los Ángeles, hasta Punto 7, Los Ángeles llegaron reclamando que el pastor no había estado hoy día en la mañana. Imagínense que ya lo conocen en todas las Punto 7 de Chile. Ya lo conocen en Temuco, La Carinita. Ahora en la tarde que viene después. Andresito, que está transmitiendo para Los Ángeles, todos preocupados que qué había pasado con el pastor. ¿Qué le habría pasado? ¿Cómo está usted?
1: ¡Ay, hija de la compra torta de cumpleaños! ¿Cómo está? ¡Bendición, hija!
0: ¡Otra vez!
1: ¿Quién cree que está para tu cumpleaños?
0: ¡Otra vez, otra vez!
1: ¡Hola, hija de la compra torta de cumpleaños! ¿Cómo está? ¡Bendición, hija! ¿Quién cree que está para tu cumpleaños ahí?
0: Sí, pastor.
1: Anda en la fiesta, hijo. Usted me dice nomás, yo le voy a dar las bendiciones donde sea. Mamita soltero, usted sabe que mi debilidad. No la puedo dejarte. ¡Yera, hija, yera!
0: ¿Y cómo está usted, hijo de la vende sopaipa con pebre, con ají verde? No se me ocurrió nada más. Saludemos todos al pastor. Saluda al pastor hoy día en la tarde. Mire que no viene en la mañana, le echaron de menos. Mándele un saludo al pastor, pues.
1: ¿Hasta cumpleaños? ¿Cómo está? Bendición, hija. Me enteré que estamos de cumpleaños ahí. Anda en la fiesta, hijo, usted me dice, no vaya, yo le aviso. Las bendiciones donde sea, mamita soltero, usted sabe que mi debilidad, no la puedo dejarte. Yera, hija, yera.
2: Voy a mandar salud, hija, voy a mandar salud. Pero
0: va a mandar
2: al chico que está atrás del personaje, usted sabe, hija. Ah. Sabe, yo le llamo cualquier cariño.
0: Sí, pues, sí.
2: Ahora
0: sí,
2: viene su salud, hija.
3: Hola querido, ¿cómo estás? espero bien. Que estés bien, espero que hayas o que vas a disfrutar tu cumpleaños, ¿ya? Quiero desearte un hermoso y feliz cumpleaños.
0: Gracias.
3: Espero que lo pases bien junto a tu familia, junto a tu hijita. ¿Qué más decirte? Que alegras a todo Osorno completo y creo que a los alrededores,
0: no.
3: A lo que te escuchan. Eres una persona excelente, excelente mujer, excelente madre. Oh. No pierdas esa esencia.
0: Jamás.
3: Mucho más.
0: Nunca.
3: Te puedo decir. excelente locutora. No dudes de tu talento, no dejes que nadie te pisotee, como te lo he dicho anteriormente. Y nada. Un abrazo gigante. Alegras totalmente el corazón de todos los osorninos y osorninas. Así que eso.
0: Nana.
3: Higuera, dijo.
0: Higuera, sí, estaba esperándole Higuera. Ahí escuchábamos a Nicolás. Un beso grande, grande para ti, también para el pastor. Un abrazo grande para los dos, son un tremendo equipo. Son geniales. Oye, qué cosa, Barbarita me dice, oye, oigo. Aquí estoy, Barbarita. Ah, enojado. No, Barbarita, yo no lo voy a leer. No, no lo voy a leer. ¿Ve por qué me hacen eso? Después me dice la Carolina, ¿de qué se ríe? Porque ustedes me escriben cosas por interno que yo no puedo decir. Y como no las puedo decir, me río nomás. Y trato de que pase. Ay, bueno, no me voy a leer nada. Ay, ¿por qué? Ya, no diré nada, no diré nada. Gracias, pastor, que se reportó, porque estaban todos en la mañana preguntando por usted, preocupados que qué había pasado, que no había aparecido, que no les había dado la bendición, oiga. Estaban todos preocupados.
4: Carito, linda, preciosa.
0: Mita, vita, linda.
4: Oye,
0: dígame.
4: Te dejo porque ahora me voy al ensayo del coro aquí en la iglesia.
0: Nah.
4: Y ya voy llegando. Me habían echado del coro porque
0: por lo desordenado.
4: Me puse a cantar una canción aquí, ¿ves?
0: ¿Qué
4: estaba cantando yo esa. Me va a doler. Me echaron cantando. Pero ya, me recibieron de vuelta. Así que ahora ya estoy por entrar a la iglesia y te dejo, Carito. Besitos, mi niña hermosa.
0: Preciosa.
4: Yo muy canuta, me voy a mis quehaceres en la iglesia. Besitos, chao, chao.
0: Chao, chao, Tabita, muchos besitos para ti, que te vaya muy bien. Trata de que no se te caigan los santos encima, porfa. ¿Lo pensé o lo dije? Tabita, que te vaya bien en el coro. Mira la Tabita, ¿quién se lo hubiese imaginado, ah? Pero ve, tenemos aquí de todo. Cancelito.
5: Y Pato Rocha, la Carita se está haciendo la Larry, ¿no? No quiere dar la coordenada de la fiesta.
0: Y ya está dando la coordenada. No, me estoy haciendo la Larry. ¿Sabe qué? Podríamos haber hecho un asadito y no se me ocurrió, pues. Pero ¿sabe qué? La otra semana hacemos un asado en la mañana. Y ahí ustedes me dicen, ¿qué trae cada uno para colaborar con el asado? Mi querido Giovanni. Ojo, pestaña y ceja.

Hoy por ser día de tu cumpleaños te las cantamos a ti. Despierta, mi bien, despierta. Mira que ya amaneció.

0: hasta la mañana en que vengo a saludarte.
1: Qué lindo, Giovanni. Gracias.
0: Todo con gusto y placer. Vamos a felicitarte. El día en que tú naciste, nacieron todas las flores. Y en la pila del bautismo cantaron los ruiseñores. Ya viene amaneciendo. Ya la luz del día no.
2: Me gustaría tomarme una chela contigo.
1: Nana, y un abrazo para Giovanni. Giovanni, te pasaste. Igual que la Navia, con una voz preciosa en la mañana que cantó. Qué cosa más linda. Hermosísimo. Mi querida Lilian. Carito, que tengas un lindo día y una hermosa celebración, pero claro que sí. Ahí vamos a ver algo que se va a hacer hoy día. Un abrazo enorme para todos. Ya nos va quedando la última patita. La última patita de la tarde.
3: Tuve cualquier pega, hija, en la mañana, por eso no lo podía responder. Estos días no, si estaba ajetreado, hija. Usted sabe que su pastor es trabajólico.
1: Sí.
3: Y deportista, bueno. Usted sabe. ¿Quién te hace esa, hija? ¿Quién te la hace? No hay ni pastor Soto, hija.
1: Nadie, pues nadie.
3: Quiera bendiciones a la simpata, hija. Como le dije anteriormente, feliz cumpleaños, hija. Vamos a hacer un aceito, no se preocupen, yo me rajo, hija. ¿Te sabe?
1: Buena.
3: Un saludo a todos los hijos de la compra vaca. A los auditores de la Radio.7. Pucha que son harto, hija.
1: Sí.
3: No lo voy a contar nunca. No voy a poder enviar salud a nunca a todos. Son hartos. Son
1: harto.
3: Son cariñosos, hija.
1: Cierto.
3: Bendiciones.
1: Son maravillosos. Ya, vamos a la música y volvemos inmediatamente. La música, una pequeña pausa comercial y nos queda la última patita. Y yo le voy a contar qué pasó un 4 de junio de hace 15 años aproximadamente.

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0: escucha? ¿Se escucha o no se escucha?
1: No se escucha nada.
0: ¿No se escucha nada?
1: No, nada, nada.
2: ¿Ahí?
1: No.
2: ¿Nada?
1: Nada.
2: ¿Y ahí? Tampoco.
0: ¿Y ahí se escucha?
1: No, no se escucha.
0: Ahí se escucha.
1: No, no se escucha nada.
0: Ahí. Chucha. Ay, ¡uy! ¡Oh, perdón! ¿Por qué? Ya, me salió un improperio otra vez. Pero no se notó, no se notó. Pasó piola. Chupaya, ahí sí.
1: No te escucho.
0: No
1: me escucha la pura música.
0: La pura música. Mi voz no.
1: No, ahí sí.
0: Ahí sí me escuchas mi voz.
1: Como una hormiguita, pero te escucho.
0: Pero me escucha. ¿Y si le doy volumen al equipo? Ahí.
1: No.
0: Mira, sácate los audífonos.
2: Como una hormiguita.
0: Como una hormiguita. Ahí está. ¿Cómo estás, Yasmín?
1: Bien.
0: Mira que me han preguntado harto por ti, Yasmín.
1: Es que vine a cantar cumpleaños feliz.
0: Nana, y linda. Sí. Me han preguntado mucho por ti, Yasmín, y que cómo estás, y que igual no me ría mucho, porque si no voy a dejar mojada la bio abajo en el primer piso. No. Así que eso.
1: Ay, sí, te viene a cantar cumpleaños feliz. Nana. En un ratito.
0: Qué linda.
1: Te queremos mucho. Espero que lo hayas pasado súper bien.
0: Sí.
1: Y por lo poquito que alcanzamos a conversar antes de ir al aire, fue un día de hartas emociones.
0: De así hartas emociones. Me hicieron llorar toda la mañana.
1: Ay, sí, te escuché la mañana. Bueno, más música que locución.
0: Sí, pues, ¿qué vamos a hacer? ¿Qué le vamos a hacer? Sí. Nana, y mi Yasmín linda, gracias por venir a saludarme.
1: No, sí, aquí estamos. Aparte de ser colegas, somos buenas amigas.
0: Exactamente, y eso es lo principal. Lo bonito y lo principal y lo importante.
1: Eso es lo bonito y lo importante,
0: ¿no? Es lo bonito y lo importante, ¿no? Nana, y mi Yasmín linda, ¿te toca turno hoy día?
1: Sí, hasta las 22 horas.
0: ¿Hasta las 22 horas?
1: Exactamente, con don Ricardo.
0: Mira, con don Ricardo. ¿Y don Ricardo que suba un ratito?
1: Ya, yo le voy a decir que suba.
0: A ver si llega. Que también viene a saludar. Ve que aquí somos toda una sola familia. Viene Bio Bio a saludar a Punto 7.
1: Sí, ahí está Valesca también por aquí.
0: Mira.
1: Pero está resfriada.
0: Está resfriada.
1: La Valesca.
0: Mira.
1: Oh,
0: ahí está.
1: Otro saludo de otros colegas de otros medios.
0: De otros medios de comunicación. Sí. Lobito, un besito grande para ti. Lindo. Un besito grandote. Ahí después vamos a escuchar los audios.
1: Ya.
0: Jazz, ¿tú sabes qué pasó un 4 de junio?
1: ¿Ayer?
0: Ayer. Mira que un 5 de junio. Nací yo.
1: Sí.
0: Aparte de eso, Colo-Colo ganó la Copa Libertadores.
1: Ya.
0: En el 91.
1: Ya.
0: Es el día del medio ambiente.
1: Ya.
0: Es el día de las donas.
1: De las donas, ya.
0: Y no sé qué más.
1: Tampoco sé. No lo sé.
0: Y no sé qué más.
1: No, tampoco.
0: Chao, vale. Oye, Yasmín, te voy a contar rapidito, porque le voy a contar a nuestros amigos
1: rapidito
0: que están
1: aquí. Porque si no me van a tirar las orejas.
0: Sí, porque
1: tengo que hacer la localía, Bio Bio.
0: Ya, voy al tiro, mira, te voy a contar rapidito. Porque un día como ayer, un día ya cuatro, pasó, no me vas a creer. ¿Tú te acuerdas del cordón Caulle?
1: Ay, sí, hace 15 años.
0: Hace 15 años fue la erupción del cordón Caulle. Imagínate.
1: Sí, yo me acuerdo que estaba trabajando en otro medio de comunicación.
0: ¿Estabas en otro medio de comunicación?
1: Sí, en ese tiempo, y mis colegas me dicen, Yasmín, ven. Yasmina me decían.
0: ¿Yasmina?
1: Quizás porque me decían Yasmina.
0: ¡Ay! Y ya.
1: Bueno, me decían, Yasmina, ven para acá, me decían. Y ahí trabajábamos en el edificio de las Vaquitas,
0: ¿ya?
1: En el último piso.
0: ¡Ah!
1: Y me dicen, mira, ven a ver. Y claro, había hecho erupción al volcán y así la nube en el cielo se veía medio rosado, anaranjado.
0: De todos colores. Sí, pues. Pasó todo eso en el complejo volcánico Puyehue Cordón Caulle. Yo estaba trabajando en Aguas Calientes. Y ahí llegó todo el...
1: La ceniza.
0: Sí, llegó la ceniza, el contingente. Llegaron los militares a evacuar, a sacar toda la gente que estaba allá. Fue bastante, ¿eh? Fue lindo. Ahora, ¿saben ustedes que esto tuvieron que evacuar a miles de personas, todas las que estaban en la ruta, todos los que estaban en el cruce pasando para el lado argentino también, y la ceniza que se fue para Villa La Angostura, que estaba a más de un metro de altura prácticamente? Así que esos hechos históricos teníamos el día de ayer. Pero ¿sabes qué, Yasmín? que si tú quieres saber más información de qué pasó ese día en el cordón del Cauye, puedes ingresar al Instagram en @.7osorno.
1: Y en biobiochile.cl.
0: ¡Ah! ¡Excelente! Y en página7.cl.
1: En página7.cl.
0: Y en @biobiochile.cl.
1: Ya, me voy.
0: Ya, Yasmín, un besito.
1: Besitos,
0: grande.
1: Saludos a todos. Gracias por acordarse de mi carito hermosa, preciosa, de saludarla hoy día. Así que le mando un besito y un abrazo a todos los auditores que están escuchando.
0: Naná, Yasmín, un besito. Que tengas buen turno y me paso a despedir. Chao, chao, chao. Ahí teníamos a la Yasmín. Linda. Le toca turno en el primer piso ahí en la Bio Bio. Pero aquí como somos una sola familia. Y a mí por serio, ¿no? No, me mandaron para el segundo piso. ¿Qué tenemos por aquí? Besitos, Giovanni, que tengas una linda tarde. Saludos para la Quinta Región. Saludos para nuestro querido amigo, el Pastor Garrocha. Ah, qué lindo. Ay, ah, mira, voy a buscar esa canción de Alexis y Fido. Qué bonita, la voy a escuchar, la voy a buscar para escucharla, ¿ya? Qué bonita, saludos para el Pastor Garrocha. Saludos para Toñito, Toñito que está desde Calbuco, saludos para Calbuco. ¿Cómo estás, Toñito?
3: Carito,
0: dígame.
3: Te dejo, bueno. Reitero mi saludo en delante.
0: Nana.
3: Espero que lo hayas pasado muy bien. Y bueno, ahorita me voy a los brazos de Morfeo porque tengo turno. Hoy día es mi último turno.
0: Uy.
3: Salgo a las 5 de la mañana. Entro a las entonces y salgo a las 5 de la mañana. Y el día lunes me voy de tarde. ¡Cue!
0: Oh.
3: Así que bueno, desearte y decirte que lo hayas pasado muy bien.
0: Sí, sí, está
3: bien. Ahí lo estamos escuchando. Mañana, si Dios quiere, Dios y la Virgen lo acompaña.
0: Lindo, Toñito.
3: Chao, Crito.
0: Chao, mi Toñito, lindo, precioso. Un besito grande, grande para ti. Gracias por estar y vaya a descansar porque tiene ahí turno largo. Y esos turnos son agotadores. Así que vaya con todo, con todo, con todo. Con todo, si no, ¿para qué? Saludos para el Pastor Garrocha. Saludos para Nicolás, que está por ahí también. Un besito grande.
4: ¡Feliz soprano, carito!
0: ¡Ay, qué linda! ¡Qué preciosura! Es mi sobrinita chiquitita que tiene 2 añitos. ¡Qué linda! Mi hermanita preciosa.
4: ¡Feliz soprano, carito!
0: ¡Ay, qué linda!
5: ¡Feliz cumpleaños, mamá! ¿Cómo estás? Te quiero mucho.
0: Mi vida hermosa, te amo.
5: Te extraño. Que tengas una muy linda tarde. Chau, mua, besitos.
0: Te amo, mi amor preciosa. Mi Luciana bella, te amo, te amo. Y mi Victoria preciosa, tan linda.
6: Buena, po. Felicidades.
0: Buena,
6: la
0: buena.
6: La mayor. Felicidades, hermana bella, te amo.
0: Hermanita, eso de la malaya no se dice en la radio, pues eso lo hacemos las dos nomás. Ve que sí me echa el agua. No, si esto es de familia, es de familia.
6: Buena, po. Felicidades.
0: Buena,
6: la
0: buena.
6: Malaya mayor. Felicidades, hermana bella, te amo.
0: Preciosa.
6: Que este nuevo año de vida sea exitoso, lleno de amor, salud, trabajo. Que nos vaya bien, que nos vaya bien.
0: Hermanita preciosa, te amo. Te amo, te amo, te amo, hermanita. Con toda mi alma. Te amo, hermanita. A mi Lucianita que estaba por ahí. A mi Victoria chiquitita.
4: Feliz soprano, carito.
0: Chiquitita.
5: Mamá, ¿cómo estás? Te quiero mucho.
0: Nana.
5: Te extraño. Que tengas una muy linda tarde. Chau, mua, besitos.
0: Besitos, mi amor hermosa. Te amo, te amo, te amo. Besitos y saludos también para mis papás, que los amo con toda mi alma y que gracias a ellos yo estoy aquí. gracias porque me cuidaron, me educaron, me criaron, me alimentaron. Todo han sido una maravilla. Amo a mi familia, los amo. Saludos para mi tía Cecilia también y Juan Carlos que están por ahí. Un beso enorme, enorme para ellos. Y gracias, gracias, gracias siempre por todo. Mi querida María, ¿cómo está? Muchos besitos, María Contreras. Un besote grande y un abrazo gigante, gigante para ti. Iba a cantar y no cantó nada, dijo. Nanay, qué lindo. Mi querida Maritza.
7: Carito, te queda poco para irte, que te vaya muy bien.
0: Sí.
7: Escuchando la radio 47 con Claudito, en mi cumpleaños. Ahí estamos hablando. Chao, chao, besito.
0: Chao, Maritza hermosa. Un besito, pero enorme, enorme, enorme para ti. Mi querido Moisés, muy buenas tardes, carito. Feliz cumpleaños, amiguita. Saludos desde Leo y en la sintonía. Prendiendo con la carito, Nanay. Moisés, un besito muy grande para ti. Saludos para Leo, a los papitos de Lilian y a nuestro amigo Daniel que está en Leo. Un besote enorme, enorme, enorme. Un besote, pero gigante, gigante. Mi querido José.
8: Carito, carito, carito.
0: Aquí estamos.
8: Aquí de nuevo, saludándote. Ya te saludé en la mañana, te vuelvo a saludar, sí, porque estás en la radio todavía. Te nah, vas nah. Ahora, ojalá vayas a celebrar. Ojalá vayas a pasarlo con tu familia, que lo pases lindo. Como te dije en la mañana, cuídate, te sí. queremos mucho como nah, tu radio nah. escuchas. Así es que nada, pues, gracias por ser así. Que Diosito te dé muchos, muchos cumpleaños más. Y nada, porque ojalá el que la lleva ahí en la radio, tu cachai, te ponga con un buen regalo, un día libre, o la mitad de un día libre. Po.
0: Le vamos a preguntar. Le vamos a preguntar más ratito.
8: Ya,
0: a ver,
8: carito,
0: qué pasa.
8: Que tenga un buen resto de día. Y pásalo lindo, hermoso. Cuídate, show.
0: Chao, chao, besitos a Mateito, a la familia completa. Un besote enorme, José. Vamos a preguntar, voy a llamar por teléfono a... Hola, ¿cómo estás? Ay, me llega a dar vergüenza. Vamos a preguntar a ver qué nos dice. A ver qué nos dice. Entonces, por cualquier cosa, nosotros nos encontramos el lunes nuevamente. Ah. Hay que tener fe, hay que tener fe. En una de esas, mire que nunca se sabe, oiga, nunca se sabe. Ay, pero qué hermosura de foto. Qué cosa más linda. Voy a subir esta foto al tiro porque si no después se me va a ir, va a pasar. Y la voy a subir también a las redes sociales. Mire qué cosa más bonita. Ya, ahí en el WhatsApp de Punto 7 pueden ver las fotos que he ido subiendo de a poquito de las que han ido enviando. Y les voy a contar que Teo me envió una foto de feliz cumpleaños. ¡Qué lindo! Nanay. Ahí está, ahora sí. Ahí sí, ahí sí, ahí sí, ahí sí. Ratoncito no está, pues se fue con Luis ahí a carretear a otro lado. No, ya, ahí está la foto, para que la vean. Ya la subí ya a los estados de WhatsApp. Si usted no logra ver la foto a través de los estados de WhatsApp, avíseme, yo los ingreso acá para que puedan ver todas las fotos de los estados. No. ¡Qué cosa más linda!
9: Señorita Carito, buen alcance. Usted nació el 5 de junio.
0: 5 de junio.
9: Día en que Colo-Colo obtuvo la Copa Libertadores de América en el año 1991.
0: Así es.
9: Copa que todavía ningún equipo chileno ha logrado todavía. Digan lo que digan, Colo-Colo es Chile.
0: Colo-Colo es Chile.
9: Gracias por entretener la tarde, señorita Carito. Que lo pase bien a su familia hoy día en la tarde, celebrando su cumpleaños. Y que Dios le siga dando esa chispeza que tiene. Gracias, señorita Carito.
0: Nana y Robertito, un abrazo muy grande para ti y para la Carmencita. Grande Carmencita. Besitos, Carmencita. Y gracias al Teo por esa foto tan linda. Está hermosa.
8: Carito, carito, carito. ¿Cómo
0: sí.
8: estás?
0: Bien.
8: Aquí de nuevo.
0: Qué bueno.
8: Ya lo saludé en la mañana. Te vuelvo a saludar.
0: Ah, ya lo habíamos escuchado.
8: Sí. Te vas ahora. Ojalá vayas a celebrar. Ojalá vayas a pasarlo con tu familia. Que lo pases lindo. Como te dije en la mañana, cuídate. Te queremos mucho como radio escuchas.
0: No, no.
8: Así es que nada.
0: Yo pues, también los quiero mucho, mucho,
8: gracias
0: mucho.
8: Gracias por ser así. Que Diosito te dé muchos, muchos cumpleaños más. Y nada, porque ojalá el que la lleva ahí en la radio, tú cachai, te ponga con un buen regalo, un día libre, o la mitad de un día libre. Que se raje.
0: Vamos a preguntar.
8: Ya, carito, que tenga un buen resto de día. Y pásalo lindo, hermoso. Cuídate, show.
0: Chau, chau.
8: ¡Que se raje, Manrique!
0: Vamos a preguntar. Mire que en una de esas nunca se sabe, ¿eh? Nunca se sabe. Vamos, que me tengo que ir. ¡Ya! Y antes de irme, por supuesto, ¿qué es lo que tenemos que cantar? ¿Me acompañan a cantar? Ya, me tienen que acompañar a cantar rapidito y vamos a escuchar los audios porque ya me tengo que ir. Ahora sí, pues.
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¿Qué más tenemos por aquí? Ah, mire, querido pastor, voy a tratar de ponerla a hoy día, que ya no creo, no creo que alcancemos. A ver. ¡Listo, huele! Oiga, qué bonita. ¡Ay, oh, pero el Teo! ¡Qué preciosura!

0: hicimos por aquí.
1: Chao, Juanjú, frente carito, tengo una tan ocasión. Pues a mañana tenga rica once, rica torta con la Lucianita. Y da las coordenadas.
0: Da las coordenadas, las coordenadas. Ya, mi Hanselito. Saludos y besitos para Moisés Gutiérrez desde Lebu, que ya está tomando once, me dice, con un cafecito. Elia, qué sorpresa más linda. Hola, carito, feliz cumpleaños, amiga querida. Diosito te bendiga mucho junto a tu hermosa familia. Un abrazote con mucho amor, amiguita. Para ti también, mi querida Elia. Se me olvidaba, dice Emi, igual te envía muchos cariños en tu día. Hermosa, besitos para ti también, mi querida Elia, y gracias por escribirme a la radio, que yo no puedo tomar mucho aquí el teléfono, pero por lo menos aquí los voy saludando. Si te gusta darme el beso, ay, ay, ay.
2: Y nos vamos.
0: Naná y Giovanni, un besito para ti. Mi querida Adelita hermosa. La Aurorita pregunta dónde es el cumpleaños. ¡Ah, qué linda! Está enfermita, me dice la Aurorita. Un besito muy grande para la Aurorita y que se recupere pronto. Pronto, pronto, pronto.

0: Ay, póngale. Mira, un besito para la Aurorita, mi querida Adelita. Que esté muy, muy bien, preciosa. Tú ves bonita. Toñito.
1: Quiero hartas bendiciones, ¿eh?
0: Aquí está, y ahora sí.
1: Carito, este mes nacieron hartas bendiciones, ¿eh?
0: Sí.
1: Hartas bendiciones nacieron este mes, entrando en el mes de junio.
0: ¿Por qué
1: y
0: será?
1: Adivina quién va a estar la otra semana de cumple.
0: La meme.
1: Ajá. Y Yera.
0: Yo lo voy a averiguar porque yo averiguo todo. Soy muy curiosa. No con 80, curiosa.

0: Mi querido Toñito, muchos besitos, Toñito. Que tengas muy buen turno. Así que descanse nomás. Ya nos vamos. Un besito gigante, gigante para todos. Muchas gracias siempre por la sintonía y por acompañarnos constantemente. Yo agradecida desde el fondo de mi corazón por la maravilla de poder estar aquí. Ese bonito regalo de poder compartir con ustedes, de poder conversar tanto dentro de la radio como fuera de la radio. Así que un abrazo, pero enorme, enorme, enorme para todos ustedes. Que tengan una tarde bellísima. ¿Nos encontramos mañana? ¿Nos encontramos el lunes? Ay, no lo sé, no lo sé. Vamos a preguntar al tiro, no vamos a preguntar por teléfono. A ver qué nos dicen por ahí, ¿ah? Vamos a preguntar. ¿Qué nos vamos por aquí? Ya, vamos nomás. Un beso grande, pero grande, grande, grande. Nos encontramos mañana o el lunes. ¿Cuándo será? No lo sé. Pero vamos a ver por ahí. Antes de eso, uy, que no se me pase, que no se me pase. ¿Qué más? ¿Qué tenía? Yo tenía que contarles algo. Sí, antes de que se me pase aquí. Aquí está, aquí está. 1, 2, 3, vamos para abajo. 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Un besote enorme. Ya nos vamos, nos vamos, nos vamos a la pausa comercial. Y ahora van a estar con la Karinita desde Temuco. Un besote grande, los quiero mucho y gracias por todo.
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0: Bienvenido. Oye, temazo de Chayanne Torero. Lo escuchabas acá en Punto 7, 7 de la tarde, 6 minutos. Desde viernes 5 de junio, nosotros ya terminando esta primera semanita de este maravilloso mes de junio. Le damos la bienvenida a toda nuestra gran familia de Radio Punto 7, desde Arica hasta Punta Arenas. Y por qué no decirlo, también fuera de Chile. ¿Cómo están, familia? Qué rico poder escucharlos.
1: ¡Ferrucho!
0: ¡Ferrucho! Ah, ese no era mío. Pensé que me están diciendo. Me asusté.
2: Chao, querido Maxito.
0: Hoy estaba Maxito. Le mando un beso a mi coleguita Maxito. Le mando un beso a Gabito, a Rodrigo.

0: mi carito preciosa que está de cumpleaños el día de hoy. A mi coleguita de Osorno. Llamemos a la carito, guatón. Déjame ver cómo hacerlo, sí. Déjame pensar. ¿Cómo lo voy a hacer para llamar a esta mujer?
1: ¡Viva la 1.7! ¡Viva!
0: ¡Viva la 1.7! Ya, mira, déjame pensar cómo hacer para poder comunicarnos con la carito. Pero antes tengo una misión para ustedes. Sí, tengo una misión. Vamos a empezar enseguida con preguntas porque hoy día viernes el programa termina demasiado rápido. Para toda nuestra familia que se está uniendo con nosotros a esta hora acá en Punto 7, les tengo una pregunta. Al tiro nomás, qué cosa que... Les tengo una pregunta. ¿A raíz de qué dirá usted, Sitacari, por qué tanta pregunta? Va a haber un fenómeno que va a ser visible entre el día domingo 7 y miércoles 10 de junio, aunque el máximo acercamiento aparente entre ambos cuerpos celestes será registrado durante la jornada del lunes 8 y martes 9. Los planetas Venus y Júpiter van a parecer que están cerquita, muy, muy, muy cerquita. Y estábamos hablando de este fenómeno astronómico que van a poder apreciar ustedes acá en Chile. Entonces le preguntábamos a nuestros auditores, a toda nuestra gran familia de Punto 7, ¿Qué pasaría si los extraterrestres te secuestran? Primero te secuestran los extraterrestres y te obligan a llevar un objeto. ¿Qué objeto chileno llevarías al espacio para representar a tu país? ¡Ah! Y llegaron bailando el ricacha. Si los extraterrestres te secuestran y te obligan a llevar un objeto, ¿qué objeto chileno llevaría al espacio para representar a tu país? Así vamos a empezar el programa el día de hoy aquí en Punto 7. Bienvenidos.
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0: 7 de la tarde, 17 minutos. Y la pregunta es, si los extraterrestres te secuestran y te obligan a llevar un objeto, ¿qué objeto chileno llevaría al espacio para representar a tu país?
1: El indio pícaro.
0: Ya, ahora toman a llevar el indio pícaro.
2: Yo le llevaría a Karina un indio pícaro, pero de los grandes, ¿sí? Para que arrienda, niña. No le gustó recuestarme.
3: Hola, Karinita, ¿cómo estás tú? Te habla Jimena del Didi, la del cuando fui al Green la otra vez. Espero que te encuentres bien. Te mando un saludo aquí. La Jimenita, ¿cómo le decís tú? Aquí trabajando. No sé hasta qué hora, hasta que las velas no ardan.
0: Hasta que las velas no ardan, mi excelencia, mi Jimenita. Besitos para ti, hermosa.
4: Me voy a llevar el indio pícaro, pero solo para jugar todo el día con los marcianos. Mira, levanta aquí.
5: Llevaría el indio pícaro, Karinita, el indio pícaro, para que sepan la picardía del chileno.
6: Yo llevaría al presidente Castro y lo dejaría allá.
7: Karinita, yo llevaría una radio.
8: Porque el indio pícaro representa la picardía del chileno. Qué mejor.
9: Amiga, sé que me llevaría yo un zapato. Porque un zapato con suela.
10: Sé que ser bombero.
11: En marciano me voy a convertir.
12: A mi perro Fox Terrier.
13: No sé ni cómo me llamo.
14: Hola Karina, Sitakari, como dicen ahí. Esto, un abrazo muy grande para ti, aquí te estoy escuchando. Estoy contenta, feliz, ya que hoy día a las 2:30 del día nació mi nieta, la Maite, la número 8 de mis nietos. Tengo ahora, 4 mujeres y 4 hombrecitos nietos. Así que eso. Bendecir mucho a mi nieta que acaba de nacer. Bendiciones para mi hija. Y ahí la voy a ir a ver cuando ya esté un poquito mejor de mi gargantita, porque hoy día justo amanecí resfriada y con dolor de garganta, así que no me atreví a irla a ver. Abrazos para mi hija Vanessa Espinosa y para la Maite que recién llega a este mundo. Muchas bendiciones para ellas.
0: Imagínate, la Maite hoy primer día de vida y se la roba a los malos. Besitos para ti, bella. Felicidades, abuela. Felicidades para tu hijita y para tu nieta.
15: Yo llevaría a mi vecina. Ya.
0: Pero un objeto chileno.
16: Buenas tardes, señorita Karina. Aquí le hago la patito por venir. Y ahí le mando una fotito con mis 3 perritos que tengo más problemas que la que esto. Que tengo el surdo. Un saludo.
0: Gracias, patito.
17: A mi mujer.
0: ¡Ay, qué lindo! Él se llevaría a su mujer. Pablito.
18: Yo llevaría aquí te habla Pablito Toronto, Toronto, ¿verdad? Yo llevaría un cóndor.
0: ¿Un qué?
18: Toronto, Toronto, ¿verdad? Yo llevaría un cóndor.
0: Ah, un cóndor. A un conde le entendí. Que ya, que ¿qué onda, amigo Luis?
19: Yo llevaría su rayita condorita.
0: Una revista de Condorito, ya. Rodrigo, ¿cómo está mi amigo Rodrigo?
20: Hola, buenas tardes, aviso de utilidad pública. El viaje de Viña Valparaíso por la pista izquierda, a la altura del Club de Yate, hay un auto empana y no hay nada mejor que subirse a la vereda, pero le queda una parte hacia la pista. Así que está peligroso ahí justo en la curva. Ojo ahí los conductores.
0: Con mucha precaución, chicos.
21: Hola, buenas tardes, Karinita. Oh, qué buena y excelente pregunta. Yo los quiero. Bueno, si me secuestraran los extraterrestres, yo llevaría la bandera chilena. Lo primero, para mí, eso. Que tenga una linda tarde, Karinita.
0: Igual tú, mi Magda.
22: Allá lo mismo que el marido de la Pati Maldonado. Llevaría un indio pícaro.
0: ¿Y usted qué llevaría?
23: Cada, yo la omega, and this is how we gonna do it.
1: Y es fácil, la Naya, fácil.
0: Alan.
2: Hola, hola, bella. Yo llevaría un indio pícaro.
0: Oye, todos llevarían indio pícaro.
3: Ahorita yo, el primer recuerdo que se me viene a la cabeza, llevaría el indio pícaro, pollo.
23: Si yo para el espacio me llevo al extraterrestre, me llevo el tiro para representar a Chile, al indio pícaro, para que sepan que hay cosas buenas acá en Chile, nada más que tanto.
24: Hola, Karinita, ¿cómo estás? Oye, el otro día, la semana pasada, hubo un evento, pues duró 4 días igual. Sueldo se llama. Hoy yo le llevaría lo del té extraterrestre, le llevaría un trompón mapuche para que se entretengan ahí, intentando tocarlo.
25: Oh, la canción hace rato no la escuchaba. Me convierto en marciano.
26: Oye, Karinita, yo llevaría una bandera chilena. De estas chiquititas que se ponen en el auto. Porque lo que más tengo a mano, no tengo nada.
0: Ah, ya.
27: Cari, yo no llevaría un objeto. Llevaría al loco René para que le hable. O para que calle como hablen los humanos.
0: Al loco René.
28: Ah, entonces me iría con la muñeca inflable. Compraría una.
29: Yo llevaría, Karinita, un trompo para entretenerme.
0: ¿Ya?
29: O llevaría un emboque.
0: Un emboque.
29: Eso.
0: Muy bien.
30: Hola, Karinita, ¿cómo estás?
0: Muy bien.
30: ¿Está entretenido tu programa?
0: ¿Le gusta? Qué bueno.
30: Yo vengo de labranza y voy escuchándote.
31: ¡Viva la 1.7! ¡Viva!
0: Ya vamos a seguir escuchando sus respuestas, chicos. Es que los amo, me encanta.
32: Yo llevaría marihuana.
0: Ah, sí. Dijo que iba a ser un marciano. Ay, ay, ay. Esa ya la tocaste, guatón. Ya la tocaste. Ahora sí que sí. Se queda bonito, nos canta On Music, acá en Punto 7.

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0: noche, 34 minutos, nosotros en vivo y en directo. 9 de la noche, dije, 7 de la tarde, 34 minutos. Viste, Seba con la Nati, vinieron a puro distraernos. Es que ya es fin de semana, ya lo mismo. Cuídense mucho, gracias Nati por pasar a verme. Es mi nueva mejor amiga. ¿Y seguimos con los mensajes o no, guatón? Obvio que sí, pues cómo no. Vamos. Carlitos González, ¿cómo está ahí?
1: Hola, Carolita, mire aquí, Carlos del Surro Placer de Valparaíso. Yo, nada, ¿sabes qué le llevaría a mi suegra a los extraterrestres para que sepan lo que es pasar rabia?
0: A la suegra.
2: Yo quiero saber por qué todos llegarían al Indio Pícaro entre hombres y mujeres. Sí. Hombres y mujeres han dicho el Indio Pícaro.
0: Cierto.
2: No sé por qué, pero nadie dice a su señor, a su polola. No, el Indio Pícaro.
0: Yo llevaría un buen vino para hacer un buen carrete y terminar todos curados. Para que vean que los chilenos hacemos fiesta, pero buena fiesta. Oye, la Clau, me gusta la idea.
3: Hola, querida Karinita. Soy Delia de Rodolillo, besitos. Besito, te queremos mucho, somos un 7.
4: Buenas tardes, Karinita, un gusto saludarte.
0: Hola, Claudito.
4: Un buen turno acá desde Valparaíso, Claudio Valmontín, dándole el colectivo. Y referente a la pregunta que te hiciste, yo le diría a los marcianos, si me secuestran, le diría, devuélvanse a Chile. Ahí hay personas que merecen que estén secuestradas, sobre todo los del gobierno.
0: Wander, bien. Yo, Jaime Cirilo.
5: Hola, Karinita. Yo también había pensado en el Indio Pícaro, pero como todos pensaron en el Indio Pícaro, yo llevaría un mapuche, esos que andan quemando camiones, para que les queme la nave interplanetaria.
0: ¿Y cómo te vaya a volver? Sí, pues imagínate si es por un día nomás, pues después, ¿cómo te van a devolver si te queman? Si queman ahí, ya. Eso mismo,
6: mom. Hola, mi cariñita, ¿cómo estás? Oye, yo me llevaría un moai. Se están diciendo representar Chile, aunque igual me llevaría el Indio Pícaro.
0: No voy a preguntar dónde lo llevaría conmigo.
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0: No,
7: estaba presentando. Pégate el show,
0: pero Dios mío, ¿cómo? No era necesario decirlo.
8: Hola, tía.
0: Hola, mi amor, ¿cómo estás?
8: Y mi hermanita es niña.
0: Es niña,
8: el bebé,
0: ¿cómo
8: va
0: se
8: a
0: llama?
8: Ser niña. Chao, les mando besitos y abrazos.
0: Yo también a ti, mi amor, preciosa cosita linda. Disculpa a los tíos, que los tíos son muy simpáticos.
7: Ay, Karina, bueno, iría yo porque soy el hombre más mega hot.
0: O sea, obvio que tenés que ir porque te van a raptar a ti, po.
9: No, yo llevaría unos tintitos, pues, obvio. Así los entretengo, después tomo la nave y me bajo.
0: La nave.
9: Vengo para acá.
0: Nos vamos con la nave.
9: Qué loca. Y también llevaría unos naipes y unos dominó.
0: Oye, buena.
9: Para chitarearnos más.
0: Unos naipes, unos dominó, puede ser. Buena, me gusta. Amigo Luis.
10: Oye, Karinita, puta, yo llevaría al Sinaca, anda también por ahí con el Indio Pícaro, como dicen.
0: No queríamos saber tanto. A ver qué más.
7: Yo les llevaría una bomba para que mueran todos y no vengan a hacer daño acá a la tierra y no te hagan nada, Karinita.
0: Muchas gracias por defenderme. Pero yo creo que ellos no hacen nada, pues. Vienen en son de paz.
11: Oh, Karinita, yo llevaría una fuente grande de vino con frutilla.
0: Oh, qué rico.
12: Hola, Karinita. ¿Yo qué llevaría? Llevaría un kilo de harina tostada.
0: Ya.
12: Y una caja de vino tinto.
0: Ah,
12: son
0: sí.
12: Son buenas chupitas.
0: Mira, te pusiste creativa, me gusta.
13: Hago Néctor de Lautaro y que se quede allá para que dejen de presagiar desgracias.
0: Karinita, yo también había pensado en un Indio Pícaro. Mira la Alicia Mesa, las cosas que anda pensando. Karinita, yo mandaría a mi ex marido, pero solo. Con puro... con ida nomás, sin de vuelta. Que quede allá el desgraciado. Y que los marcianos se lo coman, el desgraciado.
14: ¿Ah, sí?
15: Yo llevaría a mi suegra y les diría, aquí está el terror de Chile. Una suegra. Un animal en peligro de extinción.
14: Un animal en peligro de extinción.
15: Amiga mía, ¿qué está fumando?
14: Juan Pablo Díaz.
16: Yo llevaría un chuzo y una pala. ¿Cómo se dice? ¿Hay pega ahí arriba?
14: En una de esas hay peguita. Bien, ya. Karinita, saludos para Vicente. Ya no. Me eliminaron justo el mensaje cuando lo iba a dar.
17: Nadie dice su señora y su esposo, ni su marido, ni su pololo, porque la pregunta fue objeto. ¿Y qué objeto llevaría yo? Sería un tostador, porque ya el tostador chileno es conocido mundialmente.
14: Ahí tení una mujer con comprensión de lectura. ¿Y usted?
18: Hola, tía Gary. Yo, en vez de llevarle algo chileno, le diría, espérense, espérense, les voy a cantar una música. Me convierto en marciano. Yo, no sé ni cómo me llamo. Yo, en marciano me voy a convertir. Yo les diría eso y me convertiría en marciano y soy parte de su familia. La quiero mucho, tía. La voy a echar. Porque la quiero.
14: Oye, quiero enviar muchos saludos para Vicente, Ignacia y mi Tuti. Abracitos para ustedes, chicos, y besitos para mi queridísimo amigo Jorge Chauti.
19: Que no creo que se lleven a nadie acá. Los marcianos, ¿por qué no han tenido malas experiencias? ¿Te acordás cuando se llevaron al marido de la Pati Maldonado?
14: ¿Verdad?
19: No, se perdió como 2 semanas el desgraciado. Y no, lo dejó re mal a los pobres extraterrestres. No. Yo creo que no.
20: Y llevaría un cordero para hacer un asado.
14: Un corderito para hacer un asadito. Rico.
21: Muchas cosas, Karina. Por ejemplo, un mate, un chupón de lana de Chiloé, una empanada de pino, una cueca grabada para mostrarle la música tradicional, un bonito de greda de Pumayre, por ejemplo.
14: Claro.
21: Un frasco de merquén, una mini réplica de los Moai de Rapa Nui. Pero si tuviera que elegir una sola cosa, llevaría una empanada de pino. Porque si los ovnis la prueban y les gusta, quizás nos devuelvan rápido. Y hasta quisieran visitar Chile.
14: ¡Claro! Oye, me encantó. ¡Qué maravilla!
22: ¿Cómo se dice suegra en ruso? ¡Estorbo!
14: ¡Qué chistoso!
23: Hola, quiero mandar un saludo. Estoy con mi papá, ¿ya?, mi mamá, mi hermana. Vamos a ver a el campo de la tía Silvana. Yo soy un 7.
14: Muy bien.
23: ¿Y tú?
14: También pues.
23: Me llamo Juan Ignacio Oliveira Herrera, por si acaso.
14: Juan Ignacio, qué rico que van a ir al campo a disfrutar. Besito para ustedes, pasen los chanchos este fin de semana. Ahí estábamos nosotros con nuestra pregunta de esta tarde, al principio del programa.
24: ¿Cómo estás, Karinita? Me estoy riendo con ustedes. Los marcianos llegaron ya. Ay, Karinita, saludos para todos. Todos son hartos chistosos, son bien bromistas, así que yo creo que los marcianos no los van a llevar a nosotros, porque ellos no saben reír. Soy un 100, ¿y tú?
14: Ahí estábamos con nuestra pregunta, si los extraterrestres te secuestran y te obligan a llevar un objeto. ¿Qué objeto chileno llevaría al espacio para representar el país? Estuvo entretenida la pregunta, me gustó.
25: Al cacas y lo dejaría allá.
14: Con esta terminamos.
26: Hola, hola, Karinita, ¿cómo estás? Yo aquí en Carahue pasé a comprar un manquehuito para tomarme con mi señora en la casita. Salud para todos, yo soy un 7, ¿y tú?
14: Excelente, vamos a estar pasando lista, chiquillo, igual, ¿ah? ¿Eh? Sí, vamos a estar pasando lista igual, quiero saber dónde está Valparaíso, dónde están Los Ángeles, Valdivia, Osorno, Puerto Montt, Temuco, Padre Las Casas, Arica, Antofagasta, Chiloé, ¿dónde está Chiloé? pasando lista también a esta hora de la tarde.
1: Carinita, buena tarde. Yo llevaría papel por si acaso.
14: Oye, buena, sí, pues uno nunca sabe.
2: Al Héctor de Lautaro llevaríamos pues, a ese viejo. Dejamos locos los marcianos.
14: No sean así con don Héctor, chiquillo.
3: Oye, yo llevaría un tiquitaca para que sepan lo que es pegarse en las manos.
14: Oye, José, me dejaste loca con el tiquitaca. No sé lo que es eso.
4: Pregunta, yo llevaría un usleo. ¿Llevan ellos cómo se utiliza?
14: Un usleo.
5: Y haría un melón con vino, por si acaso.
14: Te dejan como la reina de los marcianos.
1: Dijiste Los Ángeles, aquí estoy yo, aquí hay un ángel.
6: Carinita, Cristian aquí reportándose desde Padre La Casa y también saludo a Puerto Montt, donde está toda la familia para allá, punto 7. Cuídate, buen programa, buen retorno también.
14: Oye, Puerto Montt presente también, Carinita, aquí, saludos. Saludos para ti también, Ronald, cariños.
8: Lonky Mai presente.
14: Lonky Mai presente. Hasta ahora, ¿quién más presente?
27: Como dijo la auditora, objetos. Yo les llevaría la escoba. Automóvil de suegra.
14: Automóvil de suegra. Presente, presente. Con la Cari presente. Pauli.
28: Carinita, me demoré como media hora en encontrar tu número en
14: punto. ¿Lo lograste?
28: Yo, como diría que yo era un objeto, yo vería una casa. Y esa casa iría llena de alcohol. Específicamente vino.
14: Oye, ¿te imagináis? Fueran unos extraterrestres simpáticos, buena onda, buenos pa'l chiste. Que hagan stand-up comedy, que les guste el show.
29: Cari Cari, Chiloé está 700 kilómetros más o menos de aquí. Esa era la pregunta, ¿cierto? ¿O no,
14: no, no.
29: Nah, no sé.
14: ¿Dónde está presente? Que también nos escuchan desde Chiloé. Ancud, Castro, Chonchi, Dalcahue, Quemagua, Don Quillón, Ayao.
30: Wow. Yo le ayudaría al CAP para que le suban los combustibles allá.
14: Y no viajen tanto, dice.
31: ¿Qué pasa, Carinita? ¿Cómo está ahí el piola desde Viña?
14: Hola, oye, Jorgito.
31: Aquí nos cala mi amigo Igor. Vamos al asado de la pichangosa.
14: Ah, ¿qué pasa?
31: Está con mi manzanita. Así que mándale saludo a la pichangosa, por favor. Gracias.
14: Por supuesto, desde Viña. Pues. ¿Cómo no le vamos a enviar saludos a la pichangosa? Saludos para ti también. ¿Y qué pasa?
32: Carecita, Quilpué, presente.
14: Quilpué, presente.
33: Magdalena de Viña del Mar, Carinita.
14: Magdalena, Viña del Mar.
34: Carinita, de acá de Limache, besitos.
14: Nena, grítalo, nena, Limache.
35: Yo le escucho de London, mi chica.
14: London, presente. Ahí está Blanquis.
36: Yo llevaría un emboque, igual nomás un emboque, y jugaría con ellos.
14: Ya.
36: El que gana, si yo gano, me dejan libre. Y si pierdo, hagan lo que quieran conmigo. ¡Oh!
14: Si por un día nomás y te van a devolver. 1.7. Se pusieron extremistas.
37: Valparaíso presente. Yo me llevaría un vinito y conversaría ahí con los extraterrestres.
14: Muy bien, muy bien. Una mujer decidida, me gusta.

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3: Llegó la hora de las noticias, 8:01 p.m. Y les contamos que la reunión del presidente José Antonio Kast con el partido de Evópolis de La Moneda se extendió por aproximadamente 2 horas. Al término del encuentro, los representantes de la colectividad entregaron detalles de los temas abordados con el mandatario. Luciano Cruzcoque, senador y presidente de Evópolis, encabezó las declaraciones junto al diputado Jorge Guzmán y el exdiputado Felipe Castro. También participaron los alcaldes de Quirigüe, Purén y San Pedro de la Paz, además de Macarena Cornejo, secretaria general del partido. Cruzcoque explicó que abordaron con el presidente la mega reforma y temas legislativos, lo que se está haciendo precisamente para tratar de salvar la contingencia económica de cesantía enorme que tiene.